0: 7 y 27.
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0: 7:57.
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0: 8 y 29.
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0: 8:57.
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0: 9 y 7.
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0: 9 y 28.
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0: 9 y 59.
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0: 10 y 27.
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0: 10 y 57.
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0: 13 y 24.
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0: 11 y 28.
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0: 11 y 57.
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0: 12 y 27.
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0: 12 y 57.
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0: 21 y 27.
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2: Y 46.
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0: 1:58.
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0: 2 y 28.
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0: 52 y 57.
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0: 3 y 28.
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0: 3 y 58.
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3: Todos los grandes amigos que se unen, Mega Eventos Plus también, nuestro gran amigo para él de Cajamarca.
4: Para la gente de Retamas también. Hace poquito nos llamaron, me dijeron, para la gente de Retamas. Pronto nos vemos,
5: quiero más música, maestro.
4: Por favor.

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0: 4 y 28.
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0: 4 y 59.
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0: Queridos amigos, queridas amigas, ustedes están en la sintonía de su programa que lleva como título Una cita con tu destino. Gracias a la bendición de Dios, estamos ingresando a cada uno de vuestros hogares, como todos los días, llevando siempre nuestro mensaje de paz, nuestro mensaje de amor, brindándoles nuestra palabra de aliento, nuestra voz de esperanza, como todos los días, como siempre, con la única intención, con la única finalidad de poder aconsejarlos, de poder orientarlos a todos y a cada uno de ustedes, para que tengan una vida distinta, para que tengan una vida diferente, dejando atrás todos esos sufrimientos, dejando atrás todos esos problemas, esas angustias, esas tristezas que te ha tocado vivir, que no te deja vivir en paz, querido amigo. Aquí está la voz alentadora de tu amigo Ángel, el curandero internacional, a través de este su programa, Una cita con tu destino, conducido por tu amigo Ángel, quien te dirige la palabra en estos momentos. Justamente hemos creado este programa para todos ustedes, pensando en aquel hombre, en aquella mujer que vive triste, que vive mortificado, preocupado, desorientado con sus problemas. Algunos no saben qué hacer para salir adelante ante tanta dificultad. Por eso le hago esta cordial invitación a que vengas a mi consultorio privado, porque no vayan a pensar que todas las personas que vienen tienen daño o que tienen brujería. Algunos necesitan un consejo, una orientación, y aquí estoy yo para poderlos orientar, para poderlos aconsejarlos. Algunos vienen y me cuentan las cosas que están pasando en cada uno de sus hogares. Personas que me cuentan sus problemas. Algunas personas necesitan desahogarse de las cosas que están pasando. Y justamente yo, como curandero, como espiritista y como consejero que soy, te ofrezco esta ayuda espiritual. Mi conocimiento, esa gran experiencia que he llegado a tener a través de tantos años que tengo como curandero, mis consejos, mis orientaciones. Quiero guiarte por el camino que te conduzca, por el camino del éxito, por el camino de la prosperidad, por el camino de la felicidad. Sí, querido amigo, esa es mi intención, que seas una persona triunfadora, una persona dichosa en esta vida. Este programa es para todos ustedes, para decirles que de repente aquella enfermedad que usted tiene no es por la voluntad de Dios. Aquel mal, aquel dolor que usted sufre en su cuerpo, quizás en estos momentos postrado en una cama y que nadie te puede curar, es por culpa de la gente mala que pagó dinero al brujo, que pagó dinero al hechicero para que te hagan un daño, para que te hagan una brujería. De repente con una fotografía, con una prenda de vestir o con algún brebaje que te han dado de tomar para verte enfermo, para verte fracasado, de la noche a la mañana terminas en la pobreza, fracasado, derrotado, en la ruina, porque todo tu dinero que tú has obtenido con tu trabajo, todo lo has gastado en medicamentos. Todo te lo has gastado en tratamientos, haciéndote ver con los médicos, con los especialistas. Pero sin embargo, no te han curado. No hay un resultado positivo. Y te preguntas, ¿por qué, Dios mío? ¿Por qué no me puedo sanar? ¿Por qué no me puedo curar? Porque lamentablemente tu enfermedad no es natural. No es normal. No es por la voluntad de Dios. Más bien al contrario. Esa enfermedad que tienes es causada por un daño, por una brujería. Por eso nadie te puede curar, por eso no puedes sanarte. Por más que tomes remedios, por más que tomes jarabes, vitaminas, por más que tomes todo tipo de medicinas, no puedes curarte, no puedes recuperar tu salud. Cada día te sientes más enfermo, cada día sientes que la vida se te va de las manos. Queridos amigos, quiero decirles porque eso se llama brujería. Eso se llama daño. Y la brujería no lo cura el médico. La brujería, el daño, todos estos males, estas enfermedades raras, lo cura un curandero. Por eso, aquí estoy yo, tu amigo Ángel, tu curandero. Y como curandero profesional, te hago esta cordial invitación a que vengas a mi santuario, a mi consultorio privado, para sanarte, para curarte aquel daño, aquella brujería, aquella rara enfermedad que tienes en tu cuerpo, para ponerle fin a tu dolor, a tu sufrimiento. ¿Por qué no me visitas? Cualquiera sea tu problema, cualquiera sea tu sufrimiento, cualquiera sea tu enfermedad, no importa el tiempo que sufras con aquel dolor, no importa el tiempo que usted sufra con aquella enfermedad, no importa si eres pobre o millonario, lo que nos interesa es tu fe, lo que nos interesa es tu voluntad de cambiar tu vida, de curarte, de sanarte. Nos interesa tu ilusión de salir adelante. Eso es lo que nos interesa, que tengas fe. 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Querida amiga que me estás escuchando en estos momentos, usted que para llorando, usted que a diario vive triste, porque te das cuenta que en tu hogar las cosas están cambiando, pero están cambiando negativamente. Ya no existe el amor, ya no existe la felicidad, ya no existe la comprensión con tu pareja. Más bien todo lo contrario. Lo único que existe son las peleas, los problemas, las discusiones, los pleitos todos los días. Tu pareja te dice que ya no te ama, que ya no te quiere, te mira con odio, te mira con rencor, quiere la separación. Tengan cuidado, queridos amigos. Señora, de repente, alguna mujer interesada, alguna mujer de corazón malo, quizás lo está fumando a tu esposo, lo está trabajando a tu esposo. Sí, querida amiga, por eso tu esposo de la noche a la mañana ha cambiado negativamente, te mira con cólera, con rencor, como que apestaras, se quiere alejarse de tu hogar. Cuidado, querida amiga. De repente a tu esposo lo están cambiando con algún daño, con alguna brujería. Lo están trabajando de repente con su fotografía. Es que el daño existe. Lo están fumando en una mesa negra con brujería, con velas negras, para que ese hombre se sienta aburrido. Por eso te mira con rencor. Te busca la pelea, busca alejarse. Ese hombre busca tener aventuras con otra mujer. Cuidado, querida amiga. Por eso quizás ese daño, esa brujería que te han hecho, es para destruir tu felicidad en tu hogar. Es por eso que usted tiene miedo. Es por eso que usted sufre moralmente. Querida amiga, estás llorando en estos momentos porque sientes el dolor en carne propia. Porque tu pareja se ha ido de tu lado, te ha abandonado, no quiere saber nada contigo. Querida señora, usted que me está escuchando, a usted le invito, usted que está sola, triste, abandonada, hágame una visita con mucha fe, con mucha voluntad, con las esperanzas de que vas a encontrar una solución a tus problemas. Radio Fama. Tenga usted la seguridad que sus lágrimas serán secadas de sus ojos, que la tristeza será borrada de su rostro, que el sufrimiento será sacado de su corazón, porque quien te habla, tu amigo Ángel, el curandero internacional, con muchos años de experiencia, a través de mis conocimientos, me siento capaz, me siento seguro de poderte ayudar para que puedas recuperar la felicidad en tu hogar, para que puedas recuperar a tu pareja, para que puedas recuperar a tu esposo, para que vuelva a ser un hombre amoroso, un hombre cariñoso, aquel hombre que siempre ha buscado lo mejor para ti, para tus hijos, como era antes, como lo era siempre, no como ahora, que ha cambiado negativamente. Aquel hombre bueno que era, hoy en día es aburrido, te mira con odio, con rencor, que quiere la separación, que te pelea, discusiones. Tienes que venir con mucha fe, pero tráeme esa fotografía que tienes, tráeme una prenda de vestir de tu esposo. Yo lo voy a rastrear en mi mesa de curaciones y yo te voy a decir toda la verdad, pero visítame lo más pronto posible. Hay personas que en estos momentos piensan que sus problemas ya no tienen solución. Hay personas que a diario se lamentan con su problema. Hay cuántas personas que muchas veces reniegan de su suerte, reniegan hasta de su existencia. Algunos dicen, ¿por qué habré nacido salado? Sin darse cuenta que están hablando equivocadamente. Sí, queridos amigos, yo quiero decirles que todo ser humano ha nacido con la bendición de Dios. Todos hemos nacido con la bendición de Dios. Todo ser humano ha nacido para triunfar en la vida. Todos hemos nacido para ser felices con nuestra pareja. Todos hemos nacido para salir adelante, para progresar en la vida, para vivir sanos. Pero sin embargo, de repente usted es una persona que no conoce nada de estas cosas. Quizás usted no conoce eso que se llama felicidad. Quizás usted no conoce eso que se llama amor, el verdadero amor en su hogar. De repente usted es una persona que no conoce la prosperidad, el éxito. Usted quizás no conoce lo que es vivir en paz, con amor en su hogar. Querido amigo, querida amiga, ¿te has preguntado alguna vez por qué otros son felices? ¿Por qué otros están progresando, están surgiendo, están saliendo adelante? ¿Y usted por qué no? ¿Te has preguntado alguna vez por qué quizás algún familiar tuyo, algún vecino tuyo, algún conocido tuyo tiene una buena casa, tienen sus negocios, tienen sus carros, tienen una buena posición económica, gozan de felicidad en su hogar, viven felices con su pareja, tienen sus hijos profesionales, tienen sus negocios? ¿Y usted por qué no? ¿Te has preguntado alguna vez por qué otros viven sanos, gozan de salud, pero sin embargo usted es una persona que toda la vida vives enfermo? A cada rato te paras enfermando, quizás con aquel dolor que te causa esa enfermedad. No te puedes sanar, no te puedes curar. Querido amigo, en este mundo existe la maldad, existe el daño, existe la brujería, existe la gente mala, la gente envidiosa, que no quiere verte feliz, que no quiere verte que tú salgas adelante. Hay gente que te puede hablar hasta con una sonrisa, pero con hipocresía. Es que la gente es mala. A tus espaldas te están deseando lo peor. Están rajando de ti, están hablando mal de ti, mal de tu familia. Por eso ustedes tienen que tener mucho cuidado. Hay muchas personas que cuando se les pierde una prenda de vestir, cuando se les pierde una fotografía, no le toman importancia. Tengan mucho cuidado, queridos amigos, porque a veces con esa prenda, con esa ropa que se te pierde en tu casa, o cuando se lo llevan de tu casa, con esa ropa, con esa fotografía, te hacen daño, te hacen una brujería para verte enfermo, para destruirte. Quizás para que estés peleando en tu hogar. Por eso de un momento a otro empezaron los problemas con tu pareja. Empezaron los pleitos, las discusiones. De un momento a otro terminas separándote de tu pareja. Quizás estás separado en estos momentos, pero extrañas a tu pareja, porque te das cuenta que sientes amor por aquel hombre, por aquella mujer de la cual tú te separaste. ¿Y por qué sintiendo amor? ¿Por qué amándose, queriéndose, ustedes están separando? ¿O están separados? ¿Sabes por qué? Porque has sido víctima de la envidia, víctima de un daño, de la brujería, de gente mala, gente que no quiere ver tu felicidad. Esa gente está en todas partes. No se confíen así nomás en nadie. Por eso, queridos amigos, yo le hago esta cordial invitación a que sepa la verdad. Yo te digo quién es tu amigo, quién es tu enemigo. ¿Por qué sufres? ¿Por qué lloras? ¿Por qué estás así? ¿Por qué tu pareja ha cambiado de un momento a otro? ¿Por qué te dice que ya no te ama, que ya no te quiere? ¿Por qué tu pareja se ha alargado, te ha abandonado? Averigua la verdad. ¿Por qué tienes esa rara enfermedad en tu cuerpo y que nadie te puede curar? Soportando esos dolores allí en esa cama, postrado por mucho tiempo. Este es el momento para ponerle punto final a tus problemas, a tus enfermedades. 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
1: Mujeres y hombres que llegan a tal punto de desesperación por culpa de un amor no correspondido, llegan al suicidio como si ese fuera el único camino para acabar con el sufrimiento de ver que su pareja, a la que tanto amó, a la que tanto se dedicó, por la quien luchó, hoy se está inclinando hacia otros brazos, buscando otras caricias. Hoy, siempre usted tiene una respuesta negativa cuando se trata de hacer el amor o de estar juntos en una u otra situación. Y eso te hace sufrir. Entonces, ¿por qué tomar decisiones completamente equivocadas si a través del amarre blanco tú puedes hacer que esa persona vuelva a tu lado y de paso alejar a quien te la desea robar, a quien te la desea separar de tu lado? El amarre blanco funciona perfectamente porque es realizado por el maestro de maestros, Ángel, único y auténtico. Hombres y mujeres que solo son vistos como amigos cuando por dentro estalla la pasión de poder tener como amor a esa persona anhelada. Y entonces, ¿para qué rogar? ¿Para qué suplicar? ¿Para qué llorar si la otra persona tiene su corazón cerrado, un corazón de acero? ¿Para qué enfermarse de amor si tú puedes tener allí absolutamente para ti a esa persona, gracias al amarre blanco del maestro Ángel? Usted, señora o señor, ya casados en un lindo hogar, llega un tercer ser, una tercera persona que trata de separarlos, de conquistar y tener a su pareja, para que ésta también pueda sacar el pie del plato. Entonces, usted no se puede quedar ahí, no se puede resignar a perder la tranquilidad de su hogar. Recupere ese amor de antes, esa pasión que los unió, ese enamoramiento del cual hubo lindo producto que son los hijos. No permita que una tercera persona le arranque su felicidad, ya que nadie está libre de la envidia de verlos felices. Use también el amarre blanco del gran maestro Ángel para restablecer la armonía, el respeto y amor de

0: 5 y 28.
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4: 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Muchas son las personas que preguntan, ¿por qué empiezo a sufrir con el problema de las articulaciones? ¿Por qué me quema la planta de los pies? ¿Por qué tengo el dolor de cintura constante? ¿Por qué me levanto en las noches muchas veces a misionar? Tanto varón como mujer. Porque existe un mal funcionamiento de los riñoncitos, porque no estamos tomando suficientemente agua, porque estamos consumiendo comidas demasiado elevadas en ácidos úricos, porque estamos consumiendo demasiadas sales. Evitemos todo aquello, bajemos ese consumo y vamos a ver cómo nuestros riñones van a poder funcionar como debe de ser. Y así no estamos haciendo padecer a nuestros riñones. Muchas personas tenemos ese mal hábito. No me da sed, por eso no tomo agua. No es que no te dé sed, sino que no tienes un buen hábito. El hábito de poder consumir de 2 a 3 litros de agua al día es importante. Ya son muchas las personas muy jóvenes que están llegando a dializarse al centro de salud. ¿Por qué? Por descuido. Porque nosotros mismos nos estamos aguantando la orina. Tómese 2 minutitos. Estos 2 minutitos, en este preciso momento, deje todo lo que está haciendo. Deje todo lo que está haciendo, de repente está cocinando, está preparando el desayuno, está avanzando con el almuerzo, está listando la lonchera, las mochilas, pero no se está aguantando usted la orina. El varón también en este momento ya está saliendo de repente a trabajar y por llegar rápido no ha ido a misionar. El niño por avanzar no ha ido a misionar. Entonces, ¿qué está pasando? Se está aguantando la orina y existe un reflujo de la orina hacia los riñones, maltratándolos. Y todo el trabajo que hizo ese riñón toda la noche, lo estamos maltratando. ¿Por qué? Porque está regresando la orina. ¿Y esto qué genera? Un dolor constante en la cintura. Cuando eso ya se vuelve crónico, hay un dolor en la columna. ¿Por qué? Porque estamos reteniendo niveles de ácidos úricos, sales, minerales. Tómese 2 minutitos. 2 minutitos en este preciso momento. Vaya, miccione. después de haber mencionado, va a haber esa tranquilidad y esa livianez, se podría decir, en lo que son los riñones. Ese riñón te va a decir gracias, gracias por mencionar. No me aguantes ahí, dicen los riñones, porque los riñones están padeciendo. Porque muchas personas están llegando con el problema de los riñones inflamados, con arenilla, barrocálculo, con problemas ya de una cistitis, en el caso de varón, un problema de próstata, prostatitis, infecciones de vías urinarias, señoras más de casas que están sufriendo con descensos, ardor, picazón, pero a veces dicen, y quitémonos esa idea, que es por otra cosa, no. El problema de los descensos en las mujeres también es problema de las vías urinarias. ¿Por qué? Porque nos estamos aguantando la orina. Y también el problema de descensos en mujeres es porque están bajos en defensa. La mujer que está bajo en defensa tiene bastante flujo. La mujer que tiene infección de vías urinarias también tiene flujo. Entonces hay que ver cuáles son las causas de esos flujos vaginales. Y en el caso del varón, el problema se complica más con lo que es la próstata, prostatitis, prostatismo o una próstata completamente inflamada. Entonces nuestros riñones son base a poder tratar cualquier tipo de infección de vías urinarias, problemas de infecciones, en el caso de la mujer como en el varón. Entonces estos riñones sí o sí necesitan el líquido elemento, que es el agua, de 2 a 3 litros de agua al día. No se aguante la orina, evite aguantarse la orina, tómese 2 minutitos siempre, no dura, es más, en algunos casos uno puede tomar el tiempo y decir, no son 2 minutos, es 1 minuto, o de repente 30 segundos, que es casi nada, pero ¿por qué? Porque ya estamos empezando a tomar conciencia. Evitemos castigar al niño también en decirle, mamá, quiere ir a misionar porque está comiendo, está almorzando, ya, vaya a misión y viene rápido porque no se demora mucho, vaya y viene, eso puede hacer, pero evitemos castigarlo porque desde pequeños estamos creando este mal hábito de que se tiene que aguantar la orina, no termina la tarea si no te paras. Termina de comer, no te paras. No vas a salir si no terminas de copiar en la tarea de la pizarra, ¿no? Entonces hay varias cosas que empiezan a crear estos malos hábitos en los niños pequeños, que a la larga traen consecuencia en los riñones. No los traen cuando son niños, sino cuando ya están jóvenes, cuando están adultos. Y muchas veces empiezan a sufrir de diferentes enfermedades. Entonces, no esperemos que estas enfermedades se compliquen. Entonces, de 2 a 3 litros de agua al día debemos de consumir agua, de preferencia tibia, para ayudar a nuestro organismo a que no gaste energía en calentar el alimento o el líquido que está ingiriendo. 2, bajarle la sal a las comidas, bajarle lo que viene a ser las carnes rojas. No es necesario que los deje al 100%, pero sí es necesario que le baje la cantidad. La cantidad es el tamaño de la palma de la mano, sin incluir lo que viene a ser los deditos, solamente esa cantidad. Mire usted su mano, esa palma, ese tamaño nomás es la porción de la carne, más no. Ni muy grueso ni muy delgado. Una porción razonable de proteínas, porque sí necesitan los niños para su fibra muscular. Es necesario el consumo, pero el exceso también puede dañarlos. Entonces, si usted ya tiene un problema de los riñoncitos, usted varón, que le han dicho que tiene cálculo, arenilla, barro, y se está complicando con un problema de la próstata, trate su riñón. Trate su riñón para que el problema de la próstata también vaya desapareciendo y a su vez pueda iniciar lo que es un tratamiento para la próstata. Usted, señora ama de casa, que está sufriendo con el problema de las infecciones de vías urinarias, hay dolor en la cintura hasta el momento que nos agachamos o ya empezó la molestia en la planta de los pies porque siente que les quema, que hay calambres en piernas. Ojo, exactamente es por eso, porque no estamos reteniendo lo que son líquidos, tenemos muy elevados los niveles de ácidos úricos en nuestro cuerpo y no estamos ayudando a nuestros riñones. ¿Cómo le vamos a ayudar? Consumiendo de 2 a 3 litros de agua hervida tibia, todos los días, apenas se levante, antes de almuerzo, durante la tarde, pero ojo, aquellas personas hasta las 4 o 5 de la tarde puede consumir una gran cantidad de agua. Ya a partir de las 4 o 5 de la tarde debe de bajarle el consumo de un vaso o una taza, ¿ya? Porque también eso también va a hacer que usted no pueda descansar bien porque se va a levantar a misionar a cada rato, ¿cierto? Entonces hasta 4 o 5 de la tarde el consumo de agua. Luego de ello bajar un poquito el agua o el mismo consumo. Pero siempre lleguemos a la meta. Al menos 2 litros de agua. Al menos. 1 litro se podría decir que es suficiente, pero es necesario de 2 a 3 litros de agua. De 2 a 3 litros de agua al día, ¿ya? Para poder así ayudar a nuestros riñones y no esperemos de que estos riñones se compliquen. Entonces, evitemos este mal hábito de aguantarnos la orina, evitemos consumir diferentes tipos de comidas demasiado saladas y aquellas personas que desean ya iniciar lo que son los tratamientos alternativos. 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Y en el caso del varón que se llega a complicar con el problema de la próstata, contamos con el tratamiento para aquellas personas que ya tienen el flujo de la orina muy débil o hay un reporte de problema con la próstata, hiperplasia prostática, prostatitis crónica, o aquellas personas que están sufriendo ya y ya con el problema de la hemodiálisis, le están haciendo, sufren de nefritis, pironefritis o prostatitis crónica, hipotiroidismo, o mujeres que sufren con infecciones vaginales constantes. Iniciemos lo que son los tratamientos alternativos con productos naturales tradicionales chinos. No espere que se le complique. Si usted sufre de arenilla, barro, cálculo en los riñones, también contamos con los tratamientos alternativos. Ojo, venga con lo que usted tenga a la mano. De repente usted tiene una ecografía de hace 2-3 meses, todavía me sirve. Pero si la ecografía tiene más de 6 meses, hay que actualizar esa ecografía. Entonces, pero antes de que usted se haga la ecografía, venga con toda confianza, realice la consulta. Dependiendo de los síntomas, también se le va a sugerir que se haga o no se haga la ecografía. Ahora, ¿qué sería ideal? Lo ideal es de que usted también prevenga. No espere que la enfermedad se presente. Nosotros podemos prevenir, porque esta enfermedad de los riñones se puede complicar con la enfermedad de las varices. Entonces, ¿por qué? Porque mayormente nosotros vemos las dilataciones de las venas, que son las varices, presentes en las piernas, ¿cierto? Y cuando hay un problema de riñón, ¿qué es lo que empieza a padecer? ¿Qué es lo que los primeros síntomas que tenemos? Son las quemazón en la planta de los pies. Y esto se complica con el problema de varices, porque no hay un retorno eficaz de la sangre al corazón. Las piernas, los pies se encuentran muy alejados del corazón. Por eso es que a veces cuando solamente nos echamos, nos recostamos, le elevamos las piernas, recién sentimos un alivio. ¿Por qué? Porque los líquidos están regresando y porque la sangre puede circular de manera natural. ¿Cierto? Entonces no esperemos que este tipo de enfermedades de los riñoncitos se compliquen. 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Muchas gracias, permiso. 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

0: 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Permiso.
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0: 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Sienten un mal olor en la zona de la boca, amanecen con la boca amarga, saliva espesa, lengua sarrosa, con vinagreras, gases, acideces, comen alguna fritura o alguna comida pesada y ya de inmediato comienzan a sufrir de dolores estomacales, sienten ardor al estómago. Es muy peligroso el ardor al estómago, ya que es un principio de gastritis. 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Simplemente toman agua fría y se les pasa, pero poco a poco viene siendo más crónico y puede sufrir usted de gastritis aguda. 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Ya pues la gastritis está avanzando con peligro de úlcera gástrica. Cuando la úlcera gástrica se apodera, ya comienzas pues prácticamente a adelgazar y puede llegar un momento que puede reventar una úlcera en el estómago y se desata la úlcera crónica, una herida en el estómago, estando a un paso de sufrir cáncer al estómago. Es importante que te cuides de esta enfermedad muy común hoy en día. ¿Cómo se origina esta enfermedad? 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Aquella persona que no come a sus horas, mastica mal las comidas, come apurado, come alterado, renegado o hace malas combinaciones en su alimentación, está condenado a sufrir de esta enfermedad. Como esa persona que a veces come una fritura, un pollo a la brasa y luego una gaseosa helada, o ha consumido licor y al día siguiente comete el error de seguir bebiendo, inclusive ingiere comidas picantes como el famoso ceviche. Es muy importante que consultes con tu médico de confianza para que él pueda enseñarte cómo alimentarte. 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
1: 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Representante señora Mary, muchas gracias por hoy, será hasta el próximo encuentro.
2: ¡Cinco! ¡Y 59!
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0: bien, amigos oyentes de Radio Fama Sur, tengan ustedes muy buenos días. ¿Cómo están, hermanos de la radio? Ya el día de hoy estamos ya a 2 de octubre. 2 de octubre a... Bueno, estamos ya a un día. Hoy no contamos, contamos el día mañana sábado. Mañana sábado es el día de reflexión, el día que tiene que estar tranquilos en su casita, meditar, ver qué candidato van a elegir para la alcaldía distrital, para la alcaldía provincial, para sus consejeros y gobernador regional. La decisión está en ustedes. Nosotros siempre nos hemos mantenido al margen y no vamos a decir vote por tal, no. Ustedes analicen, vean los candidatos. No voten por votar, no voten porque el papá me dijo, ¿sabes qué? Vota por mi hijo. O no voten porque ese caballero me gusta, o ese caballero me trajo regalos, o ese caballero es bien humilde, nos invita a chelas. No, no. Ustedes tienen que ver. No que mi vecina me dijo voté por... No. Vean una persona que conozca el campo, una persona que conozca algo de administración en tema regional o municipal, alguien que conozca el campo, alguien que ha sembrado igual que muchos, alguien que conozca administración municipal, que haya trabajado, que haya laborado, para que mañana más tarde unos funcionarios de carrera, unos, no todos, se los coman zapato y todo. ¿Eso quieren? Pregunto. Usted tiene que verle al candidato, que tenga voz de mando, que sea un líder. Pero si es un callao, omiso, ¿con qué genio, con qué carácter va a manejar el municipio? Tiene que conocer algo de municipalidad o de región. Tiene que conocer el campo. Tiene que haber caminado desde joven en los centros poblados, asociaciones de vivienda, juntas vecinales. Porque si van a elegir un pituco que solamente viene a postular porque alguien le dijo, pues no es político. No es porque le nazca trabajar por su distrito o su provincia. Eso tienen que ver bien, mis hermanos. Analicen, vean todas esas cosas. ¿Ya? Aquí nosotros no vamos a decir vota por tal, no. Aunque yo puedo usarlo, pero no. Yo he tratado de mantenerme en el medio. Y eso es lo que hemos hecho, mis hermanos. ¿Ya? Nosotros aquí en la radio hemos dado cabida a todos los candidatos. Allá los que no quieren, yo no los voy a llamar, no los voy a buscar. Aquí a ningún candidato se le ha cerrado la puerta. Todos los que nos han llamado, todos los que han contratado servicios de difusión, nosotros siempre hemos atendido y a nadie le hemos cerrado la puerta. A nadie. Ya, allá ellos. Por eso, hermanos, mañana sábado mediten, vean por quién vamos a votar, para alcalde distrital, provincial, consejero, ahora en consejero, mucho cuidado. Allá en Jorge Basadre, dos consejeros que no han hecho nada. Nada allá en Jorge Basadre. Pero sí se llevan bien con el gordo. Han comido del mismo plato con el gordo. Pero algo han hecho por sus provincias. por su distrito nada. Por eso en Jorge Basadre vean bien para elegir al próximo consejero. En Jorge Basadre solo va a haber un consejero. Ya no va a haber dos. Bien. El tema del transporte, tema que también se tiene que ver, un tema del transporte en Tacna, hay buses que están secuestrando a unos pasajeros porque solamente le están pagando un sol, no un sol 50, y le dicen baja y no paran. Los llevan 4 o 5 cuadras. Eso se llama secuestro. Secuestro. Anoten la placa del vehículo, grábenla en video. Y esto se tiene que ir a la denuncia. Este tema lo vamos a tratar. Otro tema. En la provincia Jorge Basadre, pese que la RENIEC a varios ha retornado a su sitio de origen que tienen que votar, porque hay muchos que han hecho su cambio el año 2022, 23, 24, 25 han hecho su cambio. La RENIEC, gran parte los ha retornado a su sitio que vayan a votar. Pero también hay uno golondrino, me dice que han hecho su cambio el 2018, 20 al año 21. Todavía quedan golondrinos en la provincia Jorge Basadre. Y la verdad, la Fiscalía Mixta en Jorge Basadre se ha hecho el desentendido. Allá la Fiscalía en Jorge Basadre no actúa por oficio, nada. No actúa. Pareciera que estuvieran anestesiados, no sé. La Fiscalía, por una noticia, una nota que vea, puede actuar por oficio. Pero la Fiscalía allá se hace loco. Es lo que me dicen. Se hace loco. ¿Ah? ¿Verdad? ¿Verdad? Se hace el loco la Fiscalía Mixta en Locumba. Hay golondrinos en Ilabaya, en Locumba, en Ite. Pero la Fiscalía, ciego, sordo, mudo, con los golondrinos que todavía quedan, ya muchos los han retornado a su sitio, pero todavía quedan, y la valla al menos, hay todavía, pero la mitad, más de la mitad se bajaron de los golondrinos. Por ejemplo, los principales funcionarios allá en Ilabaya, estos caballeritos son extraterrestres, no son de la zona, empezando por su gerente municipal, me dice. Votan y la valla. ¿Ah? Ese señor deben ser denunciados. En Locumba también hay golondrinos, me dicen. En Ite también hay golondrinos. Entonces, estos golondrinos cambian a veces o alteran lo que un pueblo elige a sus candidatos. Ojalá la Fiscalía el día domingo haga su visita, pues, vaya, esté recorriendo Ilabaya, Locumba, Ite, y en el primer llamado que le diga un señor, ese señor es golondrino, ese señor no vota, no es de acá, inmediatamente debe actuar la Fiscalía con la policía, inmediatamente, a ver, señor, venga usted para acá, a ver su DNI, a ver sus raíces, ¿dónde vive usted? ¿Qué propiedades tiene usted? ¿Qué familia? Porque todos somos conocidos las familias allá en la provincia de Jorge Basadre. ¿Saldrá la Fiscalía a recibir las denuncias? ¿Saldrá? Señores de la Fiscalía Mixta de Locumba, que ni uno se hacen ustedes, ¿eh? Ni uno se achuntan. ¿Ah? Claro. Una gran parte de golondrinos los han devuelto a su lugar. Vayan a votar un sitio. pero todavía queda unos. Por eso, la Fiscalía Mixta debe actuar este domingo. Debe estar en Inte, Locumbi, La Valla, a la primera denuncia de un ciudadano. Este señor es golondino, señor fiscal. Inmediatamente debe intervenir, detenerlo y pedirle a ver sus documentos. Y si es un golondino, pues debe ser detenido o denunciado por oficio de parte de la Fiscalía. Pero la Fiscalía, ay, ay, ay. Sería bueno hablar con Tomás Gálvez allá. Hay que hablar con unos congresistas que realmente vénganse una visita a ver acá a la Fiscalía Mixta de Jorge Basadre. ¿Ah? Claro. ¿Verdad? ¿Verdad? Bueno, me escribe acá de Chejaya, me están escribiendo de Chejaya. Señor Suárez, muy buenos días, siempre escucho su programa, me dice. Yo no sé, el señor Mori, actual consejero regional, muy allegado Luchito Torres, me dice. Nada trajo para Jorge Basadre, nada trajo para Ilavalla, y yo no sé cómo puede postular y pedir votos. La verdad sería una vergüenza que este señor que no ha hecho nada por Ilavalle y la provincia, Jorge. Igualito Wilber Humiri, pero Wilber Humiri no está en campaña, pero ya sabe que se enterró políticamente. Pero mi paisa Manuel Mori, es cierto lo que dice. ¿Qué ha hecho, señores? Yo pregunto, a ver, alguien que mira, vaya, alguien que mira, ¿qué ha hecho Mori? ¿Qué ha traído? ¿Qué gestión ha hecho mi paisa Manuel Mori, en La Valla? Y yo no sé, la verdad, ¿cómo puedo ir a pedir votos o una oportunidad si no he mostrado nada? Y aquellos seguidores que lo siguen, piensen en la cabeza, miren. Miren, a ver, hagan un análisis. Si le dieron una oportunidad a mi paisa Mori, Manuel, y no he hecho nada, ¿cómo puedo volver a confiar como una mujer que te engaña a una y a la segunda? ¿Te va a seguir engañando? ¿O no? Claro, ¿cómo vas a confiar o vas a darle tu voto de confianza si le diste lo por ti y no demostró? Con el respeto que se merece mi paisa Manuel Mori. O alguien que me diga qué trajo, qué gestionó. A ver, dígame, alguien ya en La Valla. O en Jorge Basadre. ¿Qué han hecho los dos consejeros, mis hermanos? Diga, yo les pregunto así sinceramente, ¿qué ha hecho? ¿Qué ha traído? ¿Qué gestión? Ahí lo dejamos. Por eso el día domingo, vean ustedes, hermanos. Vean ustedes. Vean ustedes. Ustedes analicen con la cabeza fría. Correcto, correcto. Ustedes, mis hermanos. Bien. Bueno, ayer el día de ayer varios candidatos han cerrado su campaña. Por ejemplo, en Inte, el doctor Adán Vargas cerró su campaña, una buena cantidad de gente. Jean-Pierre, el arquitecto Jean-Pierre Quispe, también cerró campaña, también hubo gente. Pero creo que no hay novedades, ¿no? Bueno, es una fiesta democrática. ¿Ya? Una fiesta democrática. ¿Correcto? Claro. Claro. Es una fiesta democrática. Yo siempre he dicho, el respeto que tiene que haber. ¿Correcto? Correcto, el respeto que tiene que haber, mis hermanos. El día de anteayer, el Gilata, ya en Sama Las Yaras, cerró su campaña con gran éxito allá en Sama Las Yaras, ¿ah? Sin traer gente de afuera, gente de un distrito, el Gilata, allá en Sama Las Yaras, cerró bien, ¿ah? No tuvo que traer candidatos, gente de otro partido, Javier Larico, hay otro que trajo gente, Pepa Serrapa, Zambra, ya trajo gente de distritos vecinos, vinieron ahí con gente, como 100, 200 personas. Se engañan solo. Gilata, Víctor Gilata, Javier Larico, bien, acá estoy viendo los videos que me han enviado sus seguidores. Bien, ¿eh? Ahí la gente, ¿eh? Cara conocida, ¿no?
1: ¿Ya? No la entendería. ¿Por qué todos están apoyando a la carrera?
0: Vamos, a ver, a ver, a ver.
1: No la entendería.
0: Ahí está cantidad de gente con Javier Larico allá en el sector de Sama Las Yaras. Me dice, señor Suárez, pura gente de Sama Las Yaras en el cierre de Javier Larico. Me dice, pura gente de Sama, no gente de otros distritos. Y me mandan la foto. ¿Ya para qué voy a hablar ya? Otra gente que bajó a apoyar y esa gente te subió arriba a apoyar al día siguiente. Bueno, allá que se engañen ellos solos, ¿sí o no? Solo se engañan, pues. Claro. A ver, ayer también el candidato Juan Paria también cerró su campaña allá en La Valla. Ahí vemos cantidad de gente, oiga. Y lavalleños ahí presentes, ¿ah? Bueno. Ahí vemos cantidad de gente en La Valla Capital anoche. Ahí los jóvenes bailando.
2: No solamente es infraestructura, no solamente es tecnología. Para que tengamos alumnos competitivos, tenemos que tener a nuestros hijos bien alimentados, tenemos que tener bien considerados. Y es por ello mi compromiso, sigue siendo firme con toda la población del distrito de La Valla. Vamos a darle, a través de un proyecto, el almuerzo escolar a todas las instituciones educativas del nivel inicial, primaria y secundaria de todo.

0: Bien, ahí está, entonces, uno de los mensajes claros de Juanito Paria, que va a haber el desayuno escolar. Ah, hay muchos niños a veces no toman el desayuno bien porque mamá, papá se van a trabajar. Muchos papás, mamá se van al municipio, otros se van al campo. A veces al hijo no se le da buen desayuno. Y la valla tiene millones. Millones tiene la valla. Entonces, va a haber un desayuno municipal. Bien, apoyen, hermanos. Otro tema también que dijo Juan es que las señoras trabajo de mantenimiento que solamente a la fecha les pagan con recibo por honorario, no están en planilla, pues en su gestión van a estar en planilla, ¿ah? Y se les va a dar el almuerzo, bien, y la valla tiene plata y hay que darle a la gente, que lo disfrute la gente, mis hermanos. Hay millones, ¿o no? Claro, hay millones, mis hermanos. Y eso hay que invertir con la gente que realmente quiere. Claro, que la gente quiere y por supuesto, pues, apoyarles. A ver, ayer Jimmy Salazar cerró su campaña en Alto Miraora. Aquí me están mandando video, fotos. A ver, ¿qué hice? A ver, vamos a escuchar una partecita.
1: Es apoyar a los alumnos de cuarto y quinto de secundaria. Porque no es posible que estén descuidados estos chicos que están a puertas de postular a una carrera técnica o profesional y sus padres haciendo el esfuerzo tremendo para mandarlos a Tacna con un costo excedente. Este proyecto contempla traer justamente unos profesores que estén capacitados para poder prepararlos de la misma calidad que los preparan en Tacna aquí en Sama, en Inclán, que los preparen y así aminorar, mermar el costo del padre de familia que hace en llevar a sus hijos o mandar a sus hijos

activos tienen que ser canalizados para la agroindustria, para la industrialización. País, región, distrito que exporta materia prima no enriquece. Nos estancamos, no surgimos y así nos quedamos. Yo los invoco, yo les exhorto que tengamos que cambiar ese chip. Es ahí donde apuntamos con estos proyectos productivos para que podamos cambiar esa mentalidad. Ya tenemos que cambiar. Tenemos que darle ese valor agregado y salir adelante. Ya no más con materias primas. La gente exterior de nosotros pide que le demos ese valor agregado y sin embargo no le damos. ¿Hasta cuándo? Tenemos que cambiar esa mentalidad. Y esta gestión viene para eso. ¡Este cuadro de pobre! ¿Qué vamos a marcar? ¿Qué vamos a marcar? ¿Qué vamos a marcar? ¡Jimmy Salazar! ¡Jimmy Salazar! ¡Jimmy Salazar! Esto, como les mencioné,

0: y equipo mecánico, lo que pasa es de que todas las gerencias agarran plata de ahí. Sirve como caja chica de las demás gerencias y es por eso que no es autosostenible. Hay que hacer reformas urgentes en equipo mecánico, de inmediatas. Es por eso que de llegar el primer día de la alcaldía, si Dios y el pueblo me da la oportunidad, en los primeros 15 días se darán las reformas de equipo mecánico.
1: ¡Dime agricultura! ¡Dime agricultura! ¡Dime agricultura!
0: Quiero solamente, ya para terminar, un tema también muy importante, si bien es último, pero muy importante para todos ustedes. Quiero resaltar el tema de las cunitas. Van a tener las cunitas las 8 horas seguidas. A ti, padre, madre, que sales a trabajar, jornaleros, cuadrillas, que salen a trabajar, van a tener las cunitas, las 8 horas de trabajo que ustedes salen, las tendrán, para que sus hijos no se expongan a la tierra ni al trabajo duro que ustedes pasan. Vecinos y vecinas de Inclán, tengo una propuesta también. Bueno, quiero finalizar ya con esto, pero es muy importante que lo mencione. Quiero y anhelo hacer la carretera de Zambalay a Coropuro, de las 3 cuencas que maneja Tacna, la única que no está conectada con la parte altoandina es la de Sama. Voy a conectar esa carretera porque la carretera...
2: Bien, es parte del meeting del día de ayer, ¿no? Del día de ayer que tuvieron allá en el sector de Sama, Inclán, ¿no? Alto Miraora. Ayer fue el mitin, una orquesta boliviana al final. Mucha gente se ha divertido. Bueno, estamos en democracia, siempre con el respeto adecuado. En Inclán hay 3 candidatos, ¿eh? Está Jimmy Salazar. Está el doctor en medicina.

0: el doctor médico en medicina, Chávez, está el profesor Mamani, ¿no? Hay tres candidatos allá. Hay tres. Claro. ¿Ya? Tres candidatos. Al final usted tiene que ver la mejor opción. Bien. Bien, mis hermanos. Creo que nos vamos a la pausa. De la pausa vamos a ir con Locumba Ite. Vamos a ver si hablamos con don Julio Ábalos, porque hoy ya no se puede entrevistar a los candidatos. Hoy ya no se puede entrevistar. Se puede pasar grabaciones de ayer, pero entrevistas ya no. Ya no. Correcto. Bien, ahora sí. La pausa, mis hermanos, y retornamos con la media hora informativa.
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0: Bien, amigos oyentes, la verdad que está un poco cayendo de garuga, está cayendo garuga, un poco de nagotitas aquí en Tacna. Me dicen que en Sama está igualito, empezó limpio, pero ya empezó a gotear un poquito, garuga. Bueno, la verdad es el tema de la niña, el niño que tanto, ¿no? Pero esto se va a intensificar en el mes de noviembre. A mediados, a fines, se va a sentir ya los estragos de la calor con fuerza y también la lluvia en la costa. En la sierra no va a haber lluvia, ¿verdad? No va a haber, ¿verdad? Por eso que realmente hay que estar alertas. El gobierno central está haciendo todo lo posible porque los gobiernos anteriores no han planificado nada la lucha contra este fenómeno. Recién este gobierno que ha ingresado hace 60 días está condicionándose para combatir esto del fenómeno. Un Congreso, la mayoría no le quieren dar facultades, menos en el tema de seguridad, menos en la lucha contra el fenómeno. La verdad, aquellos congresistas en Lima o diputados que se oponen, yo he dicho, no se oponen contra Keiko, se oponen contra el pueblo. El gobierno quiere unas armas legales para utilizar y ver la lucha contra la delincuencia. Pero no quieren dar. No quieren. También les ha pedido facultades para combatir esto de este fenómeno. Leyes claras para poder invertirse, tampoco le quieren dar. El daño no le hacen al gobierno. El daño le hacen a esos hermanos que mueren cada día. El daño cuando venga en noviembre con más fuerza el fenómeno, ahí vamos a ver. Conozca quiénes son esos diputados que pareciera que siguen ellos en la derrota. Ya pasó las elecciones, mis hermanos. Hay que voltear la página y hay que pensar en el Perú. En el Perú que tiene que ir mejor, tenemos que mejorar. Ya olvidemos de estar divididos. El Perú necesita estar unido para combatir la pobreza, la delincuencia y ahora este fenómeno que se viene en noviembre. Nada más, es lo que se dice. Bien, a ver, ¿qué hay en ITE? En ITE, la municipalidad de ITE lleva ayuda humanitaria. Ha iniciado por las Vilcas la entrega de calaminas, poncho, fresadas a las familias afectadas por las recientes condiciones climáticas. Allá la alcaldesa, Urbelinda Chacón, ella personalmente ha entregado, y es un comienzo que están empezando a entregar estos apoyos humanitarios a la por. Vamos con lo que fue en Las Vilcas. A ver, vamos.
1: Municipalidad de ITE inicia entrega de ayuda humanitaria en el sector Las Vilcas.
0: Ahí lo vemos a la alcaldesa, a la señora Linda Chacón ahí, entregando ya.
2: El apoyo que se está dando por los cambios climáticos que estamos sufriendo en el distrito de ITE, tanto las lluvias como los vientos, el apoyo en esta gestión articulada con la región de Tacna, entregando las calaminas, las trazadas y los ponchos.
1: En el transcurso de los días se estará cumpliendo con la entrega en los demás sectores afectados.
0: Bueno, esa entrega va a ser en todos los sectores, Han empezado con las Vilcas y luego van a continuar con otros sectores. Claro, esto consiste en calaminas para los techos rústicos, muchos están con esterita, plástico, ¿no? Calaminas, ponchos para abrigarse, fresadas, que esté entregando personalmente a la alcaldesa. La alcaldesa no está en campaña. Sigue ella en su gestión allí en ITE, personalmente, y es, ha empezado por la Vilcas. Van a seguir continuando entregando a otros sectores allá, porque ITE ha sido bien afectado con este cambio climático. Allá ha habido ventarrón que ha tumbado las casas rústicas, los chalares. Ha habido lluvia que ha malogrado los cultivos, ¿verdad? Bastante daño ha ocasionado allá en ITE. Es por eso que la municipalidad está haciendo una campaña de apoyo, de ayuda a todos los hermanos de ITE. Claro, bien, bien ese apoyo, porque hay hermanos que lo necesitan. Sí, lo necesitan más que otros, ¿ah? Más que otros. A ver, ¿qué hay en la ciudad en Locumba? ¿Qué hay en Locumba? A ver, ¿qué hay en Locumba? Ayer ha sido aniversario de Zitana, con pena y gloria, huérfano de autoridades, ¿ah? Solo ha estado don Julio Ábalos ahí, me dicen, en Zitana ayer. ¿Ah? Fue aniversario de Zitana el día de ayer en el sector. Viña del Sur estrena una nueva vía. ¿Ah? Una nueva vía de asfaltado, muro de contención, veredas, que va a beneficiar a unas 300 familias. ¿Ah? A ver, vamos, si estamos con la nota, a ver, ahí está don Julio Ábalos, vamos.
3: Una nueva vía fue entregada a nuestros vecinos de Viñas del Sur. Así es, nuestro alcalde provincial, abogado Julio Víctor Dávalos Flores, inauguró el proyecto de mejoramiento del pasaje 30 de agosto, una obra que transforma las condiciones de tránsito y accesibilidad para las familias de este sector. Ahora, Viñas del Sur cuenta con una vía renovada, segura y accesible. Son 300 metros de vía asfaltada, acompañados de un muro de contención y veredas a ambos lados, que permiten mejorar la circulación vehicular y peatonal, brindando mejores condiciones de desplazamiento y seguridad para niños, adultos mayores y familias que recorren diariamente esta zona.
4: Esta asociación es gracias a nuestro alcalde, don Julio Dávalos, y hoy nos está dejando una vía donde todos vamos a poder transitar libremente.
3: Pero esta obra va mucho más allá de mejorar una vía. Durante años, las condiciones de peligrosidad de la zona dificultaron que los vecinos pudieran avanzar hacia la titulación de sus predios. Con la ejecución del muro de contención, la vía asfaltada y las veredas, se generan mejores condiciones para avanzar en el proceso de formalización y titulación de los predios. Durante la inauguración, los vecinos expresaron su agradecimiento y entregaron un reconocimiento a nuestro alcalde provincial por el trabajo realizado en favor de las familias de Viñas del Sur. Hoy, Viñas del Sur da un paso adelante, una vía que brinda seguridad, accesibilidad y mejores condiciones para vivir, y que marca un nuevo comienzo para sus familias. Hoy, una nueva vía fue entre...
0: Bien, ahí está, entonces, qué bonita pista, con sus veredas, ¿no? Bien, ¿ah? Con su muro, bien ordenadito allá, en el sector de Locumba. Obras son amores. Las obras, venga de donde venga, siempre las vamos a resaltar. Porque una autoridad cumple sus 4 años, se va. Pero ahí quedan las obras, que es lo importante, amigos oyentes, allá en el sector de Locumba. Obras son amores. Claro. Otro tema, allá en Locumba, les están apoyando con la crianza de porcinos. Cómo criarlo y cómo sacarlo y cómo utilizar buen concentrado. Vamos con esa nota verde de Locumba, muy interesante para los criadores de cerdo. Escuchemos la nota.
5: El proyecto Porcinos llega directamente a las granjas para acompañar a nuestros productores.
6: Como parte del manejo sanitario, se realizó la desparasitación a los porcinos, fortaleciendo su cuidado y prevención. La asistencia también incluye orientación en sanidad, alimentación, buenas prácticas de crianza y mejoramiento genético mediante inseminación. Más de 60 productores ya son parte de esta iniciativa que lleva asistencia técnica directamente al campo. Seguimos trabajando para fortalecer la producción porcina y generar más oportunidades para nuestras familias basadrinas.
0: Bueno, la verdad que muy buenos estos proyectos, ¿no? Muy buenos, ¿eh? Sí, la verdad que apoyo al agricultor, al ganadero, bien allá en el sector de Locumba. Bueno, la verdad siguen los problemas. Hay cómo se llama, del transporte en Tacna. Los transportistas quieren a la mala cobrar un sol 50. A la mala. Yo creo conscientemente, allá en Locumba, perdón, aquí en Tacna, se debe pagar un sol 20, creo. Pero ellos no. Ellos quieren cobrar sol 50. Dice que 2 soles es la tarifa. Y en Arequipa, no me voy a cansar. En Arequipa, señor, un sol 20. El pasaje urbano, un sol 20 en Arequipa. ¿Ya? ¿Y en Tacna qué? Tacna, que es otro país. ¿Qué? ¿Ah? Entonces, a los transportistas, pues no les conviene, pues busco otro rubro. Porque nadie le obliga a que sigan ahí en el transporte. ¿Ah? Así es. Y esto, la verdad, dos soles, dice que están en pérdida. Entonces, ¿en Arequipa qué es? Un sol 20. En Arequipa las rutas son 3 veces más largas que en Tacna. ¿Ah? Secuestran, dice, te pagan un sol y no quieren parar, te llevan 3, 4, ¿cuál? Ese se llama secuestro. Vamos con otra nota más, a una madre de familia allá en Tacna, el abuso de unos transportistas. No le quiere abrir la puerta.
7: Pasaje a la mano, son 50. ¿Ah?
0: No quieren cobrar el pasaje universitario, ¿ah? ¿Eh? No quieren cobrar el pasaje universitario. ¿Ah? ¿Verdad? No quieren. Un sol 50, dice. Bueno, ¿qué dice el fiscal Goizueta en Tacna sobre el abuso de los transportistas?
8: Que la policía y haga acciones de inteligencia y documente lo que están diciendo los ciudadanos. Lo que ocurre es que a veces los ciudadanos y la denuncia tiene que afrontar, pues, ¿no? Y decir, yo constato y lo veo, ¿no? Si no, ¿cómo podemos accionar? La ley dice que el denunciante tiene que identificarse con DNI o traer un documento, ¿no? Todos podemos denunciar. Es decir, no está prohibido denunciar. Entonces, le he dicho que denuncia. Es más, ayer una usuaria nos han presentado un video y ha denunciado. Nosotros le hemos recibido esa denuncia y lo hemos pasado al fiscal para que lo evalúe. Específicamente, me han dicho que no es ella la
9: agraviada,
8: sino que ha graficado la de un pasajero, ¿no?
9: es lo que ha pasado mucho, ¿no? Que en redes sociales se ha publicado por otros usuarios, quizás no los mismos afectados, estos hechos que han pasado con el transporte urbano.
10: Sí, pues, pero como le dije, el dirigente tiene que denunciar, pues. Uh-huh. ¿Sí, no? A partir de la denuncia reclamas.
11: Uh-huh. ¿A qué podría derivar de repente? Porque esta situación no es de ahora, ¿no? Si es una realidad de siempre,
10: de siempre.
11: Se ha visibilizado,
10: claro,
11: en este momento.
10: De siempre.
11: ¿A qué se tiene en el caso el tema del servicio de transporte?
10: Repito, ¿no? Nosotros como fiscalía vemos que todos los servidores y funcionarios cumplan su función. ¿No? Nosotros no nos podemos poner en el servicio, salvo que nos maltrate, nos lesione, ¿no? Ese es otro tema.
0: Pero por oficio puede intervenir la fiscalía. Por oficio, usted que suelta.
9: El apoyo de la policía, en todo caso, como usted menciona.
10: Sí, sí, hemos pedido.
9: Para que usted, claro, de alguna manera lo pueda hacer.
10: Pero ese es para el respecto del delito.
9: Para que se pueda comprobar.
10: En todo caso. Nosotros no ponemos multas.
9: Claro.
10: Nosotros no liberamos multas, nosotros no ponemos sanciones, ese es el tema, ¿no?
12: Claro, pero en el caso de que denunciaran, hubiera denuncias, ¿qué, ¿cuál es el delito por el que podrían...?
10: Bueno, puede haber varios delitos, ¿no? Lesiones...
12: En el cobro del pasaje medio, por ejemplo, de los universitarios que
10: no
12: se está cumpliendo.
10: Claro, sí, pero eso no es delito. ¿Entiendes, no? Eso no es delito, es una infracción. El que no cumpla la ley... O sea, nosotros vemos, en principio, el delito, lo que dice la ley, el delito, ¿no?
9: Pero
10: no todo es delito, no todo es delito. No, por ejemplo, el hecho que converso con usted no es delito. No, entonces hay que ver.
0: Este fiscal está en la calle.
10: ¿Cuál sería el delito que no cobre? No está cumpliendo la ley. Ahí aparece la municipalidad y le pone una sanción.
9: Doctor, también un poquito de Bahía viene y a las elecciones. ¿Cuántos fiscales van a estar viendo el tema de las elecciones que va a ser este 4 o desde cuándo va a estar disponiéndose ya de los fiscales?
10: Sí, las elecciones, el señor fiscal de la Nación ha dispuesto una alerta a los fiscales un día antes del día de la elección y posterior, ¿no?
9: Ya.
10: Tenemos información que hay problemas en un distrito. Y
9: ¿se va a decir el distrito? O...
10: No, es una reserva, pero ahí estamos reforzando los fiscales y estamos monitoreando donde hubiese conflicto y nos vamos a reunir mañana virtual con los fiscales y ver cómo podríamos accionar ante los posibles perturbaciones del acto electoral.
9: Pues estos distritos no se ha podido admitir el tema del golondrinaje, que creo que son 3, Sama y La Valla y Héroes del Brasil.
10: Eso es lo que ha salido en las noticias y hay investigaciones por esos delitos, pero también reniega de Pura unos golondrinos, los golondrinos, pero no ha depurado a todos.
9: Así es.
10: El problema que podría presentarse es por los que no los depuraron, ¿no? Entonces, indudablemente ellos alteran el padrón electoral.
9: Así es.
10: Pero estamos en un problema porque como también tiene derecho al voto. Esa, claro, es una disyuntiva. Estamos, como dijeron el discurso de ahora, estamos en una fiesta democrática.
9: O sea, quiere decir que se va a reforzar la seguridad en esos distritos donde todavía hay problemas de golondrinaje, digamos.
10: Ah, claro, estamos tomando previsiones con la policía, con el ejército, y los que llevan adelante también la elección no es el Ministerio Público, es la OEDP. Uh-huh. Ellos son los responsables, es el CIMI, a los de como la Municipalidad de Transporte, la OEDP es la encargada de todo el proceso electoral. Ellos son los que mandan en el colegio, ¿no? Uh-huh. Y ahí concurre la Defensoría del Pueblo, el Jurado Electoral Especial, el Ministerio Público, los veedores, los responsables de la OEDP. Nosotros estamos coordinando con la OEDP los informes porque hay un colegio que los han enviado a otro sitio. Ayer nos han comunicado.
9: ¡Qué alegría!
10: Claro, lo que nosotros decimos es que le comuniquen a la población, ¿no? Porque los usuarios van a ir a ese colegio y resulta que a mí me parece mal que no lo difundan en las noticias, ¿no? Para que los
9: rectores
10: lo ubicados, ¿no?
0: Bien, ahí está el fiscal Gonzueta, ha dicho bien claro, señores, golondrinos, todavía quedan golondrinos allá en la provincia, Jorge Basadre. Todavía quedan golondrinos, claro, la mitad, más de la mitad han dispurado, los han regresado a su lugar allá en Jorge Basadre. En Sama Las Yaras, un exalcalde también dice que habría traído golondrinos. Habría. Por ahí también me están mencionando, me escriben, señor Suárez, en Sama Las Yaras, un candidato ha traído golondrinos. Habría traído golondrinos. En Sama Las Yaras, un candidato habría traído golondrinos en Sama Las Yaras. Ah, por eso identifíquenlos. ha dicho el fiscal, hay que identificarlos, aquellos golondrinos. Y una vez que voten esos golondrinos, ahí la RENIEC va a sacar la relación de aquellos golondrinos que han quedado todavía, han quedado, ya van a ir a emitir, votaron y va a aparecer en su registro que han participado. Entonces ahí les va a venir la denuncia penal, ahí les va a caer la denuncia penal. Pues yo lo digo desde aquí en la radio, tú has cambiado por una chambita, por un trabajito, o te han pagado, o te han dicho, oiga, si salgo alcalde, pues te voy a dar chamba. Ten cuidado, hermano. Ten cuidado. Porque como ha dicho el fiscal Gonzueta, se está siguiendo el paso de aquellos condominios que todavía no se ha logrado regresarlos a su lugar. Mucho cuidado allá en la provincia Jorge Basadre, que es la mata del golondrinaje. Sí. Oiga, caramba, un candidato allá en Jorge Basadre, allá en Ilabaya, habría llevado más de 1,000 golondrinos, que a la mala quiere ser alcalde, pero la RENIEC se ha bajado a más de la mitad, si era 1,100 o 1,200, hay como 600, 700 que ha regresado a su lugar y ahí tienen que votar. Hay unos cuantos, también dice que en Locumba hay unos golondrinos, en Ite me dicen, por eso le digo, yo le hago un llamado, también en Sama, me dice que hay en Sama también, en Sama, me dice señor Suárez, hay golondrinos en Sama, Las Yaras. Yo le digo donde hay, no se malogren la vida. Una vez que usted haya votado, usted ha consumido el delito. Acuérdese, mía, lo que le estoy diciendo. Al votar usted, amigo golondrino, usted confirma el delito. Y ahí va a venir todo el proceso que termina hasta con 5, 6 años de cárcel, multas y daños que tienes que pagar. Si te han hecho cambiar con la promesa de chamba, trabajito, te voy a dar, piensen bien. Prefiero yo pagar la multa, 80 soles creo que la multa, ¿no? Prefiero pagar como golondrino y me evito que me denuncien. Porque esa autoridad que te ha incentivado a hacer el cambio, no sale elegido, ¿qué vas a hacer? ¿Qué vas a hacer? ¿Dónde vas a ir? ¿Ah? ¿Te vas a quedar solo, desamparado, solo, y vas a afrontar un juicio y al final vas a terminar en la cana? Bien, claro, dicho ahí el fiscal Gonzueta. Hay golondrinos, claro, una gran parte ya los han regresado a su zona, la RENIEC, pero han quedado unos. Esos que han quedado están esperando que el domingo vayan, voten. Y ahí va a venir el proceso. Porque tú al votar estás confirmando tu delito, tú solo, solo tu delito, hermano. Si yo fuera golondrino, ¿sabe qué haría? No voy a votar, no voy. Y prefiero pagar la multa de 80 soles y me evito la denuncia, que el proceso que me van a abrir. ¿Cuánto voy a gastar con abogado para defenderme? ¿Cuánto voy a gastar? Perde tiempo, perde un día de trabajo. Y al final vas a terminar sancionado, denunciado y posiblemente termines en la cárcel. Ha hecho bien claro el fiscal Gonzueta ahí. En Sama, Las Yaras también hay golondrinos. Hay golondrinos. un candidato habría traído, y no lo digo, ahí está, Josué te lo ha dicho, el fiscal, algo no dijo en Sama Las Yaras, que a la mala, a la fuerza, quieren ganar en Sama Las Yaras, a la fuerza, a la mala. Y Sama Las Yaras no tiene que permitir una sola fuerza, los lugareños son más, una sola fuerza, elijan a un representante digno allá en Sama Las Yaras. Correcto, claro. Bien, mis hermanos, ¿qué más hay? Bueno, me dice señor Suárez, le escribo de la provincia Jorge Basadre. La provincia Jorge Basadre, hemos cerrado filas. No vamos a permitir que llegue la dictadura a Jorge Basadre. No vamos, hemos cerrado filas. No vamos a votar por la dictadura, ni menos queremos que la dictadura llegue a Jorge Basadre, menos el maltrato a nuestra gente, a nuestras esposas, la humillación. No, no queremos eso para Jorge Basadre. Hemos cerrado fila contra la dictadura que quiere bajarse a Locumba. No, señor Suárez. Y todos hemos cerrado fila por un candidato. Y ya sabe el pueblo Jorge Basadre, no a la dictadura, no al maltrato, no a la humillación. Ese es el mensaje que están dando en Jorge Basadre y Locumba. No. Bien, bueno, hagan su voto consciente. No hagan su voto porque te dieron regalos. No, tu voto responsable tiene que ser el día domingo, mis hermanos. De mi boca no va a salir por quién tienes que votar. No, ustedes elijan, ya he dicho, vean ustedes, elijan una persona preparada que conozca el lugar, que conozca la zona. No cualquiera que por aficionado voy a postular, o porque alguien me dijo, y corre, postula, pues, no, yo no puedo, corre. No, tiene que ser una persona que le ha nacido en su corazón de servir a su pueblo. Pero si no le nace, simplemente le han dicho, corre, postula, entonces esa persona no le nace, no tiene ese cariño, simplemente porque le están enviando a una persona para ser político, para ser autoridad, le tiene que nacer en su corazón. Y si no le nace, simplemente es amor al chancho, a los chicharrones o a los intereses personales o familiares. Con eso, mis hermanos, yo mañana sábado me despido. Estaremos con ustedes el domingo a partir de las 5 de la tarde. Vamos a estar dando ya las primeras mesas. 6, 7, 8, 9 de la noche. Esté atento a la señal de Radio Fama el día domingo. Yo antes que me vayan, mañana ya no me van a escuchar. Hermanos, donde llega la señal de Radio Fama, voten conscientemente. Hagan su voto de conciencia. No hagan un voto por capricho, un voto, no. Un voto consciente, mis hermanos. Consciente, con responsabilidad. Y mañana más tarde no te arrepientas. ¿Por qué voté? Mira, pésimo, está mal, no ha hecho nada. Por eso te avisamos. Vota por alguien que quiere, que le nace trabajar. No por un candidato que tiene interés personal o familiar porque a alguien le dijo, corre, postula. Véalo bien, lo dejo en sus manos ustedes, hermanos de la provincia Jorge Basadre, de Candarave, Tarata, Valle de Sama, allá en Moquegua, donde llega la señal de Fama. Está escribiendo Moquegua, me dice, señor Suárez, antes que se vaya, usted lo escuchamos en Moquegua, en Torata 99.1 FM, el actual candidato a la comuna de Mariscal Nieto, alcalde Torata Elvis Córdoba, antes que salga de licencia, ha inflado las planillas con más de 1,000 trabajadores. trabajadores, que justamente para que puedan apoyarlo él como candidato a la comuna provincial de Mariscal Nieto. Más de 1,000 ha aumentado la planilla, ha inflado la planilla con el fin de que le apoye. Pero en las encuestas reales, Córdoba no llega ni al cuarto lugar en Moquegua. Córdoba no ha gastado ni el 50% del presupuesto que tiene este año, me dice. Más de 100 millones todavía quedan y ya faltan pocos meses para que termine. Córdoba ha demostrado que es un incapaz, señor Hugo, en Torata. Y menos, ¿qué va a hacer en la provincia de Mariscal Nieto? Más de 1,000 trabajadores, antes que salga con licencia, ha inflado la planilla en Torata. Y lo peor, que son gente foránea, no son gente torateña, señor Hugo, Radio Fama en Moquegua. Bueno, el torito, la verdad que le ha quedado muy grande la camiseta de alcalde, y quiere ser alcalde provincial. Pero el torito, mira, no ha gastado ni la mitad del presupuesto del Cano este año. Va a quedar plata para el próximo alcalde, porque no hay capacidad de inversión, no hay capacidad de gastos en obras que merezcan la pena para Torata, un distrito millonario. ¿Para qué vamos a hablar de la valla? Ya no hablemos de la valla. ¿Para qué? No, ya sabe la gente. ¿Para qué? Solamente dice Locumba, la provincia, no a la dictadura que llega Jorge Bazar, no al maltrato de nuestras hijas, nuestras esposas, no, hemos cerrado filas y le vamos a decir este domingo no a la dictadura. En fin, veremos, el voto es secreto. ¿Qué pasa, mis hermanos? Un abrazo, cuídense, estoy con ustedes el domingo en la noche, ya a las 6 de la tarde, 5 estaré con ustedes, mañana mi descanso. Reflexionen, hagan un voto responsable, ya, un voto realmente que sea responsable, mis hermanos. Buenos días, permiso, siga con Fama Sur.
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21: Un promedio de 80 millones al año.
22: 80 millones de soles al año.
21: Sí.
23: 7
22: 4 megacomplejos.
21: No, 80 millones por todo, ¿eh? O sea, 80 millones anuales. Estamos hablando de 360 a 400 millones en los 4 años.
22: Ok, ¿y hay ese recurso? ¿No?
21: Sí, hay el recurso, por supuesto, la municipalidad.
22: Pese al endeudamiento que ha hecho el
21: Pese al endeudamiento, la municipalidad de Lima, por ejemplo, este año 2026 está recibiendo por todo impuesto 1.700 millones de soles. Uh-huh. Y del MEF recibe 500 millones. Es decir, tiene en total 2.200 millones, de los cuales está comprometido por la emisión de bonos 500 millones.
22: 500, sí.
21: Lo que significa que todavía le quedan 1.700 millones.
22: Sí, pero de esos 1.700, por lo menos más de 1.000 será tema de gastos corrientes.
21: No, gasto corriente es 900.
22: Ok, entonces, ¿qué le va a quedar? 800.
21: 800 millones.
22: ¿Y con 800 millones qué puede
21: el
22: hacer
21: próximo eso? Año, el próximo año, según la progresión y el cálculo que se ha hecho, la Municipalidad de Lima va a tener un ingreso de 2.500 millones por todo, en global. De los 2.500 millones va 500 millones para el pago de los bonos, 900 millones para el pago de todo lo que es gasto corriente y quedan 1.100 millones para lo que es seguridad y obras.
22: ¿Y qué plazo se ha puesto para estas cinco acciones contra la criminalidad?
21: La primera, que es los equipos Terna, se puede hacer contratar los equipos Terna en los primeros dos meses.
22: Uh-huh. 60 días.
21: Sí, en 60 días ya podemos tener equipos Terna. Los cuatro megacomplejos policiales, 2 años.
23: Y 15.
22: Ok. Ok. Ahora, ¿por qué los otros candidatos, con quien se podía hablar exactamente igual que como estoy haciendo ahora con usted, están diciendo de manera tan clara y tan tajante policía municipal, policía metropolitana armada o serenazgo armado?
21: La policía municipal no es factible, porque la policía municipal es inconstitucional. Ellos quieren crear una policía municipal que se haga cargo de algunas funciones de la Policía Nacional de Perú. Uh-huh. Pero la Constitución dice que la prevención, la investigación y el seguimiento de todo el delito es exclusivo de la Policía Nacional. No dice, excepto tales delitos que serán vistos por otro tipo de policía, no dice eso. Entonces, para crear una policía municipal que sea paralela a la Policía Nacional, que sea a cargo de alguno de los delitos, se tiene que cambiar la Constitución. Uh-huh. Y para cambiar la Constitución, ¿de cuánto tiempo estamos hablando? 2 años.
22: Bueno, 2 legislaturas consecutivas.
21: 2 legislaturas, 2 años.
22: Si es que llegan al acuerdo,
21: si no,
22: pasa a referéndum.
21: Y después, para sacar la ley de la Policía Municipal, estamos hablando de una solución que se puede dar en el mejor de los casos en 5 años, dentro de 5 años. Y estos 4 años que nos quedan, ¿qué vamos a hacer?
22: Y la propuesta de armar a los serenos.
21: No, eso es ilógico. No se puede armar a los serenos.
22: ¿Por qué?
21: Porque en este momento acaban de armar a serenos de MAPE para proteger las instalaciones. Uh-huh. Si realmente quisieran proteger las instalaciones con gente armada más barato y dentro de lo legal, le hubiese salido contratar policías en actividad en sus días libres o en sus días francos. Uh-huh. Eso le había salido mucho más barato y mucho mejor. Pero al armar policías, estamos creando grupos armados dentro de las municipalidades. Esto va a originar que otras municipalidades, cogiendo ese mismo ejemplo, quieran también armar sus municipalidades.
22: ¿Y qué consecuencias podría traer eso?
21: Bueno, lo que sucedió en México, tener grupos armados por todos sitios que finalmente son fuentes de las armas para los terroristas y para los delincuentes.
22: Claro, sería tener un cuerpo armado en las manos de un político. Claro. Y lamentablemente, por desgracia, la política está infiltrada de
21: cuando había las tres policías, la republicana, la guardia civil y las investigaciones, entre ellos se enfrentaban a veces. ¿Qué será ahora con una policía municipal?
22: Ok, ahora, bueno, es un resumen bastante apretado lo que está proponiendo Daniel Resti en el tema de seguridad ciudadana. Quisiera pasar ahora a otro tema, el asunto del tráfico y del tránsito y el ordenamiento de vía pública en Lima. ¿Qué propone Podemos Perú para ese asunto?
21: Bueno, para el tema del tráfico nosotros proponemos lo siguiente. El tráfico se puede comenzar a solucionar desde los primeros 6 meses tomando dos medidas, dos tipos de intervenciones que pueden ser muy rápidas. La primera de ellas es, en Lima tenemos 1.780 semáforos que se sincronizan igual que en los años 50, o sea, mecánicamente. Tanto le da tantos segundos de rojo por un lado como de verde para el otro lado. Y hay las condiciones para poder integrar estos 1.780 semáforos mediante fibra óptica a la central de tránsito. La central de tránsito ya existe, está aquí en Cantacallao. Si nosotros integramos todos los semáforos a esta central de tránsito y le aplicamos el equipo y el software adecuado, podemos automáticamente sincronizar los 1.700 semáforos al mismo tiempo con sensores que determinen si hay tránsito en un sentido o en otro, cuál va a ser el flujo. Con esto podemos crear olas verdes en todos los distritos. Ya no sería necesario tener policías como semáforos, porque podríamos crear olas verdes en todos los distritos para aligerar el tráfico. Esto sería muy importante.
22: Ahora, eso suena muy sencillo. ¿Por qué no lo pueden hacer los que están ahora en gestión?
21: No lo han querido hacer porque el costo es más o menos de 70 millones de soles. Y no lo han querido hacer porque no es su prioridad. Pues la prioridad de esta gestión ha sido hacer las grandes megaobras donde se invierte mucho dinero. En cambio han dejado de lado todas esas obras que son más pequeñas, pero que sin embargo facilitan el diario vivir de la gente, como esto. Por ejemplo, hay 161 cuellos de botella que se han identificado en Lima y que se podrían intervenir en los primeros 6 meses ampliando los cruces, mejorando el radio de giro, mejorando los sitios donde se puede doblar a la izquierda y las calles paralelas, habilitarlas para que sean avenidas que puedan ser o calles que puedan ser usadas como alternas para estos sitios donde se congestiona el tráfico. Eso requiere una inversión menor, pero no lo han querido hacer porque están ellos abocados solamente a las obras donde se puede invertir grandes cantidades de dinero. Ahora, ¿por qué? No lo sé. Y encima, para hacer estas obras han declarado emergencias y han dado a dedo las construcciones. No se han hecho licitaciones. Así que todo eso está muy oscuro. Esperemos que en el próximo gobierno municipal se puedan aclarar muchas cosas que están dejando en duda, ¿no?, esta actual gestión.
22: Ahora, sobre transporte, ¿qué hacemos con ATU? Hay propuestas diversas. ¿Qué propone Podemos Perú ahí?
21: Nosotros estamos convencidos de que para que el alcalde pueda hacer una labor efectiva necesita tener bajo su mando no solamente lo que es tráfico, sino también lo que es transporte público, que es la otra cara de la moneda. Y el transporte público en este momento lo tiene la ATU. ATU tiene un presupuesto de 1.600 millones. Se creó la ATU y comenzó a crecer como una entidad elefantiásica. Tiene más de 4.000 empleados en este momento, pero no han solucionado nada. No han solucionado ni la formalización del transporte informal. No han solucionado la construcción de las obras viales grandes que necesita Lima. Y por último, no han solucionado el problema del tráfico. Queremos que regresen esas funciones a la Municipalidad de Lima. ¿Cuál es la visión que tenemos?
22: O sea, que desaparezca tú.
21: Sí, ¿y cuál es la visión que tenemos para Lima? ¿Cómo debe ser el transporte público? Veamos lo que es el metropolitano. El metropolitano, dentro de todo, es el único transporte público, aparte del tren. Hablemos de los corredores segregados, o sea, los corredores, las pistas que están dedicadas exclusivamente para el transporte público. Tenemos una sola pista dedicada para el transporte público, que es la vía metropolitana. Es una sola. como esa deberíamos tener por lo menos 15 o 20 pistas segregadas, uh-huh, corredores exclusivos para el transporte, sí, público. Mientras no tengamos corredores exclusivos para el transporte público, no será el transporte público ni de calidad ni seguro.
22: ¿Estamos hablando de qué? Ahora mismo hablaríamos del metropolitano y de un par de corredores más que tenemos, el corredor rojo, el corredor azul,
21: sí,
22: el
21: pero morado. Tienen que ser segregados para que la gente lo entienda, sí, de mejor.
22: Exclusivo.
21: En lugar de tener un solo metropolitano, nosotros deberíamos tener en unos 10 años unos 15 metropolitanos. O sea, el modelo de metropolitano está bien, con su pista exclusiva para exclusivamente para el metropolitano. Igual deberíamos tener para otras rutas, corredores segregados, de tal manera que el transporte público, donde se transporte el 80% de los peruanos, tenga pistas que sean exclusivamente para el transporte público.
22: Ya tuvimos la experiencia de tener la responsabilidad del transporte en manos de las municipalidades y nos ha ido muy mal. Por eso es que creamos ATU, o sea, porque era tanto el lío, era tanto el desorden, era malísima la licitación de rutas.
21: El desorden era por el cruce de Callao y Lima.
22: Sí, claro. Vamos a volver a lo mismo, a que haya una necesidad de que el alcalde provincial metropolitano coordine con el alcalde provincial del Callao, porque la verdad es que no sé, diferenciar Lima del Callao en las rutas, sí, es prácticamente imposible.
21: Y eso no se puede hacer porque visto desde arriba, si tú te alejas un poco, Callao y Lima es una sola metrópoli. Uh-huh. Una sola metrópoli donde no puedes establecer diferencias en la ruta.
22: Sí,
21: ¿no?
22: Claro. Por eso digo, si vas a poner dos autoridades, vamos a tener el desorden que hemos tenido antes de ATU.
21: Bueno.
22: Ciertamente ATU, yo creo que ahí hay un consenso, no porque lo diga Daniel Urresti, ciertamente hay un consenso que, uh-huh, uno dice desde el 2017 a 2018 hasta ahora. No, ningún resultado, pero
21: ningún resultado.
22: No sé si volver las competencias a las municipalidades va a ser.
21: Bueno, por lo menos el transporte público debería regresar, ¿no?
22: Uh-huh. Eso es lo que pensamos. Transporte, sí, público. ¿Qué pasaría con los corredores? ¿Van a quedar como está el corredor azul?
21: Es que hay un solo...
22: ¿O vamos a tener otros corredores?
21: Hay un solo corredor segregado, que es el del metropolitano. Sí. Los otros corredores no están segregados.
22: En algunos sectores sí.
21: No, lo que han hecho es ponerle, sí, ¿cómo se llama? Le han puesto cono, pues eso no es segregado, eso es inventarlo. Uh-huh. El único corredor segregado que tenemos en Lima es el del metropolitano. Uh-huh. Así como ese corredor segregado del metropolitano, vía necesitamos exclusiva tener en el futuro unos 15 más vías exclusivas para el transporte público. Uh-huh. De tal manera que tú puedas transportar de un punto A a un punto B rápido y en seguridad. Uh-huh. Y es la única manera de lograrlo.
22: Ahora, este asunto del transporte, del tráfico, está vinculado al tema también de peajes.
21: Sí.
22: ¿Qué hacemos con peajes desde su punto de vista?
21: Bueno, los peajes, tanto los dos peajes, ¡rápido!, que se han dejado de pagar en la Panamericana Norte y Sur, pienso que no deben regresar. Ahora, eso pasa por ganar los juicios que estamos perdiendo, ¿no? Mm. No sabemos exactamente en qué irá a quedar, ese es el gran problema. Sí.
22: Porque... Cuando ya nos han ganado, claro, tener que apelar la municipalidad.
21: Seguimos perdiendo, pues eso es parte de la incapacidad de la gestión que sale, pues. Mm. Porque si ellos se metieron a esto, deberían haber ido a ganador, pues, ¿no? Mm.
22: Claro.
21: Y también
22: además,
21: los contratos
22: con todo el billete que estamos pagando a la asesoría jurídica.
21: Sí, pero esos contratos también se han hecho a dedo, pues. Mm. Por eso, ahí hay cosas oscuras que en algún momento se esclarecerán y alguien tendrá que pagar.
22: ¿Cuál es su posición sobre el asunto de esto que se ha llamado reelección encubierta?
21: Bueno, el Jurado Nacional de Elecciones nos está llevando a una elección el domingo 4 de octubre que es totalmente turbia, totalmente tergiversada, porque en este momento aquellos que están votando por listas donde el alcalde actual va como

0: hace tiempo, pero ya estamos a un día de las elecciones o a dos días de las elecciones y no le ha dado la gana de pronunciarse, no ha querido pronunciarse.
1: ¿Qué puede ocurrir? Gana la lista de Renovación Popular en un hipotético y el jurado le da credenciales a Rafael López.
0: No. Gana la lista de Fuerza Popular. El jurado tiene que decidir si cumple con lo que dice la Constitución. La Constitución, el artículo 194, dice que no hay reelección.
1: Correcto, pero
0: o se surra en la Constitución. Exacto. Y le da la credenciales.
1: ¿Qué pasaría en ese escenario?
0: Bueno, yo creo que va a haber problemas porque va a haber reclamos graves, ¿no? Sobre eso. Porque si decide zurrarse directamente en la Constitución y decir que les va a entregar credenciales a pesar de que la Constitución dice que no puede ser electo candidato nuevamente, bueno, entonces habrá que recurrir a los organismos
1: internacionales.
0: Internacionales.
1: ¿No? Okay. Señor Oresti, diríjase a la Cámara, por favor, y a la gente de Exitosa para decirnos por qué debemos votar por Daniel Oresti y Podemos Perú.
0: Queridos amigos, faltan apenas dos días y yo estoy muy optimista porque igual que en las elecciones anteriores, la alcaldía de Lima se decide en la última semana, en los últimos dos o tres días. La gente que recién está tomando una decisión sobre quién votar está cambiando todas las cifras de las encuestas. Y yo estoy muy satisfecho por la situación en que me han puesto, a punto de ganar la alcaldía de Lima. Yo me comprometo con ustedes a realizar las obras que quedan pendientes. Y vamos a realizar muchas otras obras más que son necesarias. Pero lo vital, lo primordial es devolverle la seguridad.
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22: 7:35

0: 7 de la mañana con 36 minutos. El que está llamando al mundo entero a despertar, porque parece que sonámbulos andamos, es el Papa León XIV. Acaba de escribir hace muy pocos minutos, un par de horas probablemente, en su cuenta de X, una reflexión sumamente interesante, que entiendo de busca sacudir al mundo entero, busca que pongamos atención, que despertemos bien y que le metamos todo lo posible respecto a darle la importancia máxima a este tema. Dice el Papa León XIV, próximo a visitar nuestro país. Papa que es peruano y norteamericano, papa que estuvo en su condición de sacerdote, al tercer año de haberse ordenado en Estados Unidos y de aceptar pertenecer a la Orden de San Agustín, vino a Perú. Es decir, la mayor cantidad de tiempo de su labor evangelizadora como sacerdote, sin pertenecer en ninguna circunstancia aún a la estructura de la iglesia, a la jerarquía de la iglesia, la hizo en este país nuestro. Dice, en esta era de la inteligencia artificial, es urgente distinguir el arte humano de lo que producen las máquinas. Existe una diferencia ontológica, incluso antes que estética, entre el arte y lo que una máquina puede generar mediante cálculos estadísticos a partir de millones de imágenes ajenas. A los algoritmos les falta la chispa, el sentir de lo humano. Por eso la iglesia desea renovar la alianza con los artistas y las instituciones culturales, una alianza para custodiar lo humano. El Papa León XIV hoy en su cuenta de X. Ahora, si existe una preocupación enorme a propósito del planteamiento y del cuestionamiento y de poner en debate el asunto de lo ontológico, ¿no? De lo ontológico versus lo que corresponde a la discusión y al debate de lo estético, ¿no? Concretamente en el arte, sobre el asunto de la probable amenaza de la inteligencia artificial, una de las cosas que han dicho los expertos en materia de inteligencia artificial y que han puesto el grito en el cielo señalando, cuidado, que incluso empezamos a hablar de un 10% de probabilidad de exterminio de la humanidad de acá a unos 5 o 10 años, es por lo siguiente. No solo por el desacato de la orden dada a los 120 agentes de inteligencia para que cada uno de ellos, de manera indistinta, única, sin articular entre ellos, resuelvan un problema, al final terminaron descubriendo no solo que podían coordinar desobedeciendo la orden del programador, lo que les da por supuesto un nivel de autonomía que te deja con la boca abierta, no solamente eso, sino que entre sí han creado comunidades de chats, de diálogo, de intercambio de opiniones en las que, en estas comunidades, hacían juicios éticos, juicios de valores, juicios morales. Diciendo, hoy estará bien esto, no estará bien esto, mira que no sé cuánto. Mira. O sea, la discusión que tú y yo podríamos hacer con juicios absolutamente ontológicos, como diría el Papa. Y terminando diciendo, no importa, lo que es más, no nos van a descubrir. Y borrando todas las huellas del proceso que han realizado para poder tener esta interacción. Una verdadera locura. 7:40, voy con Omar Coca hasta Los Olivos, información en vivo. 8 detenidos tras asesinato de colectivero. Omar, estamos en vivo, adelante.
1: Buenos días, Manuel. Información en vivo desde Los Olivos. La policía ha detenido a 8 personas quienes presuntamente están involucradas en el asesinato de un colectivero. ¡Exitosa! Estamos en el paradero Pro, hora punta. En horas de la madrugada se realizó la reconstrucción de los hechos. Estas personas, frente a las autoridades, realizaron varias acciones. Una persona estaba grabando, la otra persona estaba señalando que eran parte de la organización criminal Los Mexicanos, mientras que otra persona trataba de romper el vidrio de la unidad y posteriormente asesinar al colectivero. Toda esta recreación ha sido manejado por la División de Investigación contra Extorsiones de la DIRINCRI para determinar las responsabilidades. ¿Quiénes fueron las personas que directamente asesinaron a este ciudadano extranjero, quien estaba descansando exactamente en este lugar donde nos encontramos para posteriormente cubrir su ruta hacia Lima Centro, hacia Lima Sur? Según la información que brindó la policía en ese entonces, junto a la información que se recabó de manera extraoficial de los colectiveros que vienen siendo extorsionados, estas personas exigen diariamente el cobro de 10 a 15 soles para que puedan iniciar a trabajar sin ningún problema, no sufrir un atentado, ya sea ellos como conductores o los pasajeros. La investigación continúa. Aproximadamente a las 10 de la mañana se brindará un balance, una conferencia de prensa por parte de la DIRINCRI, y recalcar que ya el coronel Roger Cano, jefe de la División de Robos de la Policía, pudo señalar que hay grupos, bandas en varios distritos de la capital que toman estos nombres para hacerse de este reconocimiento que ya tienen, para así sembrar terror a varios comercios o sucesivamente a los transportistas para que puedan ganar dinero ilícitamente. Esperemos que la familia de este ciudadano extranjero que deja un menor en orfandad pueda encontrar justicia, y así los transportistas, ya sea formal o informal, que cubren esta ruta de Pro hacia Puente Piedra, Ancón, Independencia, Los Olivos, ya subiendo al sur por la Panamericana Norte, puedan trabajar con normalidad y la vida de los pasajeros también pueda resguardarse. Información para los 95.5 del FM Lima, exitosa la voz de los que no tienen voz.
0: Gracias, Omar Coca, por el reporte desde Los Olivos. Ahora está listo Kevin García, estamos con él desde el cercado de Lima. Hoy, 10 de la mañana, se inicia el segundo día de la marcha blanca de la Vía Expresa Grau. Hola Kevin, buenos días, adelante.
2: Muy buenos días, información en vivo desde el cercado de Lima. Hoy es el segundo día desde que inició la marcha blanca de la Vía Expresa Grau, un carril exclusivo que va a ser utilizado ahora por el Metropolitano y comprende tres estaciones. Conectará la estación central con la línea 1 del Metro de Lima y contempla la estación Andahuaylas, Abancay y Parinacochas. Es una obra que se estima un tramo de 2.8 kilómetros con una inversión de 14 millones y que podría beneficiar, según sus estimaciones, a más de 600 mil habitantes. Ayer se inició con una ceremonia en la que estuvo presente el alcalde de Lima, Renzo Rayardo, junto al presidente de la Autoridad de Transporte Urbano, David Hernández, quienes dieron más detalles al respecto del funcionamiento. Esta marcha blanca va desde el 1 al 6 de octubre, solamente para probar el funcionamiento, el flujo de las personas. Ya se está probando con pasajeros a bordo incluso. Sin embargo, el horario solo está habilitado desde las 10 de la mañana hasta las 4 de la tarde. Asimismo, estas estaciones van a estar habilitadas para las próximas elecciones del domingo y para permitir que las personas puedan transitar y dirigirse a su local de votación. Este proyecto también, con el futuro, con el pasar de los años, pretende conectar tanto la línea 1 como la futura línea 2 del metro y la estación central del Metropolitano. Así que estamos hablando de una estación que va a ser muy importante. También hay alcance respecto a las tarifas. Va a costar igual. No hay un pago adicional que tengan que hacer los usuarios para poder trasladarse en esta vía. Respecto a qué va a pasar con los buses, dado que ahora va a ser una vía exclusiva del Metropolitano, nos indicó el presidente de la ATU que se van a evaluar con el pasar de los días y el proceso de esta marcha blanca la reducción de clústeres que ya hayan pasado el tiempo, su tiempo de vida, y que tienen que pasar a ser buses para así reducir el flujo de tránsito y mantener el flujo de los buses en las vías alternas que van a tener que ser utilizadas ahora por el transporte público. Ahora, ¿cuándo va a estar funcionando estas vías de manera permanente? Según lo que refirió el alcalde de Lima, será a partir de diciembre. Antes de que culmine su gestión, estas vías ya tienen que estar inauguradas de manera permanente y con sus operaciones al 100%. Así que es la expectativa que se tiene desde el cercado de Lima en este segundo día de la marcha blanca de la Vía Expresa Grau, y es la información que tenemos para los 95.5 de la FM. Exitosa, la voz de los que no tienen voz.
0: Y ahora con Vanessa Rubio. Vamos hasta Villa El Salvador. Viviendas y comedor popular se ven afectados por aniego en el asentamiento humano Príncipe de Asturias. Vanessa, buenos días.
3: Manuel, ¿cómo estás? Muy buenos días. Estamos en vivo desde el asentamiento humano Príncipe de Asturias en Villa El Salvador, donde ayer se registró un aniego debido al colapso de un reservorio de Seapal que se encuentra en la parte alta. Debido a ello hay varias viviendas que resultaron afectadas. Ya se ha retirado la gran cantidad de agua y lodo que estaba acumulado en las pistas y en las calles. Sin embargo, esta es una vivienda de dos adultos mayores que, como podemos ver, es de material noble y la gran cantidad de agua terminó empozada aquí al interior. Es también además un comedor popular y vemos pues restos de lodo que ha quedado en parte de los utensilios, de las mesas, y vamos a conversar en este caso con la señora que es la más afectada. ¿Cómo está? Bienvenida a la señal Exitosa. Coméntenos, por favor, esto empezó durante la tarde.
4: Sí, empezó más o menos a eso de las 5 de la tarde, donde comenzó a salir el agua como un huaico, ¿no? Bajaba por la calle con piedras, con lodo, entonces al sentir ruido escuchaba que gritaba agua, agua, salía a ver y era eso. Y como pues bajada, es bajada, ¿no? Entonces, siempre acá que cae todo el agua.
3: Claro, toda su casita terminó inundada.
4: Sí, empieza a entrar por allá por la esquina y se llena por acá y lo que puede ha salido por ahí.
3: Claro, ahora señora, coméntenos qué es lo que ha perdido. Vemos los muebles sobre la mesa, parte de la cocina también afectada.
4: Sí, hemos perdido más que nada se han malogrado algunas cosas, ¿no? Una congeladora que estaba contra el agua, una licuadora y algunos víveres también que había, claro, ¿no?
3: Ustedes también trabajan como una ollita común,
4: así. Sí, y también más que nada el material también, ¿no? Todo lo que se tripé, los palos, el peso de la arena y del agua lo ha empujado, entonces ha descuadrado la casa como que lo hubiera, como un acordeón, como si lo hubiera así recogido.
3: Claro, y además usted, señora, entendemos, vive con su esposo, que es un adulto mayor con discapacidad.
4: Sí, yo vivo con mi esposo, yo soy una persona enferma, diabética, hipertensa, mi esposo también, él es una persona mayor, hipertenso, y él sufrió un cuadro de lo que era infarto al cerebro, entonces de ahí ya no quedó bien.
3: Ahora, ¿qué es lo que le ha indicado la empresa, en este caso responsable, y también Sedapal, en relación a cómo van a poder también indemnizar por los daños?
4: Bueno, lo que quedaron esa noche, han venido, han cumplido, ¿no? Han limpiado, sacó todo el lodo, como usted ve, porque estaba lleno de agua, de lodo, lo han limpiado, ¿no?
0: ¡Exitosa! Lo han limpiado.
4: Y bueno, hoy día quedaron que iban a venir para ver todos los daños con la aseguradora, para ver qué es lo que tenían que reconocer.
3: En este caso, usted reitera este pedido de que se hagan cargo de lo que ocurrió.
4: Sí, lo único que eso es lo que pido, ¿no? Que se hagan cargo de lo que se ha dañado, lo que se ha perjudicado, y que tomen previsiones para que no vuelva a ocurrir.
3: Porque no es la primera vez, señor.
4: Es la tercera vez, y un muro de contención para que el agua que cae siempre va a ceder para este lado. Entonces siempre voy a ser perjudicada yo, más que mi casa es, pues, no he podido, por medios económicos, no he podido construir, ¿no? Como usted ve, está bien de una forma precaria.
3: Muchísimas gracias, y es el pedido que hace la señora de Milagros, porque su familia se ha visto afectada, para que tanto Sedapal como los responsables puedan reparar los daños ocasionados en su vivienda, que es de material noble y donde todavía vemos rezagos de lodo y del agua. Vamos a dictar también un número para ayuda a la familia de la señora Milagros, que tiene a su esposo, que es un adulto discapacitado, un adulto mayor. El número es 920-807-907, 920-807-907. Es la información entonces que tenemos en vivo desde Villa El Salvador para los 95.5 de la FM en Lima, Exitosa, la voz de los que no tienen voz.
0: Gracias, Vanessa. Y Luciano Tomatis está ahora con información en vivo desde el cercado de Lima. Fans de BTS continúan llegando. Arman carpas en los exteriores de San Marcos, están que esperan. A ver, ¿qué fecha andamos? Estamos a 2 de octubre y el primer concierto va a ser el 7. Ahora, dato chiquito. La municipalidad no autorizó todavía, no le ha dado el visto bueno. Está el asunto pendiente, tiene que hacerse hasta 3 nuevas evaluaciones para ver si finalmente dicen ok, que lleguen los coreanos a hacer su show aquí en el estadio de San Marcos. Luciano, ¿cómo estás? Buenos días, adelante.
2: Así es, compañeros, información en vivo desde el cercado de Lima. Nos encontramos en los exteriores de la puerta 1 de
5: la Universidad Nacional Mayor de San Marcos, uno de los ingresos que van a tener las y los fans de la banda surcoreana BTS para este 7, 9 y 10 de octubre, que se tiene proyectado sea uno de los conciertos más importantes y más que atraiga a más personas en todo el año. Y como consecuencia de ello, ya hay personas que se encuentran en los exteriores de esta puerta número uno. Incluso han posicionado una de las imágenes de uno de los artistas de esta banda surcoreana. Hemos podido contar al menos unas 7 carpas. Habían 6 cuando llegamos. Sin embargo, hemos podido captar el momento en el que 2 personas, un chico y una chica, han estado armando una nueva carpa. Entendemos, ellos están proyectando.

0: a ser los primeros, a ser los primeros en ingresar para poder ver muy de cerca a sus artistas favoritos. Y nosotros hemos intentado conversar con ellos, pero al parecer es muy temprano todavía, no se han levantado. Vamos a seguir intentando para poder conversar sobre todo cuáles son sus proyecciones para este 7, 9 y 10 de octubre, porque hay mucho temor sobre lo que pueda ocurrir, la seguridad, las vías de evacuación. Una vez son muchas personas que van a llegar aquí y hay que recordar que esta banda es muy reconocida, tiene millones de fans alrededor del mundo, son muy queridos. Y por supuesto, vamos a llevar la mejor información para los 95.5 de la FM en Lima, exitosa, la voz de los que no tienen voz.
1: Listo, gracias Luciano. Ayer, los integrantes de este fenómeno global de K-Pop, BTS, han sido declarados huéspedes de honor en Bogotá. Vaya reconocimiento. Y dice la resolución de Bogotá que es por la contribución de este grupo a la cultura y la influencia en la juventud. Esto se da en el marco de su inicio de gira latinoamericana, según lo que ha señalado hoy viernes su agencia de representación Big Hit Music. Está próximo a llegar este conjunto, este grupo musical de Corea del Sur a nuestro país. Estamos ya a las 7 de la mañana con 53 minutos. Vamos a nuestra secuencia Economía Popular en Exitosa.
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1: Guido, ¿cómo estás? Buenos días.
3: Buenos días, Manuel. ¿Cómo estás? Buen viernes.
1: Buen viernes y ojalá muy buen fin de semana. Hablamos hoy sobre este tema. Inflación en Lima, según registro, llega a 4.55% anual y está superando el registro de años anteriores. Te escuchamos, Guido.
3: Sí, lamentablemente, pues es una cifra que incomoda a todos. El dato anual es 4.55%. De enero a septiembre es 4.28, ¿no es cierto? El año anterior, o sea, de enero a septiembre del año anterior fue solo 1.25. Imagínate, de 1.25 hemos pasado 4.28 entre enero y septiembre. ¿Cuál es el problema? El problema básicamente, mi querido y estimado Manuel, son combustibles, lubricantes, fertilizantes. Todo lo que está afectado por la guerra de Irán. Y eso es básicamente el problema. ¿Por qué digo básicamente el problema? Porque todavía, ojo, todavía el fenómeno del Niño no nos está afectando en lo que es alimentos. Mm. La canasta de alimentos en el mes de septiembre inclusive ha disminuido. Ha disminuido, claro, casi nada, 0.07. Pero tú tienes, por ejemplo, que el bonito, pescado básico en la canasta y en la mesa popular, ha bajado 15% y el pollo ha bajado 4%. Eso uh-huh. está ayudando para que la inflación sea fundamentalmente de combustibles y de lubricantes. Ahora, ahí sí, el gas, el último mes, el gas ha subido 5.8. Mm. Digamos, el diésel 3.9. Los lubricantes 40%. Oh. O sea, tenemos el otro lado, ¿no? Todo lo claro. que está vinculado a productos de petróleo y derivados ha subido fortísimo y eso explica nuestra inflación, el dato que tú das de 4.55% anual. Mm. Lamentablemente, y nunca me gusta dar malas noticias, el diésel probablemente va a seguir subiendo porque ya hay poco diésel disponible en reservas en Estados Unidos y en Europa, a tal punto que el gobierno americano está por decidir prohibir las exportaciones de diésel de Estados Unidos al resto del mundo, y eso va a afectar mucho el precio del diésel. Así que, lamentablemente, no estamos fuera de esto. Ahora, esto es una cosa puntual, es un tema de guerra, es un tema de un producto fundamental, no está afectando todavía la canasta en otros productos, como ya mencioné, alimentos, por ejemplo.
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3: Ojalá que esta guerra termine cuanto antes.
1: Cierto, ojalá. Ya está demasiado tiempo, ¿no? Y está afectando al mundo entero. Guido, muchas gracias, que tengas excelente fin de semana.
3: Gracias.
1: Precio del dólar. Ayer subió el dólar, efectivamente, pero hoy arranca con un poquito bajo. Ayer cerró a 3.46. Ayer cerró a 3.46 la venta y la compra estaba en 3.43. ¿Cómo arranca hoy? Tome nota. Precio compra 3.42. Precio venta 3.45. Ese es el precio de la moneda extranjera hoy en nuestro país. 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
16: 8 y 3.
17: Eso para generar miles de puestos de trabajo en construcción civil y en otras obras de infraestructura. Desde hace 22 años, cuando se dio la ley del canon minero, Tacna ha recibido casi 13 mil millones de soles. Muchos se preguntan, ¿dónde está esa plata? Lo que preocupa también de la mayoría de las autoridades que terminan su gestión es que no alcanzaron a gastar más del 60% de estos recursos y que, en otros casos, estos fueron mal utilizados. llegando incluso a verse involucrados en actos de corrupción.
10: Bueno, eso es lo que hemos deslizado y hemos opinado en la última edición de la revista ilustrada FAJ Periodístico Regional, que salió justamente por el aniversario de Tacna. Espero que tomen en cuenta esta reflexión. 8:03, son las 8:03, estamos aquí a través de la gran sala de noticias de Radio La Estación. Bueno, anoche han cerrado campaña nada menos que Juan Seminario, el candidato que va por Alianza para el Progreso, y con un mitin bastante apoteósico, se diría, un cierre de campaña que ha tenido una enorme cantidad de asistencia. Eso ha sido justamente el día de ayer anoche, porque ya anoche han terminado todas las campañas electorales. Anoche también ha cerrado Martorell. Tenemos algunos extractos de lo que ha significado el cierre de campaña de del candidato Juan Seminario, Pocho, ¿no? Juan Seminario primero y luego Martorell. Quiero decir algo de Martorell. Bueno, he visto que la juventud está apoyando a Martorell en esta campaña electoral. Y él tiene algunos proyectos para el centenario, que los voy a decir brevemente. Dice la modernización del tren Arica, restauración integral del teatro municipal en convenio con la Municipalidad Provincial de Tacna, la construcción del gran parque del centenario, remodelación, modernización y ampliación a 30.000 espectadores del Estadio Jorge Basadre, promoción del turismo rural comunitario en Tarata, Candarave y Jorge Basadre, remodelación y ampliación del Museo del Campo de la Alianza, entre otras obras, y por supuesto resolver la traba de las obras emblemáticas, tanto del hospital, la carretera Tacna-Colpa, repotenciar la sombra Tacna y hacer el puerto Grau. No sé si podrá cumplir con todo el flaco Martorell, pero de ser elegido, eso propone. Y esperemos que, bueno, si la población le da el voto este próximo 4 de octubre, habrá que seguirle el paso a Martorell. Lo mismo les digo a los demás candidatos, a los demás candidatos que han cerrado ya antier y hace 2 o 3 días también, nada menos que campaña electoral. Bueno, y el Lucho Torres, no me estoy olvidando del gordito simpaticón que ha pasado prácticamente por agua tibia. Esto de los vivazos en las elecciones encubiertas, en las reelecciones encubiertas, él debió renunciar en abril, pero no lo hizo. Y bueno, solamente un mes ha pedido de licencia. Liliana Velasco ayer ha dado una conferencia de prensa señalando que ha encontrado una gran cantidad de perlas en el gobierno regional de Tacna. Solamente lo ha anunciado, pero no ha dicho específicamente de qué se trata. El día de hoy, a lo mejor habría una ampliación de esa información en el gobierno regional. Gane o pierda la Municipalidad Provincial de Tacna, Torres regresa el próximo 5 de octubre, no sé si para rehacer nuevamente lo que deshizo la gobernadora Liliana Velasco, o para qué. ¿Convertido en el alcalde del Centenario o derrotado políticamente para siempre el gordito simpaticón Luis Ramón Torres Robledo? Pero bueno, si no gana Torres, ojo, pestaña y ceja, va a ser de todas maneras regidor, porque con el voto duro y el caudal que tiene Torres, si le ganara a Chinchazo, si le ganara a Concori, o si le ganara también por ahí Neil Zavala, que no dudo, bueno, Torres sí accedería a ser regidor de la Municipalidad Provincial de Tacna. Pero a eso llegaría, yo creo, derrotado, francamente, en política, que sería una pésima fórmula de terminar 35 años de una carrera electoral. Todo está por verse, se va a conocer este domingo 4, Pocho, cuando sea la gran encuesta nacional y sobre todo aquí en Tacna. ¿Quién va a ser el alcalde y quién será nuestro futuro gobernador regional.
17: Efectivamente, don Roy, prácticamente se va a transparentar lo que es el pensar, el sentimiento de la población, se va a ver reflejado en las urnas, ¿no? Más allá de las encuestas de diversas empresas que de alguna manera generan muchas dudas, ¿no? Los resultados que han emitido, han dado ya en días anteriores. Así que la verdadera encuesta, ya no falta nada, este domingo. Dicen que hay voto escondido, ¿ah? Hay voto escondido, algunas autoridades que están también buscando la reelección y de alguna manera están aprovechando su poder influyente, están presionando por estos días, pidiendo a sus trabajadores para que les acompañen en sus campañas.
10: Ok, Pocho, entonces, a ver, bueno, anoche ha cerrado como resto, también ha cerrado Torres, ¿ah? Pocho, Torres ha cerrado con agua marina. O sea, ha habido cualquier cantidad de gente, pero por haber agua marina, por bailar tal vez y ver, tomarse una chela ahí con agua marina. ¿Cómo ha quedado toda esa parte de la avenida Leguía? No sé dónde ha cerrado campaña Torres.
17: Eso es otro detalle que hay que observar. Claro. La planificación, don Royce. Y la
10: ha cerrado con agua marina Torres.
17: Esperemos que haya dejado limpio la Plaza Cela.
10: No, eso lo hace la municipalidad. Bueno, yo he visto, yo pasé a las 7, 8 de la noche por la municipalidad. No la vi llena la Plaza Cela. Estaba a media caña. Me imagino que a eso de las 9 de la noche, recién que haya empezado el meeting, que lo he visto solamente por redes sociales, el gordito simpaticón presentó a antes a Guamarina, que ha venido justamente de Moquegua, donde también ahí ese conjunto se presentó para el cierre de campaña de don Abraham Cárdenas. Oiga usted, ¿qué tal esfuerzo, qué tal billetón que han tenido los candidatos para traer eso?
17: ¿Cuánto habrán cobrado los artistas de Guamarina? Y la pregunta también es si la población ha ido más que ver a los candidatos o ir a
10: o ver,
17: ver
10: Aguamarina.
17: La Aguamarina, pues Aguamarina está de moda, tremendo.
10: Bueno, así está, musical. Así está la, así han cerrado las campañas electorales, Pocho. Bueno, anoche
18: empezamos a recorrer los comedores populares y empezamos a visitar familias que se encontraban en una situación económica de repente que necesitan mucho de nosotros. Yo quiero agradecer todo ese trabajo que hemos venido haciendo a los regidores, a todos que están acá presentes, que representan las bases que hemos inaugurado, representan la población albarracina. Quiero agradecer a cada uno de ustedes que confiaron y siguen confiando en el profe Juan Seminario. Amigos, tenemos la misión, tenemos muchos donde yo he ido, amigos, siempre me dicen, profe, apóyanos, profe, trabajo. Y hay muchas bases, las primeras, que no querían de repente o dudaban de abrirlas, porque las anteriores gestiones prácticamente han usado al pueblo y solamente habían dado
19: una noche de grandes proyecciones rumbo a la victoria este próximo 4 de octubre. Ese 4 de octubre que vamos a marcar la
20: y por último, una vez más, un agradecimiento profundo de corazón.
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21: Hoy hemos venido con toda la capacidad y con toda la energía a decir: ese plan maestro hídrico que hemos planteado en nuestro plan de gobierno, tenemos que desarrollarlo. Lo principal que acarece toda la provincia de Jorge Basadre, desde Ilabaya, desde Santa Cruz, hasta Ica, hasta Punta Picata, Arena Blanca, Meca. ¿Qué cosa es? El agua potable. El agua potable tenemos que trabajarlo conjuntamente con los dos distritos, con Ilabaya y con Ite. No es posible que hasta la fecha nuestros hermanos de Ite sigan teniendo esa pésima calidad de agua. El distrito Locumba, que ahora, hace poco hemos pasado esta gran fiesta de nuestro Señor de Locumba, patrimonio nacional, pero ni siquiera podemos tener abrir un caño. ¿Qué imagen se llevan esos turistas?
0: Palabras de Beto Parihuana, el chihuanquito en Locumba.
21: Provincia millonaria. Tenemos que desarrollar ese proyecto, pero eso no lo vamos a hacer solo. Eso lo tenemos que hacer con ITE, con Ilavaya, porque este proyecto no es de una sola persona. No es de Beto Parihuana, no es del Consejo Municipal. La problemática de la provincia no tiene bandera. La problemática tenemos que trabajarla en conjunto. Acá no hay ningún protagonismo político. Acá hay la necesidad del pueblo. Y eso hemos venido a resolver en esta nueva gestión.
1: ¡Beto es agua! ¡Beto es agua! ¡Beto es agua! ¡Beto es agua! ¡Beto es agua!
22: ¡Agua para todos!
21: Soy ingeniero agrónomo de profesión. Creo firmemente en el desarrollo agrario. Ese desarrollo agrario postergado desde muchos años. Ese desarrollo agrario postergado en riego tecnificado. Ese desarrollo agrario que hasta la fecha no podemos siquiera poder exportar desde aquí mismo de la provincia. Falta un packing. Falta el riego tecnificado. Falta ahora nuestros hermanos de Cinto que hoy se han hecho presente y es el motor de las exportaciones, tanto Cinto como Ilavaya, como Alto Ilavaya, como Ite en Suají. ¿Qué es lo que nos falta? El impulso. Nosotros venimos a garantizar todos los proyectos agrícolas que tenemos que hacer. Nos motiva mucho, ¿saben por qué? Porque si nosotros apoyamos esos proyectos de riego, de saneamiento físico legal que tanto carece, tanto Cinto y Ilavaya y toda la provincia, tenemos que hacerlo con convenios. Nosotros vamos a trabajar tanto con la Dirección Regional de Agricultura, con el gobierno regional. ¿Para qué? Para que podamos nosotros poner profesionales ahí y trabajen para nosotros, porque ya no podemos seguir esperando más. Hay que empoderar al agricultor, hay que empoderar, sobre todo también hoy día, aquí, que me levanten las banderas. Todos los agricultores sin tierras, todos esos emprendedores que labran la tierra, alquilándose terrenos, luchando a veces con los intermediarios para el precio. Hoy día vamos a empoderar porque hay que reconocerlos. Esos agricultores merecen ser reconocidos en la provincia para poder acceder tanto a los procompites, tanto a los proyectos municipales, así como los agricultores, porque también ellos generan fuentes de empleo. Y eso es el desarrollo de la provincia de Jorge Basal.
1: ¡Esto es trabajo! ¡Trabajo agricultura! ¡Esto es trabajo! ¡Trabajo agricultura! ¡Esto es trabajo! ¡Trabajo agricultura! ¡Que cambien la bandera!
21: Desde que era niño siempre he escuchado, hay que irnos ahí, a esas pampas. Han pasado tantos años, mi viejo tiene más de 80, y siempre hemos escuchado de que hay que buscar la ampliación de la frontera agrícola. Lo hemos estudiado todos estos 4 años. Nosotros venimos con toda la capacidad técnica para plantear el afianzamiento de Ricota. Hemos recorrido desde Ancoaque, Comire, hemos llegado al dique Cano, y todos los que saben y los que conocen todas esas aguas que pasamos en tiempos de avenida por Sama, esas aguas deberían estar represándose en Ricota. Para por eso poder tener la disponibilidad hídrica para podernos ir a esas pampas. Hoy venimos a ofrecer, tenemos que hacer el convenio con los 2 distritos también para este proyecto. Y también, yo sé que al proyecto especial Tacna no le interesamos, al gobierno regional no le interesamos. Ellos han querido hacer un embalse Cardos. Y lo hemos dicho hace 2 años, Cardos se va a llevar nuestras aguas de Ricota. Nos están condenando a la sequía, están condenando al distrito de Ite a no seguir produciendo, nos están condenando a poder crecer en agricultura. Tenemos que pedirle al gobierno regional que entre la disponibilidad del proyecto especial Tacna para poder tener esas facultades y hacer todos los proyectos. y ustedes, escúchenme bien, equipo técnico de aquí de la provincia, porque todos son los hijos y todos tienen su familia agricultora, tenemos que desarrollar, y ese es un compromiso de este proyecto político.
1: ¡Métese agricultura! ¡Agricultura y trabajo! ¡Métese agricultura! ¡Agricultura y trabajo! ¡Métese agricultura! ¡Agricultura y trabajo!
21: Hoy venimos con este Consejo Municipal a prometer y comprometernos con ustedes, así como bien lo dijeron la mayoría de los regidores. Basta ya de que vengan empresas foráneas a gobernarnos. Basta ya de que al trabajador, al obrero, nos maltraten. Nosotros vamos a sacar un acuerdo de Consejo Municipal y esa va a ser una de las primeras propuestas de Consejo, de este Consejo Municipal, de que todas las obras tienen que ser por administración directa. Acá no sobra nadie. Acá lo que falta son oportunidades para la población, para la clase obrera, para construcción civil, para los técnicos, hijos suyos. Y eso vamos a construir.
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2: ¡La fe!
1: ¡Que marcamos!
2: ¡La fe!
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10: Porque yo siempre soy responsable de lo que digo y tengo la valentía por lo menos de, bueno, corregir o corregirme o autorregularme cuando hay alguna equivocación por una situación de mala información y cruce de información. Yo he dicho de que Torres en su cierre de campaña ha estado con el conjunto Aguamarina. Aguamarina ha estado en Moquegua con Abraham Cárdenas. Lo contrató exclusivamente. Ahí ha habido cualquier cantidad de gente que ha ido justamente por ese tema. Pero aquí en Tacna, bueno, se anunció, pero parece que nunca se concretó. Y yo creo que no ha estado el conjunto Aguamarina. Ha sido uno parecido que ha tenido participación previa, pero no ha estado. Yo corrijo y pido disculpas a la hinchada de Torres por el hecho de que en realidad no ha estado pues el conjunto Aguamarina en el cierre de campaña de Lucho Torres. Me parece muy correcta también la forma como me ha dicho nada menos que un gran abogado tacneño joven, José Miguel Gambetta. Él está apoyando a Torres y me parece muy correcta y sensata su advertencia, y cuando me dice, bueno, don Royce, usted es una persona muy seria, lo escucha cualquier cantidad y tiene usted que aclarar. Por supuesto que lo estoy aclarando, José Miguel, y pido disculpas tal vez por ese error involuntario que en realidad ha podido causar sinsabores en la tienda de Fuerza Tacna, pero yo sé que el errar es humano y el corregir es divino. En ese sentido, José Miguel, yo creo que estamos a cuentas en lo que significa esta idea que se deslizó, pero corrijo como debe ser el código de ética, me lo exige y también me lo permite decir en este momento. Torres no ha tenido anoche, ha sido un conjunto parecido, porque Aguamarina cobra mucho. Y reitero, sí estuvo en Moquegua, ha habido cualquier cantidad de gente en un cierre de campaña de un candidato y se pensó que también iba a estar en Tacna. Esa es la verdad de los hechos, Pocho, ¿no?
3: Sí, efectivamente.
10: Bueno, y bueno, soy hidalgo en reconocer, porque yo creo que eso es lo correcto de un periodista, no esconderse detrás de un micrófono para enlodar honras y a veces hasta mujeres, damas, que se les dice lo que quiera y bueno, y se esconden detrás de un micrófono. Hay que salir Hay que tener valentía.
17: Nos comparten información los colegas también, ya que el día de ayer era pues el primero de octubre, había muchas actividades, los colegas algunos también estuvieron en reuniones. Pocho. Y bueno, nos van justamente compartiendo información, algunos colegas no han podido estar justamente detrás de las campañas de cierre porque también tuvieron reuniones particulares. El gran cierre, según nos acompañan, esta publicación en la página justamente del señor Torres, donde da a conocer, ¿no?, la cartelera musical que lo iba a acompañar en la cierre de campaña, seguramente habrán estado. Ahí anunciaban, por ejemplo, a Chocos, debe ser ese grupo, ¿no? Salsa y cumbia, dice, sí, ¿no? Los Chocos. También Jenny Castillo, el grupo Imperio, jueves 1 de octubre, 5:30 de la tarde, en la Plaza Cela, ¿no? Ahí estaba justamente, este sí es el anuncio de manera oficial de los grupos que anunciaban para su presentación el día de ayer en el cierre de campaña. Debe ser seguramente este grupo Chocos, quizás de alguna manera también con sus canciones, el ritmo de salsa y cumbia, que de alguna manera también tiene
10: pero
17: muy Pocho, semejante
10: era a otros. Bien parecido a Guamanina, bien parecido a Guamanina, porque ahora los conjuntos se imitan, pues, ¿no? Los conjuntos se imitan.
17: Don bueno, Luis, pido disculpas. Hay llamada telefónica. Hay llamada telefónica, si se puede dar la oportunidad a la
10: población. ¿Se está llamando?
17: Sí, a ver.
10: A ver, aló, buenos días, dígame. ¿Aló? ¿Está en la ¿aló? Línea todavía? ¿Aló? ¿Sí?
2: ¿Aló?
10: Sí, buen día, buenos ¿cómo días. Le va?
2: Bueno, buenos días. Quisiera hacer mi opinión del tema, pero ya lo adelantaron del grupo Agua Marina aquí en la región de Tacna. No ha sido el grupo Agua Marina, porque uno al caminar, recorrer aquí la región de Tacna y las cuatro provincias, uno ya conoce, ha sido el grupo de Yo Soy que ha participado en Lima, porque uno ve el canal de televisión. Bueno, ya me adelantaron el tema que iba a opinar y aprovecharé en su programa de los candidatos a la región y al distrito. Mi opinión va en este temita, bueno, me van a disculpar, para la región hay tres que están fijos ya, es Walter Anchapuri, Dayan Jiménez y Wilber Flores. Ellos, ninguno de ellos ahí para la segunda vuelta o Walter Anchapuri en primera vuelta. En la provincial está Podemos Chinchazo, en el distrito de Gregorio Albarracín, Juan Seminario, Alto de la Alianza Roger Solís, está en los sigue atrás Johnson, y también en el distrito de Popoyay está Podemos también de José Alarcón, o también de Acción Popular de Marcial Torres Laura. Hay mucho que opinar, le quito el tiempo, muchas gracias.
10: Ok, muchas gracias al amigo oyente que nos ha abierto un poco más el panorama, cómo han cerrado, ¿no?, en los distritos, Pocho. Bueno, todos han cerrado campaña electoral anoche, ya no se puede hacer más publicidad de acuerdo a la ley electoral. Todo es silencio el día de hoy. Mañana sábado es un día de meditación, solamente de informarse cómo va a ser el proceso electoral y pensar. Todavía hay tiempo de pensar. En breves instantes retornamos con Jaime Bautista, que bueno, todavía dice que tiene fuerza para seguir en esta línea y no va a bajar la guardia hasta futuras elecciones. 8:26 minutos de la mañana, son las 8:26. A ver,
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10: Olguita Sukasaka, atenta. Desde la cabina, nos dame los titulares de la jornada para hoy. Adelante.
4: Hoy estamos viernes 2 de octubre de 2026, año de la esperanza y el fortalecimiento de la democracia. Hoy inicia el despliegue del material electoral hacia los centros de votación y continuará mañana priorizando los puntos más cercanos y con unidades asignadas para cada distrito. Durante el traslado del material electoral hacia los locales de votación, efectivos de la policía brindarán seguridad y acompañarán el desplazamiento con vehículos.

0: Desde las 00 horas se suspende la propaganda política de cualquier tipo y difundida por cualquier medio. El mismo día, mañana, a partir de las 8 horas, comienza la denominada ley seca que prohíbe el expendio de bebidas alcohólicas hasta las 8 horas del día lunes 5 de octubre. El Jurado Nacional de Elecciones informó que sus fiscalizadores realizarán operativos en las distintas regiones del país para supervisar el cumplimiento de las restricciones. En la jornada electoral, la Policía Nacional estará a cargo de garantizar la seguridad en el perímetro externo de los locales de votación, mantener el orden público y supervisar el cumplimiento de la ley seca. En tanto, las Fuerzas Armadas serán responsables de custodiar el interior de los centros de votación y de mantener el orden durante el desarrollo de los comicios. Jurado Nacional de Elecciones estableció el domingo 29 de noviembre como fecha para una eventual segunda vuelta. Esta nueva votación se realizará solo en las regiones donde ninguna fórmula para gobernador obtenga al menos el 30% de los votos válidos. La gobernadora encargada de Tacna, Liliana Velasco, presentó un informe sobre el estado situacional encontrado en el gobierno regional durante los días que permaneció al frente de la institución. Uno de los principales cuestionamientos fue al sector salud sobre dificultades en el mantenimiento de establecimientos, equipos informáticos, documentos de gestión y ejecución de proyectos destinados a ampliar la atención en zonas alejadas. En el Hospital Hipólito Unanue, su director reportó una deuda superior al $500,000. El balance presentado por la gestión encargada también puso sobre la mesa problemas relacionados con pagos pendientes, paralización de obras, mantenimiento de infraestructura y contratación de personal. La crisis del transporte continúa. Los empresarios, con el fin de presionar a la población, han reducido los buses en circulación y obligado al cobro de una tarifa de $1.50. Ante la falta de buses, algunos pasajeros recurrieron a taxis que realizan servicio colectivo y otras alternativas informales para llegar a su destino. El jefe de la Defensoría del Pueblo, Edward Vargas, cuestionó la respuesta tardía de las autoridades frente al conflicto generado por el incremento de pasajes y las denuncias de maltrato a usuarios. Explicó que la Defensoría ha remitido documentos a la Municipalidad, Indecopi, Policía y Ministerio Público para conocer las acciones adoptadas. Sostuvo que la salida debe pasar por una mesa técnica de diálogo en la que se analicen las estructuras de costo del transporte. También mencionó como alternativa a evaluar la posibilidad de habilitar nuevos servicios de transporte, siempre dentro del marco legal. Estudiantes de la Universidad Privada de Tacna denunciaron que diversas empresas de transporte urbano no respetan el medio pasaje universitario. Un escolar de apenas 13 años fue encontrado en estado de ebriedad mientras deambulaba por la vía pública por la zona de Pampas de Viñani. El adolescente se encontraba vestido únicamente con un short. La policía recuperó una motocicleta que había sido reportada como robada días atrás. La unidad de placa 0300KZ fue localizada en una zona descampada del sector de Pampa Colorada, en el distrito Gregorio Albarracín. Decano del Colegio de Periodistas Richard Paz destacó el compromiso con la verdad y la libertad de expresión durante la conmemoración por el Día del Periodista Peruano. OMPE sanciona Renovación Popular con una multa de más de $190,000 por mal uso de recursos públicos. Entre los gastos del partido de López Aliaga, reportados se encuentran más de $51,000 en alimentos, hospedajes y transporte aéreo. Comisión de Constitución aprobó facultades del Ejecutivo para Seguridad Ciudadana y Fenómeno El Niño. Ahora el documento pasará al Pleno de la Cámara de Diputados, donde será debatido el próximo martes 7 de octubre.
1: 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Bueno, hoy es 2 de octubre del año 2026. 2 de octubre del año 2026, 8:32 de la mañana, programa La Gran Sala de Noticias.
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15: 8 y 38.
16: A los mejores. Bueno, de todas maneras, Así concluye la campaña electoral. Ahora solamente queda la gran encuesta nacional en las elecciones municipales y regionales, que son justamente el próximo 4 de octubre. Lo tengo aquí en estudios al abogado Jaime Bautista, que también ha terminado su campaña. Ya no sé si ha hecho cierre, porque los demás candidatos han demostrado un aparato enorme, millonario de la campaña. Y Jaime parece que ha tenido una campaña austera. ¿Cómo ha sido, Jaime, el cierre de tu campaña? Porque veo que apenas has subido los cuatro pisos. ¿Has terminado cansado? No creo. Jaime, buenos días. ¿Qué tal? Bienvenido. ¿Cómo estás?
17: ¿Cómo está, Royce? Un gusto saludarte. Siempre con la fuerza ya, como nunca, Royce. Vamos para adelante. Las campañas no se cierran, amigo Royce, ¿no? La campaña
16: pero el bullicio sí se cierra.
17: Eso es otra cosa. Aquí los que hicieron campañas millonarias, los que hicieron de promotores de espectáculos, porque trajeron artistas de talla internacional, trajeron, lo dijiste hace algún minuto, un candidato trajo hasta Agua Marina. ¿Y no, sabe cuánto, no, cuánto no, cobra Agua Marina en Moquegua?
16: Eso sí, en Moquegua sí. En Moquegua Abraham Cárdenas se ha traído Agua Marina y se pensó que iba a venir para acá Tacna.
17: Y otras campañas millonarias, o sea, especialistas para armar la farándula, o sea, para eso han nacido, para hacer farándula, para hacer espectáculos, darles trago, circo y baile a la población, para eso sí son especialistas, pero en nuestro caso, ¿no? la campaña nuestra es permanente, de educación, de orientación, de propuestas principalmente. Usted ha sido testigo, señor Ceballos. ¿Qué candidato ha mantenido una constante en la presentación de propuestas? Casi nadie. Todo se ha corrido de los debates, nadie ha querido debatir en los medios de comunicación como el suyo, señor Ceballos, y creo que ahí está la diferencia. La diferencia está en las propuestas que en las ofertas electorales que muchos han en lo que ha caído, ¿no?
16: Ok. Bueno, Jaime, ¿tú has cerrado campaña o no has cerrado?
17: Seguimos en campaña, señor Ceballos. Hoy y mañana la campaña
16: es... He visto muchas gigantografías del puente, ¿no? De Perú.
17: Perú moderno.
16: Perú moderno, ¿no? Ya. Tu campaña ha sido austera, ¿no?
17: Mira.
16: A comparación de las otras millonarias, ¿no?
17: ¿De dónde crees que van a recuperar el dinero? Imagínese una campaña del señor Ruiz... No creo que baje 2 millones, más o menos, o 3 millones. El caso también del señor Torres, ¿no? Luis Torres también, pero Luis Torres tiene plata, pues, ¿no? Tiene aparato,
16: Anchapuri,
17: los otros señores también. Entonces, pero aquí, señor Ceballos, ¿con qué dinero han hecho estas campañas millonarias? Con el dinero del pueblo, señor Ceballos. Los funcionarios, muchos de los funcionarios que hoy trabajan en el sector público, están ligados a las agrupaciones políticas mencionadas. Claro. El caso de la A, el caso de Fuerza Tacna, de
16: bueno,
17: Torres,
16: pero ojo,
17: el caso,
16: ojo, Jaime,
17: de Anchapuri, etcétera, etcétera.
16: Funcionarios públicos solamente siguen siendo funcionarios públicos que va a una reelección el alcalde de Cristito de Oro Barracín, Nail Zavala. Él sí es funcionario público, ha podido meter mano. Pero también Torres, ¿no? Que mantiene el gobierno regional todavía, y cuando, si sale electo Torres, va a tener dos cargos a la vez, ¿no? Uno elegido y el otro en funciones todavía, que es el gobernador.
17: Bueno, creo que el señor Torres cansó a la población.
16: Sí, por eso
17: Torres ya cansó a la gente.
16: Por eso te digo, usan los recursos de alguna u otra manera. Pero los demás no, Jaime.
17: Estos aprovechamientos permanentes,
16: cargos públicos.
17: Bueno, una consulta, y usted lo ha podido ver, y el pueblo también ha podido escuchar, ¿Qué dice Torres? Dice, ¿sabes que nosotros hemos hecho una carretera, hemos hecho la planta de tratamiento? ¿Pero con qué plata? Con la plata de nosotros, no es con su dinero.
16: Claro.
17: ¿No? Y es más, aquí hay que diferenciar una situación sobre el cual tiene que responder. El señor Torres a los 4 años va a terminar de manejar cerca de 4.500 millones de soles.
16: Y la pregunta es,
17: ¿dónde está alguna obra emblemática? ¿Tenemos hospital? No, porque lo dejó trabado. Antes de irse de vacaciones para hacer una campaña electoral, se fue trabando el hospital. Dejó trabado al contratar una consultora.
16: ¿O destrabado?
17: Trabado, dice la palabra. Lo dejó
16: porque
17: trabado.
16: Él dijo que lo había destrabado ya, no.
17: Para eso llegó, pero lo dejó más trabado que nunca. Y te voy a explicar por qué lo dejó trabado. Contrata a una empresa, Consorcio Hospital Hipólito Unanue, para que elabore el expediente y el saldo de obra. ¿Cuánto tiempo va a demorar ese trabajo técnico, entre comillas, de papeles? Un año. Es decir, el próximo año en octubre recién vamos a tener el expediente del saldo de obra, que va a decir que continúe esa obra del hospital en el mismo lugar. En octubre, en noviembre, cuando va a estar aprobado, si es que terminan de hacerlo, va a estar aprobado el expediente de saldo de obra. Ya hemos pasado la etapa de presentación de los pedidos ante el MEP para que se solicite asignación presupuestaria o aprobación de presupuesto para el siguiente año. Estamos hablando del año 2028, ¿no? ¿Cuándo se va a licitar la obra del hospital? ¿El 2028? El 2029 estamos llegando al centenario. Es decir, el señor Torres dejó trabado el hospital y por culpa y responsabilidad de este señor, Tacna no va a tener hospital en el 2029. Y frente a eso, señor Ceballos,
16: no digas eso, Jaime. ¿Cómo vamos a
17: Es la irresponsabilidad de Torres. 4 años no hizo absolutamente nada, a pesar de que tenía el sartén por el mango, no hizo nada. Y ahora, antes de irse de vacaciones para hacer su campaña, ha dejado trabajar en el hospital. ¿Cuál es la propuesta concreta? Es el problema, ¿no? Y lo asumimos con responsabilidad, señor Ceballos. ¿Y cuál es la propuesta concreta que alcanzó al pueblo tacneño?
16: Pues
17: como Jaime Bautista, candidato a Perú Moderno. El primer día que ingreso al gobierno regional, señor Ceballos, voy a resolver ese contrato firmado. Ese contrato malicioso que trabó el hospital, lo vamos a resolver el primer día que ingresemos a la gestión. Luego de eso, bajo la modalidad de diseño y construcción, que según la ley de contrataciones es la que es conveniente para este caso, de la mano con el gobierno nacional de Keiko y el ministro Altayer, vamos a construir el hospital en otro lugar, un nuevo hospital en otro lugar. Y los lugares previstos, planteados, están el terreno de la agronómica de 25 hectáreas, el terreno del Ministerio de Defensa que está en las inmediaciones de Loalo Tarapacá, o frente a la Sofra Tacna. Son 3 lugares, 3 opciones que en su momento vamos a decidir. Pero lo concreto, señor Ceballos,
16: pero Jaime,
17: si hacemos eso, señor Ceballos, si hacemos eso, licitamos en el 2027,
16: pero
17: terminamos,
16: Jaime,
17: el hospital en el 2028. Jaime, jamás tardar en el 2029.
16: Jaime,
17: es la única forma de tener hospital.
16: Vamos a resolver. Si ganas,
17: el pueblo tacneño quiere el hospital.
16: Pero tienes que anteponer eso, Jaime. ¿Eh?
17: Pero el pueblo tacneño quiere el hospital.
16: Por supuesto. Correcto. Que todos queremos el hospital.
17: Entonces vote por Perú Moderno.
16: Pero
17: simplemente,
16: por eso,
17: garantizamos el hospital.
16: Jaime, ¿cómo te ha ido en la campaña electoral? Dime, cuéntame, ¿cómo te ha recibido la población? Has tenido que ir a Tarata, Candarave, Jorge Basadre, porque la campaña electoral regional para gobernador es de todo el gobierno, sí, toda la región. Y no es cosa fácil, ¿no? Y tienes que tener mucho, mucho billete para poder afrontarla, Jaime. Y tu campaña ha sido austera.
17: Eso, ¿no? Es cierto, pero
16: entonces mira, también tiene que ser real en eso, ¿no?
17: Ya, pero hay una situación, señor Ceballos. O sea, la propuesta es concreta.
16: Ya, pero técnicamente, ha calado en la población, Jaime. Eso también es lo concreto.
17: Ya,
16: claro.
17: Yo creo que partimos de algo. Y como lo digo permanentemente en las explicaciones, en las reuniones, en los confrontamientos que tenemos, en las reuniones con la gente que quiere y escucha esa decisión, lo hemos manifestado. Y existe esa adhesión, la gente está de acuerdo. La gente quiere el hospital, quiere la carretera Tanacol-La Paz, quiere el potenciamiento de los Zona Franca, quiere el Puerto Bravo, quiere que tengamos las represas en las 3 cuencas. Eso lo desea la gente. Entonces, escucha esa propuesta y califica de buena manera, señor Ceballos, en contacto directo que tenemos a diario. Y continuamos en este trabajo el día de hoy y mañana.
16: Todo el mundo quiere lo que tú has dicho, pero también lo que tú quieres son los votos, Jaime. Con eso se gana.
17: Por eso estoy aquí, señor Ceballos.
16: No. Y te pregunto por eso, ¿cómo te ha ido? ¿Cómo has visto la recepción de la gente cuando tú has ido a visitar diferentes mercados, sindicatos, qué sé yo, tantas fórmulas que hay para hacer campaña? Me imagino, Jaime, porque no te veo tan cansado como otros que han venido pues agachados, cansados. Que ya no llegan, ¿no?
17: Ya no suben al cuarto piso.
16: Entonces, bueno, todo eso, Jaime, tienes que haber evaluado y pisar tierra firme, Jaime.
17: Claro, no, todo suma.
16: Porque no me gustaría, Jaime, que el día lunes 5... Bueno, ya no contestes el teléfono, ni quieras saber absolutamente nada, y quieres que la tierra te trague a lo mejor, porque entonces, Jaime, no, hay que ser reales.
17: Mira, somos muy resilientes, señor Ceballos. Cada obstáculo lo superamos de sobremanera y somos muy resilientes y vamos a ser resilientes siempre. Entonces, en ese ámbito de contacto, señor Ceballos, considero muy importante de que debe haber una renovación en el gobierno regional, con la misma gente que gobernó durante estos 30 años, de la mano de Chocano, de la mano de Torres, de la mano de sus satélites como Carita, etcétera, etcétera. Esa gente nos ha llevado al despeñadero, nos ha llevado al barranco, a tal punto de casi dejar quebrado la municipalidad provincial con el 80% de gente de dinero destinado para gasto corriente. Más del 80% de dinero destinado en el gobierno regional para gasto corriente en la gestión de Torres. Entonces, esas cosas tenemos que sobreponernos, sobre esas cosas tenemos que sobreponernos y reestructurar el aparato administrativo.
16: Jaime, permíteme que te diga algo, ¿no? Si algún error has cometido tú en la presente campaña electoral, ha sido que en demasía o en demasiado te has ocupado de los otros candidatos. Tú has debido hacer un programa de tu campaña electoral, de lo que piensa Jaime Bautista, de lo que piensa hacer, porque un poco como que te estás colgando de lo malo o bueno que han hecho los otros para promocionar. Yo creo que en eso no da resultado en este momento, Jaime. De todas maneras, es tu estilo, se respeta. ¿Y qué es lo que tú propones como candidato, Jaime Bautista? A ver, dime. A ver.
17: El diagnóstico, señor Ceballos, lo conocemos perfectamente.
16: Por supuesto que todos sabemos los problemas. Sabemos
17: quiénes nos han llevado también. Pero es bueno decir a la gente quiénes nos han llevado y por qué necesitamos un cambio. O sea, con la misma gente que hoy gobierna en la región, no podemos esperar resultados diferentes. Y si de eso estamos cansados, frente a eso, ¿cuál es la propuesta, señor Ceballos? La propuesta que manejo es una reingeniería de gestión regional. La reingeniería de gestión regional implica, señor Ceballos, que tiene una receptividad permanente. Y casi todos los candidatos lo están repitiendo. Y nosotros lo dijimos hace años. Estamos sustentando permanentemente de qué se trata hacer una reingeniería en el gobierno regional. Se trata de una reingeniería en la parte administrativa, ¿no? Operativa, funcional, de personal y en la parte económica. ¿Cómo hacer una gestión eficiente? Lógicamente tienes que reestructurar administrativamente el aparato regional. Reestructurar significa, señor Ceballos, aplicando la reingeniería, reestructurar significa poner en cada gerencia, en cada dirección regional, a la persona competente, a la persona con experiencia, al funcionario que haya tenido un trabajo positivo en el sector público y de la mano con un profesional joven que esté a su lado para dinamizar la gestión. Y nuestra propuesta también en ese marco de la reingeniería de gestión pública es orientar la gestión pública digitalizando el sector público, con el apoyo de la Secretaría de Gestión Pública de la Presidencia del Consejo de Ministros. Entonces, de esa manera operativizamos el gobierno regional y reducimos el gasto corriente. ¿Por qué es importante reducir el gasto corriente, ¿no? El gasto que se va en sueldos, salarios, en cafecito por acá, en atenciones para el gobernador, etcétera, etcétera. Ese dinero que se va en gasto corriente, queremos optimizarlo y llevarlo para gasto inversión. Y con ese dinero que vamos a llevar para inversión, vamos a solucionar los problemas de salud, educación, vivienda, agua, saneamiento, etcétera, etcétera. Por eso es importante sentar las bases de una reestructuración administrativa.

0: asertiva que nos permita cumplir con los objetivos en el centenario.
1: Bueno, Jaime, has hablado de reingeniería, incluso hace un mes cuando ingresó también la profesora Liliana Velasco al gobierno regional, dijo, vamos a hacer una reingeniería total. Y en un mes no ha podido hacer mucho, pero en 4 años sí se podría hacer.
0: Yo le planteo plazos, y lo dije en la propuesta electoral, en el debate organizado por el Jurado Nacional de Elecciones. En primer lugar, lo que tenemos que hacer de manera prioritaria en los primeros 6 meses, ordenar la parte administrativa mediante el uso de la ingeniería, ordenar la parte administrativa. En el primer año tenemos que tener identificado todas las prioridades y tener los expedientes, los documentos técnicos para poder invertir. En el segundo, en el primer año también, paralelamente, se consiguen los presupuestos para el siguiente año, porque ya es una responsabilidad del gobernante que ingresa al poder el 1 de enero de 2027, es responsabilidad asumir el gasto presupuestal. Entonces, preparamos todo, ordenamos la casa, preparamos los expedientes, documentos técnicos para conseguir financiamiento, conseguimos el dinero para las obras que queremos ejecutar. En el segundo año de gestión empezamos a hacer las obras que corresponden.
1: Jaime.
0: Esa es la forma de trabajar,
1: Jaime,
0: mirando al centenario.
1: Perfecto. Te acepto todo, yo te lo entiendo, pero la gente, la gente común y corriente que nos escucha, donde tú has llegado con este mensaje, ¿te lo ha entendido, te lo ha comprendido así, Jaime?
0: Lo explicamos de esa manera.
1: Tú sabes, Jaime, tú recién postulas al gobierno regional, creo, es tu primera candidatura, después de varias frustradas que has tenido, ¿no? Ahora sí, te has inscrito, bueno, has participado en la campaña, y como te reitero, no me gustaría que termines en otros candidatos. Entonces, Jaime, lo que interesa aquí, ¿cómo te ha recepcionado el pueblo de Tacna estas iniciativas que estás deslizando, estimado? No son malas, son buenas, pueden tener algún, por supuesto, alguna situación que corregir, pero lo que importa es el voto. Lo que importa son los electores en este momento, Jaime.
0: No. Bueno, señor Ceballos, aquí la propuesta que hemos alcanzado tiene una receptividad positiva en todos los sectores. En el sector comercial, en el sector industrial, entre la gente que trabaja en el campo, etcétera, etcétera. Existe una positiva recepción. Le explicamos, así como le explico, de qué manera podemos lograr de que Tacna recupere ser una zona, un nudo que concentre la parte comercial. Hemos perdido la parte industrial, que en algún momento lo tuvimos. Somos la parte gastronómica, la parte turística, y eso tenemos que impulsar. Y la gente entiende de esa manera. Le explicamos, como decimos, con manzanitas a la gente, y me da mucho gusto explicarlo de esa manera, entiende la gente. Por eso, aquí es muy importante de que la gente valore su voto. Estamos dando un cheque en blanco por 4 años a una autoridad que tiene que cumplir con sus obligaciones, que tiene que cumplir responsablemente con el cargo público. Los que hoy se presentan, ¿no? Los que hoy se presentan están ingresando con un cartel conocido. Ya lo conocemos a los demás y sabemos cómo actúan y con quiénes actúan y bajo qué parámetros y bajo qué intereses. Sabemos eso perfectamente. Entonces, si nosotros queremos romper ese muro, ¿no?, de ineficiencia, de corrupción, de obras paralizadas por doquier, sobrevaloración, tenemos que cambiar, mirar, visionar de manera diferente para cambiar esta sociedad. Por eso, señor Ceballos, planteo esta forma de gobierno y está contemplado en el plan centenario que hemos presentado públicamente al pueblo tacneño para que lo tome como suyo. Y dentro de ellos está, reitero, la materialización del hospital, el tema de la Sofra Tacna. Tacna, dije, que es una zona comercial. Tacna tiene que recuperar ese espacio que por derecho le corresponde. Para eso, lo que vamos a hacer en el tema comercial, señor Ceballos, es solicitar la ampliación, y vamos a ganarnos el pleito, ampliar la zona comercial a la provincia de Tacna. Es decir, no solamente la zona comercial serán los mercadillos, sino toda la provincia de Tacna. En segundo lugar, vamos a luchar para que el 100% de las partidas arancelarias en la zona comercial sean activadas y que no haya restricciones. En el tema de la franquicia turística, hoy solamente es hasta $3,000 al año. Queremos que sea universo de las partidas arancelarias, el universo de la franquicia turística. No debe haber restricciones en la franquicia turística. Y otra cosa muy importante, señor Ceballos,
2: es el dinero que se capta. ¡8:58!
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Hola, hola, ¿cómo estamos? Muy buenos días. El ingreso musical a esta hora, como siempre, con la bonita música el día de hoy.

Muy buenos días siempre con la bonita música el día de hoy. El saludo reiterado ya con la buena música ingresando a vuestros hogares sin tocar la puerta directamente a tu corazón. Estamos avanzando, full música, relajante, música para alegrar el corazón, ¿eh? Después de las noticias, después de estar con todo lo de la cama.

0: Buena música y la hora minuto a minuto. 9 de la mañana, 27 minutos.
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¡Eso! Las 9 de la mañana, 43.

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con Dori. Muy bien, seguimos en la programación para todos ustedes. Vamos con Johnny Chirinos y su grupo, la agrupación Turquía.

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13: Renzo García y su cumbia fusión.

programación. ¡Vamos, vamos! ¡Eso! ¡Alza las manos arriba! Rosa, Rosa con la bonita música hasta las 11:30. La animación, Tommy

¡Impresionante!

atentos con la cumbia sureña. Sí, invitados de la cumbia sureña. Luego estamos con las norteñas, claro que sí. En esta bonita edición musical. Aquí está Lili Sandra Coaquira y su tema musical Hiter.

zapateo, el rey de los zapateos en esta bonita programación. Seguimos avanzando con bonitos éxitos para ti. Luego estamos en la pausa de la media hora. Bernie la primorosa a esta hora de la mañana.

0: 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Ya son las 10 de la mañana. 30 minutos. 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

11 de la mañana con el 10 minutos. Hoy estamos con la música sureña, nuestro folclore sureño. Hemos tenido a Maru, ya ahora la agrupación Florida y ahora vamos con Maciel. Y este bonito tema musical, estamos en Radio Fama Sur en nuestros últimos minutos.

0: 11 y 18.
1: Cantinero,
2: dos cervezas más, el estilo del arpa a esta hora, ya finalizando esa bonita edición. Bueno, me voy, yo mañana viajo.

besarlo muy bien. Me imagino que ya cada uno ya tiene su candidato favorito.

¡Ahora sí! Llegamos a la parte final y me voy con ese temita muy movido. ¡Ah! Y lo pone Frida Zambrano. ¡Gracias! Que Dios la bendiga. Cuídense mucho, mucho, mucho. Al nombre de tu amiga Gloria, en la animación, en la gerencia general, señor Hugo Suárez. Y a la dirección técnica, Samir. ¡Gracias! Que Dios los bendiga. Cuídense mucho.

0: 11 y 29.
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0: 11 y 58.
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11: Estamos ya a un día. Hoy no contamos. Contamos el día. Mañana sábado es el día de reflexión, el día que tiene que estar tranquilos en su casita, meditar, ver qué candidato van a elegir para la alcaldía distrital, para la alcaldía provincial, para sus consejeros y gobernador regional. La decisión está en ustedes. Nosotros siempre nos hemos mantenido al margen y no vamos a decir vote por tal, no. Ustedes analicen, vean los candidatos. No voten por votar, no voten porque el papá me dijo, sabes que vota por mi hijo. O no vote porque ese caballero me gusta, o ese caballero me trajo regalos, o ese caballero es bien humilde, nos invita a chelas. No, no. Ustedes tienen que ver, no que mi vecina me dijo vote por... No, vean una persona que conozca el campo, una persona que conozca algo de administración en tema regional o municipal. Alguien que conozca el campo, alguien que ha sembrado, igual que muchos, alguien que conozca administración municipal, que haya trabajado, que haya laborado, para que mañana más tarde unos funcionarios de carrera, unos, no todos, se los coman zapato y todo. ¿Eso quieren? Pregunto. Usted tiene que verle al candidato, que tenga voz de mando, que sea un líder. Pero si es un callao, omiso, ¿con qué genio, con qué carácter va a manejar el municipio? Tiene que conocer algo de municipalidad o de región. Tiene que conocer el campo. Tiene que haber caminado desde joven en los centros poblados, asociaciones de vivienda, juntas vecinales. Porque si van a elegir un pituco que solamente viene a postular porque alguien le dijo, pues, no es político. No es porque le nazca trabajar por su distrito o su provincia. Eso tienen que ver bien, mis hermanos. Analicen, vean todas esas cosas. ¿Ya? Aquí nosotros no vamos a decir vota por tal, no. Aunque yo puedo usarlo, pero no. Yo he tratado de mantenerme en el medio. Y eso es lo que hemos hecho, mis hermanos. ¿Ya? Nosotros aquí en la radio hemos dado cabida a todos los candidatos. Allá los que no quieren, yo no los voy a llamar, no los voy a buscar. Aquí a ningún candidato se le ha cerrado la puerta. Todos los que nos han llamado, todos los que han contratado servicios de difusión, nosotros siempre hemos atendido y a nadie le hemos cerrado la puerta. A nadie. Ya, allá ellos. Por eso, hermanos, mañana sábado mediten, vean por quién vamos a votar, para alcalde distrital, provincial, consejero, ahora en consejero, mucho cuidado. Allá en Jorge Basadre, dos consejeros que no han hecho nada. Nada allá en Jorge Basadre. Pero sí se llevan bien con el gordo. Han comido del mismo plato con el gordo. Pero algo han hecho por sus provincias, por su distrito, nada. Por eso en Jorge Basadre, vean bien para elegir el próximo consejero. En Jorge Basadre solo va a haber un consejero. Ya no va a haber dos. Bien. El tema del transporte, tema que también se tiene que ver, un tema del transporte en Tacna, hay buses que están secuestrando a unos pasajeros porque solamente le están pagando un sol, no un sol 50, y le dicen baja y no paran. Los llevan 4 o 5 cuadras.
9: Y 7.
11: Eso se llama secuestro. Secuestro, anote la placa del vehículo, grábele en video. Y esto se tiene que ir a la denuncia. Este tema lo vamos a tratar. Otro tema, en la provincia Jorge Basadre, pese que la RENIEC a varios ha retornado a su sitio de origen que tienen que votar, porque hay muchos que han hecho su cambio el año 2022, 23, 24, 25 han hecho su cambio. La RENIEC, gran parte los ha retornado a su sitio que vayan a votar. Pero también hay uno golondrino, me dice que han hecho su cambio el 2018, 20, el año 21. Todavía quedan golondrinos en la provincia Jorge Basadre. Y la verdad, la Fiscalía Mixta en Jorge Basadre se ha hecho el desentendido. Allá la Fiscalía en Jorge Basadre no actúa por oficio, nada. No actúa. Pareciera que estuvieran anestesiados, no sé. La Fiscalía, por una noticia, una nota que vea, puede actuar por oficio. Pero la fiscalía allá se hace loco. Es lo que me dice. Se hace loco. ¿Ah? ¿Verdad? ¿verdad? Se hace el loco la Fiscalía Mixta en Locumba. Hay golondrinos en Ilabaya, en Locumba, en Ite. 12
9: y 9.
11: Pero la Fiscalía, ciego, sordo, mudo, con los golondrinos que todavía quedan, ¿eh? Ya muchos los han retornado a su sitio, pero todavía quedan. Y la valla al menos, hay todavía, pero la mitad, más de la mitad se bajaron de los golondrinos. Por ejemplo, los principales funcionarios allá en Ilabaya, estos caballeritos son extraterrestres, no son de la zona, empezando por su gerente municipal, me dice, votan Ilabaya. ¿Ah? Ese señor deben ser denunciados. En Locumba también hay golondrinos, me dicen. En Ite también hay golondrinos. Entonces, estos golondrinos cambian a veces o alteran lo que un pueblo elige a sus candidatos. Ojalá la Fiscalía el día domingo haga su visita, pues. Vaya, esté recorriendo Ilabaya, Locumba, Ite, y en el primer llamado que le diga un señor, ese señor es golondrino, ese señor no vota, no es de acá. Inmediatamente debe actuar la Fiscalía con la policía. Inmediatamente, a ver, señor, venga usted para acá. A ver su DNI, a ver sus raíces, ¿dónde vive usted? ¿Qué propiedades tiene usted? ¿Qué familia? Porque todos somos conocidos las familias allá en la provincia, Jorge Basadre. ¿Saldrá la Fiscalía a recibir las denuncias? ¿Saldrá, señores de la Fiscalía Mixta de Locumba, que ni uno se hacen ustedes, ¿eh? Ni uno se achuntan?
9: ¡Fama!
11: ¿Ah? ¡Claro! Una gran parte de golondrinos los han devuelto a su lugar. Vayan a votar un sitio. Pero todavía queda unos. Por eso, la Fiscalía Mixta debe actuar este domingo. Debe estar en Ite, Locumba y La Valla. A la primera denuncia de un ciudadano, este señor es golondrino, señor fiscal, inmediatamente debe intervenir, detenerlo y pedirle a ver sus documentos. Y si es un golondrino, pues debe ser detenido o denunciado por oficio de parte de la Fiscalía. Pero la Fiscalía, ay, ay, ay. Sería bueno hablar con Tomás Gálvez allá. Hay que hablar con unos congresistas que realmente vénganse una visita a ver acá a la Fiscalía Mixta de Jorge Basadre. ¿Ah? Claro, ¿verdad? ¿Verdad? Bueno, me escribe acá de Chejaya, me están escribiendo de Chejaya. Señor Suárez, muy buenos días, siempre escucho su programa, me dice. Yo no sé, el señor Mori, actual consejero regional, muy allegado a Luchito Torres, me dice, nada trajo para Jorge Basadre, nada trajo para Ilabaya, y yo no sé cómo puede postular y pedir votos. La verdad sería una vergüenza que este señor, que no ha hecho nada por Ilabaya y la provincia, Jorge, igualito vuelve a Umir, pero vuelve a Umir, no está en campaña, pero ya sabe que se enterró políticamente. Pero mi paisa Manuel Mori, ¿es cierto lo que dice? ¿Qué ha hecho, señores? Yo pregunto, a ver, alguien que mira, vaya, alguien que mira, ¿qué ha hecho Mori? ¿Qué ha traído? ¿Qué gestión ha hecho mi paisa Manuel Mori en Ilabaya? Y yo no sé, la verdad, ¿cómo puedo ir a pedir votos o una oportunidad si no he mostrado nada? Y aquellos seguidores que lo siguen, piensen la cabeza, miren. Miren, a ver, hagan un análisis. Si le dieron una oportunidad a mi paisa Mori, Manuel, y no ha hecho nada, ¿cómo puedo volver a confiar como una mujer que te engaña una y a la segunda te va a seguir engañando? o no? Claro, ¿cómo vas a confiar o vas a darle tu voto de confianza si Istvo Purdy no demostró con el respeto que se merece mi paisa Manuel Mori? O alguien que me diga qué trajo, qué gestionó, a ver, dígame, alguien ya en la valla. O en Jorge Basadre, ¿qué han hecho los dos consejeros, mis hermanos? Diga, yo les pregunto así sinceramente, ¿qué ha hecho? ¿Qué ha traído? ¿Qué gestión? Ahí lo dejamos. Por eso el día domingo, vean ustedes, hermanos. Vean ustedes, analicen con la cabeza fría. Correcto, ustedes, mis hermanos. Bien. Bueno, ayer el día de ayer varios candidatos han cerrado su campaña. Por ejemplo, en ITE, el doctor Adán Vargas cerró su campaña, una buena cantidad de gente. Jean-Pierre, el arquitecto Jean-Pierre Quispe, también cerró campaña, también hubo gente. Pero creo que no hay novedades, ¿no? Bueno, es una fiesta democrática. ¿Ya? Una fiesta democrática. ¿Correcto? Claro. Claro. Es una fiesta democrática. Yo siempre he dicho, el respeto que tiene que haber. Correcto. El respeto que tiene que haber, mis hermanos. El día de anteayer, el Gilata, allá en Sama Las Yaras, cerró su campaña con gran éxito allá en Sama Las Yaras, ¿ah? Sin traer gente de afuera, gente de un distrito, el Gilata, allá en Sama Las Yaras, cerró bien, ¿ah? No tuvo que traer candidatos, gente de otro partido, Javier Larico. Hay otro que trajo gente, Pepa Serrapa, Samra, ya trajo gente de distritos vecinos, vinieron ahí con gente, como 100, 200 personas. Se engañan solo. Gilata, Víctor Gilata, Javier Larico. Bien, acá estoy viendo los videos que me han enviado sus seguidores. Bien, ¿ah? Ahí la gente, ¿ah? Cara conocida, ¿no?
9: ¿Ya? No la entendería. ¿Por qué todos están apoyando a la carrera?
11: Vamos, a ver.
9: No lo entendería.
11: Ahí está cantidad de gente con Javier Larico allá en el sector de Sama Las Yaras. Me dice, señor Suárez, pura gente de Sama Las Yaras en el cierre de Javier Larico. Me dice, pura gente de Sama, no gente de otros distritos. Y me mandan la foto. ¿Ya para qué voy a hablar ya? Otra gente que bajó a apoyar y esa gente te subió arriba a apoyar al día siguiente. Bueno, allá que se engañen ellos solos, ¿sí o no? Solo se engañan, pues. Claro. A ver, ayer también el candidato Juan Paria también cerró su campaña allá en La Valla. Ahí vemos cantidad de gente, oiga. Y lavaeños ahí presentes, ¿ah? Bueno. Ahí vemos cantidad de gente en La Valla Capital anoche. Ahí los jóvenes bailando.
12: No solamente es infraestructura, no solamente es tecnología. Para que tengamos alumnos competitivos, tenemos que tener a nuestros hijos bien alimentados, tenemos que tener bien considerados. Y es por ello mi compromiso sigue siendo firme con toda la población del distrito de La Valla. Vamos a darle a través de un proyecto el almuerzo escolar a todas las instituciones educativas del nivel inicial, primaria y secundaria de todo el distrito.

Bien, ahí está, entonces, uno de los mensajes claros de Juanito Paria, que va a haber el desayuno escolar. Ah, hay muchos niños a veces no toman el desayuno bien porque mamá, papá se van a trabajar. Muchos papás, mamá se van al municipio, otros se van al campo. A veces al hijo no se le da buen desayuno. Y la valla tiene millones. Millones tiene la valla. Entonces, va a haber un desayuno municipal. Bien, apoyen, hermanos. Otro tema también que dijo Juan es que las señoras trabajo de mantenimiento que solamente a la fecha les pagan con recibo por honorario, no están en planilla, pues en su gestión van a estar en planilla, ¿ah? Y se les va a dar el almuerzo, bien. Y la valla tiene plata y hay que darle a la gente, hay que darle a la gente, que lo disfrute la gente, mis hermanos. Hay millones, ¿o no? Claro, hay millones, mis hermanos. Y eso hay que invertir con la gente que realmente quiere. Claro,

0: que la gente quiere y por supuesto pues apoyarles. A ver, ayer Jimmy Salazar cerró su campaña en Alto Miraora. Aquí me están mandando video, fotos. A ver, ¿qué hice? A ver, vamos a escuchar una partecita.
1: Es apoyar a los alumnos de cuarto y quinto de secundaria, porque no es posible que estén descuidados estos chicos que están a puertas de postular a una carrera técnica o profesional y sus padres haciendo el esfuerzo tremendo para mandarlos a Tacna con un costo excedente. Este proyecto contempla traer justamente unos profesores que estén capacitados para poder prepararlos de la misma calidad que los preparan en Tacna aquí en Sama, en Inclán, que los preparen y así aminorar, mermar el costo del padre de familia que hace en llevar a sus hijos o mandar a sus hijos ahorita. Proter Sama despliega bastante quinoa y que lamentablemente ha sido afectada por estos fenómenos de la niña y la dana que son llamados actualmente. Estamos siendo limitados lamentablemente con el agua a 20 minutos, a 30 minutos en el Proter Sama. No podemos hacer agricultura con eso. Y eso se suma a equipo mecánico que ahorita no nos soluciona ese problema. Yo apunto ahí a poder trabajar juntos. Los proyectos productivos tienen que ser canalizados para la agroindustria, para la industrialización. País, región, distrito que exporta materia prima no enriquece. Nos estancamos, no surgimos y así nos quedamos. Yo los invoco, yo les exhorto que tengamos que cambiar ese chip. Es ahí donde apuntamos con estos proyectos productivos para que podamos cambiar esa mentalidad. Ya tenemos que cambiar. Tenemos que darle ese valor agregado y salir adelante. Ya no más con materias primas. La gente exterior de nosotros pide que le demos ese valor agregado y sin embargo no le damos. ¿Hasta cuándo? Tenemos que cambiar esa mentalidad. Y esta gestión viene para eso. ¡Este gol de Apure! ¿Qué vamos a marcar? ¿Qué vamos a marcar? ¿Qué vamos a marcar? Jimmy Salazar, Jimmy Salazar, Jimmy Salazar. Esto, como les mencioné,

0: y equipo mecánico, lo que pasa es de que todas las gerencias agarran plata de ahí. Sirve como caja chica de las demás gerencias y es por eso que no es autosostenible. Hay que hacer reformas urgentes en equipo mecánico, de inmediatas. Es por eso que de llegar el primer día de la alcaldía, si Dios y el pueblo me da la oportunidad, en los primeros 15 días se darán las reformas de equipo mecánico.
1: ¡Dime agricultura! ¡Dime agricultura! ¡Dime agricultura!
0: Quiero solamente, ya para terminar, un tema también muy importante, si bien es último, pero muy importante para todos ustedes. Quiero resaltar el tema de las cunitas. Van a tener las cunitas las 8 horas seguidas. A ti, padre, madre, que sales a trabajar, jornaleros, cuadrillas, que salen a trabajar, van a tener las cunitas, las 8 horas de trabajo que ustedes salen, las tendrán, para que sus hijos no se expongan a la tierra ni al trabajo duro que ustedes pasan. Vecinos y vecinas de Inclán, tengo una propuesta también. Bueno, quiero finalizar ya con esto, pero es muy importante que lo mencione. Quiero y anhelo hacer la carretera de Zambalay a Coropuro, de las 3 cuencas que maneja Tacna, la única que no está conectada con la parte altoandina es la de Sama. Voy a conectar esa carretera porque la carretera...
2: Bien, es parte del meeting del día de ayer, ¿no? Del día de ayer que tuvieron allá en el sector de Sama, Inclán, ¿no? Alto Mirador. Ayer fue el meeting, una orquesta boliviana al final, mucha gente se ha divertido. Bueno, estamos en democracia, siempre con el respeto adecuado. En Inclán hay 3 candidatos, ¿eh? Está Jimmy Salazar, está el doctor en medicina, el doctor médico en medicina, Chávez, está el profesor Mamani, ¿no? Hay 3 candidatos allá. Hay 3. Claro. ¿Ya? 3 candidatos.
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2: Al final usted tiene que ver la mejor opción. Bien. Bien, mis hermanos. Creo que nos vamos a la pausa. De la pausa vamos a ir con Locumba ítem. Vamos a ver si hablamos con don Julio Ábalos, porque hoy ya no se puede entrevistar a los candidatos. Hoy ya no se puede entrevistar. Se puede pasar grabaciones de ayer, pero entrevistas ya no. Ya no. Correcto. Bien, ahora sí. La pausa, mis hermanos, y retornamos con la media hora informativa.
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Bien, amigos oyentes, la verdad que está un poco cayendo de garuga, está cayendo garuga, un poco de unas gotitas aquí en Tacna. Me dicen que en Sama está igualito, empezó limpio, pero ya empezó a gotear un poquito, garuga. Bueno, la verdad es el tema de la niña, el niño que tanto, ¿no? Pero esto se va a intensificar en el mes de noviembre. A mediados, a fines, se va a sentir ya los estragos de la calor con fuerza y también la lluvia en la costa. En la sierra no va a haber lluvia, ¿verdad? No va a haber, ¿verdad? Por eso que realmente hay que estar alertas. El gobierno central está haciendo todo lo posible porque los gobiernos anteriores no han planificado nada la lucha contra este fenómeno. Recién este gobierno que ha ingresado hace 60 días está condicionándose para combatir esto del fenómeno. Un Congreso, la mayoría no le quieren dar facultades, menos en el tema de seguridad, menos en la lucha contra el fenómeno. La verdad, aquellos congresistas en Lima o diputados que se oponen, yo he dicho, no se oponen contra Keiko, se oponen contra el pueblo. El gobierno quiere unas armas legales para utilizar.

0: utilizar y ver la lucha contra la delincuencia. Pero no quieren dar. No quieren. También les ha pedido facultades para combatir esto de este fenómeno. Leyes claras para poder invertir, tampoco le quieren dar. El daño no le hacen al gobierno. El daño le hacen a esos hermanos que mueren cada día. El daño cuando venga en noviembre con más fuerza el fenómeno, ahí vamos a ver. Conozca quiénes son esos diputados que pareciera que siguen ellos en la derrota. Ya pasó las elecciones, mis hermanos. Hay que voltear la página y hay que pensar en el Perú. En el Perú que tiene que ir mejor, tenemos que mejorar. Ya olvidemos de estar divididos. El Perú necesita estar unido para combatir la pobreza, la delincuencia y ahora este fenómeno que se viene en noviembre. Nada más, es lo que se dice. Bien, a ver, ¿qué hay en Ite? En Ite, la municipalidad de Ite lleva ayuda humanitaria. Ha iniciado por las vincas la entrega de calaminas, poncho, fresadas a las familias afectadas por las recientes condiciones climáticas. Allá la alcaldesa Urbelinda Chacón, ella personalmente ha entregado, y es un comienzo que están empezando, a entregar estos apoyos humanitarios a la POL. Vamos con lo que fue en Las Vilcas. A ver, vamos.
1: Municipalidad de Ite inicia entrega de ayuda humanitaria en el sector Las Vilcas.
0: Ahí lo vemos a la alcaldesa, a la señora Urbelinda Chacón, ahí entregando ya personalmente.
2: El apoyo que se está dando por el cambio climático que estamos sufriendo en el distrito de Ite, tanto las lluvias como los vientos. El apoyo tiene en esta gestión articulada con la región de Tacna, entregando las calaminas, las trazadas y los ponchos.
1: En el transcurso de los días se estará cumpliendo con la entrega en los demás sectores afectados.
0: Bueno, esa entrega va a ser en todos los sectores, ¿ah? Han empezado con las Vilcas y luego van a continuar con otros sectores. Claro, esto consiste en calaminas para los techos rústicos, muchos están con esterita, plástico, ¿no? Calaminas, ponchos para abrigarse, fresadas, que esté entregando personalmente a la alcaldesa. La alcaldesa no está en campaña. Sigue ella en su gestión allí en Ite, personalmente, y es, ha empezado por las Vilcas. Van a seguir continuando entregando a otros sectores allá, porque 12, Ite ha sido bien afectado con este cambio climático. Allá ha habido ventarrón que ha tumbado las casas rústicas, los chalares. Ha habido lluvia que ha malogrado los cultivos, ¿verdad? Bastante daño ha ocasionado allá en Ite. Es por eso que la municipalidad está haciendo una campaña de apoyo, de ayuda a todos los hermanos de Ite. Claro, bien ese apoyo, porque hay hermanos que lo necesitan. Sí, lo necesitan más que otros, ¿ah? Más que otros. A ver, ¿qué hay en la ciudad en Locumba? ¿Qué hay en Locumba? A ver, ¿qué hay en Locumba? Ayer ha sido aniversario de Sitana, con Penny Gloria, huérfano de autoridades, ¿eh? Solo ha estado don Julio Ábalos ahí, me dicen, en Sitana ayer. ¿Ah? Fue aniversario de Sitana el día de ayer en el sector. Viña del Sur estrena una nueva vía. ¿Ah? Una nueva vía de asfaltado muro de contención, veredas, que va a beneficiar a unas 300 familias. ¿Ah? A ver, vamos, si estamos con la nota, a ver, ahí está Don Julio Ábalos, vamos.
1: Una nueva vía fue entregada a nuestros vecinos de Viñas del Sur. Así es, nuestro alcalde provincial, abogado Julio Víctor Dávalos Flores, inauguró el proyecto de mejoramiento del pasaje 30 de agosto, una obra que transforma las condiciones de tránsito y accesibilidad para las familias de este sector. Ahora, Viñas del Sur cuenta con una vía renovada, segura y accesible. Son 300 metros de vía asfaltada, acompañados de un muro de contención y veredas a ambos lados, que permiten mejorar la circulación vehicular y peatonal, brindando mejores condiciones de desplazamiento y seguridad para niños, adultos mayores y familias que recorren diariamente esta zona.
3: Esta asociación es gracias a nuestro alcalde, don Julio Dávalos, y hoy nos está dejando una vía donde todos vamos a poder transitar libremente.
1: Pero esta obra va mucho más allá de mejorar una vía. Durante años, las condiciones de peligrosidad de la zona dificultaron que los vecinos pudieran avanzar hacia la titulación de sus predios. Con la ejecución del muro de contención, la vía asfaltada y las veredas, se generan mejores condiciones para avanzar en el proceso de formalización y titulación de los predios. Durante la inauguración, los vecinos expresaron su agradecimiento y entregaron un reconocimiento a nuestro alcalde provincial por el trabajo realizado en favor de las familias de Viñas del Sur. Hoy, Viñas del Sur da un paso adelante, una vía que brinda seguridad, accesibilidad y mejores condiciones para vivir, y que marca un nuevo comienzo para sus familias. Hoy, una nueva vía fue entre...
0: Bien, ahí está, entonces, qué bonita pista, con sus veredas, ¿no? Bien, ¿ah? Con su muro, bien ordenadito allá, en el sector de Locumba. Obras son amores. Las obras, venga de donde venga, siempre las vamos a resaltar. Porque una autoridad cumple sus 4 años, se va. Pero ahí quedan las obras, que es lo importante, amigos oyentes, allá en el sector de Locumba. Obras son amores.
4: 12 y 43.
0: Otro tema, allá en Locumba les están apoyando con la crianza de porcinos. Cómo criarlo y cómo sacarlo y cómo utilizar buen concentrado. Vamos con esa nota verde de Locumba, muy interesante para los criadores de cerdo. Escuchemos la nota.
1: El proyecto Porcinos llega directamente a las granjas para acompañar a nuestros productores. Como parte del manejo sanitario, se realizó la desparasitación a los porcinos, fortaleciendo su cuidado y prevención. La asistencia también incluye orientación en sanidad, alimentación, buenas prácticas de crianza y mejoramiento genético mediante inseminación. Más de 60 productores ya son parte de esta iniciativa que lleva asistencia técnica directamente al campo. Seguimos trabajando para fortalecer la producción porcina y generar más oportunidades para nuestras familias badrinas.
0: Bueno, la verdad que muy buenos estos proyectos, ¿no? Muy buenos, ¿eh? Sí, la verdad que apoyo al agricultor, al ganadero, bien allá en el sector de Locumba. Bueno, la verdad siguen los problemas. Del transporte en Tacna. Los transportistas quieren a la mala cobrar un sol 50. A la mala. Yo creo conscientemente allá en Locumba, perdón, aquí en Tacna, se debe pagar un sol 20, creo. Pero ellos no. Ellos quieren cobrar sol 50, dice que 2 soles es la tarifa. Y en Arequipa, no me voy a cansar, en Arequipa, señor, 1 sol 20, el pasaje urbano, $1.20 en Arequipa. ¿Ya? ¿Y en Tacna qué? Tacna, que es otro país. ¿Qué? ¿Ah? Entonces, el otro portita, pues no les conviene. Pues, busco otro rubro. Porque nadie le obliga a que sigan ahí, ahí en el transporte. ¿Ah? Así es. Y esto, la verdad, $2, dice que están en pérdida. Entonces, ¿en Arequipa qué es? $1.20. En Arequipa las rutas son 3 veces más largas que en Tacna. ¿Ah? Secuestran, dice que dice, te pagan $1 y no quieren parar, te llevan 3, 4 cuadras. Eso se llama secuestro. Vamos con otra nota más, a una madre de familia allá en Tacna, el abuso de unos transportistas. No le quiero abrir la puerta.
5: Pasaje a la mano, son
0: 50.
5: Buen día, ¿ah?
0: No quieren cobrar el pasaje universitario, ¿ah? ¿Eh? No quieren cobrar el pasaje universitario. ¿Ah? ¿Verdad? No quieren. $1.50, dice. Bueno, ¿qué dice el fiscal Goizueta en Tacna sobre el abuso de los transportistas?
6: Que la policía y haga acciones de inteligencia y documente lo que están diciendo los ciudadanos. Lo que ocurre es que a veces los ciudadanos y la denuncia tiene que afrontar, pues, ¿no? Y decir, yo constato y lo veo, ¿no? Si no, ¿cómo podemos accionar? La ley dice que el denunciante tiene que identificarse con DNI o traer un documento, ¿no? Todos podemos denunciar y decir, no está prohibido denunciar. Entonces, le he dicho que denuncia. Es más, ayer una usuaria nos han presentado un video y ha denunciado. Nosotros le hemos recibido esa denuncia y lo hemos pasado al fiscal para que lo evalúe. Específicamente, me han dicho que no es ella la
7: agraviada,
6: sino que ha graficado la de un pasajero, ¿no?
7: Es lo que ha pasado mucho, ¿no? Que en redes sociales se ha publicado por otros usuarios, quizás no los mismos afectados, estos hechos que han pasado con el transporte urbano.
6: Sí, pues, pero como le dije, el dirigente tiene que denunciar, pues. ¿Sí, no? A partir de la denuncia reclamas.
7: ¿A qué podría derivar de repente? Porque esta situación no es de ahora, ¿no? Si es una realidad de siempre,
6: de siempre.
7: Se ha visibilizado,
6: claro,
7: en este momento.
6: De siempre.
7: ¿A qué se tiene en todo caso el tema de servicio de transporte?
6: Repito, ¿no? Nosotros como fiscalía vemos que todos los servidores y funcionarios cumplan su función, ¿no? Nosotros no nos podemos poner en el servicio, salvo que nos maltrate, nos lesione, ¿no? Ese es otro tema.
0: Pero por oficio puede intervenir la fiscalía. Por oficio,
7: usted no suelta. Apoyo de la policía, en todo caso, como usted menciona.
6: Sí, sí, hemos pedido.
7: Para que usted, claro, de alguna manera lo pueda hacer.
6: Pero ese es para el respecto del delito.
7: Para que se pueda comprobar, en todo caso.
6: Nosotros no ponemos multas.
7: Claro.
6: Nosotros no liberamos multas, nosotros no ponemos sanciones. Ese es el tema, ¿no?
8: Claro, pero en el caso de que denunciaran, hubiera denuncias, ¿qué? ¿Cuál es el delito por el que podrían...?
6: Bueno, puede haber varios delitos, ¿no? Lesiones...
8: En el cobro del pasaje medio, por ejemplo, de los universitarios que
7: ley,
8: les está cumpliendo.
6: Claro, sí, pero eso no es delito. ¿Entiendes, no? Eso no es delito, eso es una infracción. El que no cumpla la ley... O sea, nosotros vemos, en principio, el delito, lo que dice la ley, el delito, ¿no?
7: Pero no
6: todo es delito, no todo es delito. Por ejemplo, el hecho que converso con usted no es delito. No, entonces hay que ver.
0: Este fiscal está en la calle.
6: ¿Cuál sería el delito que no cobre? No está cumpliendo la ley. Ahí aparece la municipalidad y le pone una sanción.
7: Pero cambió un poquito de tema. Ya viene ya las elecciones. ¿Cuántos fiscales van a estar viendo el tema de las elecciones? ¿Que va a ser este 4 o desde cuándo va a estar disponiéndose ya de los fiscales?
6: Sí, las elecciones, el señor fiscal de la Nación ha dispuesto una alerta a los fiscales un día antes del día de la elección y posterior, ¿no?
7: Ya.
6: Tenemos información que hay problemas en un distrito, y este
7: ¿se puede decir el distrito? O...
6: no, es una base, pero ahí estamos reforzando los fiscales y estamos monitoreando donde hubiese conflicto y nos vamos a reunir mañana virtual con los fiscales y ver cómo podíamos accionar ante los posibles perturbaciones del acto electoral.
7: Pues estos distritos no se ha podido admitir el tema del golondrinaje, que creo que son tres, Sama y La Valla y Héroes del Brasil.
6: Eso es lo que ha salido en las noticias y hay investigaciones por esos delitos, pero también reniega de Purá unos golondrinos, pero no ha depurado a todos.
7: Así es.
6: El problema que podría presentarse por los que no los depuraron, ¿no? Entonces, indudablemente ellos alteran el padrón electoral.
7: Así es.
6: Pero estamos en un problema porque también tiene derecho al voto. Esa claro. Es una disyuntiva. Estamos, como dijeron el discurso de ahora, estamos en una fiesta democrática.
7: O sea, quiere decir que se va a reforzar la seguridad en esos distritos donde todavía hay problemas de golondrinaje, digamos.
6: Ah, claro, estamos tomando previsiones con la policía, con el ejército y los que llevan adelante también la elección no es el Ministerio Público, es la OEDP. Uh-huh. Ellos son los responsables, es el CIMI, a los de la, como la Municipalidad de Transporte, la OEDP es la encargada de todo el proceso electoral. Ellos son los que mandan en el colegio, ¿no? Uh-huh. Y ahí concurre la Defensoría del Pueblo, el Jurado Electoral Especial, el Ministerio Público, los veedores, los responsables de la ODP. Nosotros estamos coordinando con la ODP los informes porque hay un colegio que los han enviado a otro sitio. Ayer nos han comunicado.
7: ¡Qué alegría!
6: Claro, lo que nosotros decimos es que le comunique a la población, ¿no? Porque los usuarios van a ir a ese colegio y resulta que a mí me parece mal que no lo difundan en las noticias, ¿no? Para que los
7: rectores
6: lo ubicados, ¿no?
0: Bien, ahí está el fiscal Gonzueta, ha hecho bien claro, señores, golondrinos, todavía quedan golondrinos allá en la provincia, Jorge Basadre, todavía quedan golondrinos, claro, la mitad, más de la mitad han dipurado, los han regresado a su lugar allá en Jorge Basadre. En Sama Las Yaras, un exalcalde también dice que habría traído golondrinos, habría. Por ahí también me están mencionando, me escriben, señor Suárez, en Sama Las Yaras, un candidato ha traído golondrinos, habría traído golondrinos. En Sama Las Yaras, un candidato habría traído golondrinos en Sama Las Yaras. Ah, por eso identifíquenlos, ha dicho el fiscal, hay que identificarlos, aquellos golondrinos. Y una vez que voten esos golondrinos, ahí la RENIEC va a sacar la relación de aquellos golondrinos que han quedado todavía, ya van a ir a emitir, votaron y va a aparecer en su registro que han participado. Entonces ahí les va a venir la denuncia penal, ahí les va a caer la denuncia penal, pues yo lo digo desde aquí en la radio. Tú has cambiado por una chambita, por un trabajito, o te han pagado, o te han dicho, oiga, si salgo alcalde, pues te voy a dar chamba. Ten cuidado, hermano. Ten cuidado. Porque como ha dicho el fiscal Gonzueta, se está siguiendo el paso de aquellos golondrinos que todavía no se ha logrado regresarlos a su lugar. Mucho cuidado allá en la provincia Jorge Basadre, que es la mata del golondrinaje. Sí, oiga, carambas, un candidato allá en Jorge Basadre, allá en Ilabaya, habría llevado más de 1,000 golondrinos, que a la mala quiere ser alcalde, pero la RENIEC se ha bajado a más de la mitad, si era 1,100 o 1,200, hay como 600, 700 que han regresado a su lugar y ahí tienen que votar. Hay unos cuantos, también dice que en Locumba hay unos golondrinos, en Ite me dicen, ¿ah? Por eso, 12, digo, yo le hago un llamado.
4: 56.
0: Ah, también en Sama, me dice que hay en Sama también. Ah, en Sama, me dice señor Suárez. Hay golondrinos en Sama Las Yaras. Yo le digo donde hay, no se malogren la vida. Una vez que usted haya votado, usted ha consumido el delito. Acuérdese, mía, lo que le estoy diciendo. Al votar usted, amigo golondrino, usted confirma el delito. Y ahí va a venir todo el proceso que termina hasta con 5 o 6 años de cárcel, multas y daños que tienes que pagar. Si te han hecho cambiar con la promesa de chamba, trabajito, te voy a dar, piensen bien. Prefiero yo pagar la multa, 80 soles creo que la multa, ¿no? Prefiero pagar como golondrino y me evito que me denuncien. Porque esa autoridad que te ha incentivado a hacer el cambio, no sale elegido, ¿qué vas a hacer? ¿Qué vas a hacer? ¿Dónde vas a ir? ¿Ah? ¿Te vas a quedar solo, desamparado, solo, y vas a afrontar un juicio y al final vas a terminar en la cana? Bien, claro, dicho ahí el fiscal Josueta. Ay, golondrinos, claro, una gran parte ya los han regresado a su zona, la RENIC, pero han quedado unos. Esos que han quedado están esperando que el domingo vayan, voten. Y ahí va a venir el proceso. Porque tú al votar estás confirmando tu delito, tú solo. Solo tu delito, hermano. Si yo fuera golondrino, ¿sabe qué haría? No voy a votar. No voy. Y prefiero pagar la multa de 80 soles y me evito la denuncia, que el proceso que me van a abrir. ¿Cuánto voy a gastar con abogado para defenderme? ¿Cuánto voy a gastar? Pérdida de tiempo, pérdida un día de trabajo. Y al final vas a terminar sancionado, denunciado y posiblemente termines en la cárcel. Ha hecho bien claro el fiscal Josueta ahí. En Sama Las Yaras también hay golondrinos. Hay golondrinos. ¿Ah? Un candidato habría traído, y no lo digo, ahí está, Josueta lo ha dicho el fiscal, hay golondrinos en Sama Las Yaras, que a la mala, a la fuerza, quieren ganar en Sama Las Yaras, a la fuerza, a la mala. ¿Ah? Y Sama Las Yaras no tiene que permitir una sola fuerza, los lugareños son más. Una sola fuerza, elijan a un representante digno allá en Sama Las Yaras. Correcto, claro. Bien, mis hermanos, ¿qué más hay? Bueno, me dice señor Suárez, le escribo de la provincia Jorge Basadre. La provincia Jorge Basadre, hemos cerrado filas. No vamos a permitir que llegue la dictadura a Jorge Basadre. No vamos, hemos cerrado filas. No vamos a votar por la dictadura, ni menos queremos que la dictadura llegue a Jorge Basadre, menos el maltrato a nuestra gente, a nuestras esposas, la humillación. No, no queremos eso para Jorge Basadre. Hemos cerrado fila contra la dictadura que quiere bajarse a Locumba. No, señor Suárez. Y todos hemos cerrado fila por un candidato. Y ya sabe el pueblo, Jorge Basadre. No a la dictadura, no al maltrato, no a la humillación. Ese es el mensaje que están dando en Jorge Basadre y Locumba. No. Bien. Bueno. Hagan su voto consciente. No hagan su voto porque te dieron regalos. No. Tu voto responsable tiene que ser el día domingo, mis hermanos. De mi boca no va a salir por quién tienes que votar. No. ustedes elijan, ya he dicho, vean ustedes, elijan una persona preparada que conozca el lugar, que conozca la zona. No cualquiera que por aficionado voy a postular, o porque alguien me dijo, hoy corre, postula, pues, no, yo no puedo, corre, no. Tiene que ser una persona que le ha nacido en su corazón de servir a su pueblo. Pero si no le nace, simplemente le han dicho, corre, postula, entonces esa persona no le nace, no tiene ese cariño, simplemente porque le están enviando a una persona para ser político, para ser autoridad, le tiene que nacer en su corazón. Y si no le nace, simplemente es amor al chancho, a los chicharrones o a los intereses personales o familiares. Con eso, mis hermanos, yo mañana sábado me despido. Estaremos con ustedes el domingo a partir de las 5 de la tarde. Vamos a estar dando ya las primeras mesas, 6, 7, 8, 9 de la noche. Esté atento a la señal de Radio Fama el día domingo. Yo antes que me vaya, mañana ya no me van a escuchar. Hermanos, donde llega la señal de Radio Fama, voten conscientemente. Hagan su voto de conciencia, no hagan un voto por capricho, un voto, no. Un voto consciente, mis hermanos. Consciente, con responsabilidad, y mañana más tarde no te arrepientas. ¿Por qué voté? Mira, pésimo, está mal, no he hecho nada. Por eso te avisamos. Vota por alguien que quiere, que le nace trabajar. No por un candidato que tiene interés personal o familiar porque a alguien le dijo, corre, postula. Véalo bien. Lo dejo en sus manos ustedes, hermanos de la provincia Jorge Basadre, de Candarave, Tarata, Valle de Sama, allá en Moquegua, donde llega la señal de Fama. Están escribiendo en Moquegua, me dice, señor Suárez, antes que se vaya usted, lo escuchamos en Moquegua, en Torata 99.1 FM, el actual candidato a la comuna de Mariscal Nieto, alcalde de Torata, Elvis Córdoba, antes que salga de licencia, ha inflado las planillas con más de 1,000 trabajadores. Trabajadores que justamente para que puedan apoyarlo él como candidato a la comuna provincial de Mariscal Nieto. Más de 1,000 ha aumentado la planilla, ha inflado la planilla con el fin de que le apoye. Pero en las encuestas reales, Córdoba no llega ni al cuarto lugar en Moquegua. Córdoba no ha gastado ni el 50% del presupuesto que tiene este año, me dice. Más de 100 millones todavía quedan y ya faltan pocos meses para que termine. Córdoba ha demostrado que es un incapaz, señor Hugo, en Torata. Y menos, ¿qué va a hacer en la provincia de Mariscal Nieto? Más de 1,000 trabajadores, antes que salga con licencia, ha inflado la planilla en Torate. Y lo peor, que son gente foránea, no son gente torateña, señor Hugo, Radio Fama en Moquegua. Bueno, el torito, la verdad que le ha quedado muy grande la camiseta de alcalde, y quiere ser alcalde provincial. Pero el torito, mira, no ha gastado ni la mitad del presupuesto del Cano este año. Va a quedar plata para el próximo alcalde, porque no hay capacidad de inversión, no hay capacidad de gastos en obras que merezcan la pena para Torata, un distrito millonario. ¿Para qué vamos a hablar de la valla? Ya no hablemos de la valla. ¿Para qué? No, ya saben.
4: Una y cinco.
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0: Una y 28.
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0: Roma Sur, en ITE, Tacna,
1: la Italia de Roberto Mancini, que tuvo un traspié
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1: en su debut contra Bélgica y que se fue silbado después. Y volverá a ser local el lunes, habrá que ver cómo lo recibirán, pero que tuvo una enorme recuperación el pasado lunes ganándole 4-1 a Turquía. Por eso mismo, hoy se juegan 3 puntos importantes, Italia, para no complicarse en este grupo. Estos son los 11 de la selección italiana. Así va a ir la selección de Mancini en el día de hoy, Rama.
2: Con la cinta de capitán ya se enfrenta en el medio campo junto a los árbitros y al capitán Usman Dembélé, Gianluigi Donnarumma. Con la número 1, Cayode con la 2, Scalvini con la 19, Bastoni con la 6 y Riccardo Calafiori con la número 5, en la línea defensiva de 4. En el medio, 3 futbolistas, Fratesi con la 16, Sandro Tonali con la 8, Fagioli con la número 10 y el tridente ofensivo, Moise Kean por la banda derecha con la número 9, Pío Espósito con la 7 y el otro Espósito, el hermano de Pío, estamos hablando de Sebastiano Espósito con la número 20, los 11 elegidos por Roberto Mancini para ir en búsqueda de los 3 puntos también.
1: Los 11 titulares de Italia para el encuentro el día de hoy con Vicario, Carnesecchi, Di Lorenzo, Varela, Dumbiá, Maldini, Mancini, Ricci, Ruggeri, Scamacca, Vergara y Alisoma. Los suplentes de la selección italiana para el encuentro del día de hoy. Hoy hacen gol los Espósitos, dice por acá Camilo. ¿Sarán los hermanos? Sabemos que Francesco viene en gran momento. Es un buen partido también para Sebastiano en el día de hoy. Se realizó el sorteo entre los capitanes. Dembélé por un lado, por el otro lado, el propio Gianluigi Donnarumma. Y vendrá la última arenga de Francia, la última arenga de Italia de cara a este gran partido. Pero antes de meternos con el relato del encuentro junto a todos ustedes en la pantalla de Deporte del Taco, te pregunto, Rama, ¿quién es el juez de esta noche?
2: Si lo conoceremos. Será la quinta vez que pita el combinado galo con un balance de 3 victorias y 1 derrota. La última vez fue en la pasada Eurocopa, cuando arbitró la victoria 0-1 con Austria en la fase de grupos, y la única derrota fue en el duelo anterior. Se trata de un amistoso disputado ante Alemania en marzo de 2024 en tierras francesas, que acabó con la victoria germana 2-0. Y será la segunda vez que pite a Francia en Saint-Denis, porque ya la dirigió en la goleada 4-1 ante Albania en septiembre de 2019. Jesús Gil Manzano, terna española, Guadalupe Porras Ayuso, Raúl Cabañero, Juan Martínez Munuera como cuarto árbitro, Guillermo Escuadra, Fernández en el VAR con Valentín Gómez. Arranca el partido, Diego.
1: Se nos va a venir el encuentro y ahora sí, el árbitro de partido, Jesús Gil Manzano, y se cae fútbol. Ya se juegan los primeros 45 minutos de Francia Italia. Italia y Francia a través de nuestro canal de YouTube de Deportes Andaco. Abrazo enorme a las casi 1000 personas que se van sumando y que queremos ser mucho más. Por eso, ¿qué tiene que hacer vos, amigo? Dejar el pulgar arriba y a suscribirte del otro lado en Deporte del Taco. La pelota que ya viene a ser por el lado francés, por el sector derecho, en los pies de Kalulu. Kalulu que ya conecta la pelota para Olise. Olise para Kalulu. Kalulu en la mitad de la cancha, jugando para Ryan Cherki. Cherki hacia atrás. La bola que es ahora de el propio número 22. Hable Jaquet. Jaquet que jugaba para Tacuña. Tacuña hacia atrás con un Pamecano. La pelota larga para Ousmane Dembélé. El mosquito, el sector izquierdo para Doué. Intentaba dar el pase largo. Es buena la marca de parte de Michael Cayode. Habrá lateral que corresponde entonces a la selección francesa, que ya se hace rápido. La bola que de Upamecano. Upamecano que va jugando ahora con Ryan Cherki atrás de la mitad de cancha, jugando ahora sí, en este caso para Jaquet. Jaquet que abre al sector izquierdo para Rabiot. Rabiot y la pelota larga que no va a poder llegar a la corrida del número 3 Truffert. Se termina yendo afuera esa pelota. Habrá saque de arco que corresponde a Italia en el arranque del compromiso.
2: Una defensa amplia la del conjunto italiano en estos primeros 2 minutos de partido, y una Francia que intenta no regalar la pelota con el pelotazo largo, pero cuando ve la oportunidad saca el envío largo a la espalda de los laterales.
1: Abrazo grande para todos los que nos siguen acompañando del otro lado. Ahora sí, ahí se ve perfecto el reloj. Así ustedes saben cuánto tiempo va. La pelota que viene a ser ahora de Francia. Él nos pide Upamecano. Upamecano que juega el sector izquierdo. Y el que empieza a aparecer en ataque es Désiré Doué. Doué que casi se la termina perdiendo, pero se termina llevando muy bien entre tres. Y juega la pelota ahora para Truffert, que llega con lo justo, pero la termina perdiendo en el control. Sanitaria desde fondo por el sector derecho. Nos pide Scalvini. Scalvini que juega hacia atrás ahora para Cayode. Cayode al sector derecho. derecho para Scalvini. Scalvini que sale con la pelota larga para que llegue con lo justo. Habla el número 7. Hablo de el futbolista Espósito. La termina regalando. Y la vuelve a tener una vez más entonces ahora la selección francesa. En los pies ahora sin a meter a cancha de Ryan Cherki. Cherki que la va aguantando. Cherki que juega ahora el balón para Jeremy Jaquet. Jaquet y la pelota una vez más entonces para quién estoy hablando en esta oportunidad de Upamecano. Upamecano que traslada la pelota para Cherki. Cherki hacia atrás para que aparezca Jaquet. La bola larga al sector derecho. Buen control por parte de Michael Olise. Olise y el traslado de pelota para Cherki. Cherki para Olise. Olise hacia atrás ahora con el número 2. Hablo de Kalulu. Kalulu para Jeremy Jaquet. Jaquet y la bola. Una vez más para Upamecano. Maneja los hilos del encuentro francés de comienzo. Upamecano. Upamecano que juega para Dacuña. Dacuña entre dos hace un rodeo. Juega hacia atrás para Cherki. Cherki la pelota para el propio Kalulu. Y Francia que va manejando. Y juega ahora Rabiot al sector izquierdo para Doué. Y ataca de a poco el hombre Paris Saint-Germain. Y sigue Doué. Doué que quiere encontrar espacio, pero con lo justo. Se termina sacando el número 8. Hablo de Fagioli que juega hacia atrás. La pelota ahora por parte de Caiode. Caiode que toca. Ahora sí, la bola larga para Bratesi. Bratesi que no podía conectar con Pío Espósito. Y voy a hacer pelota de Francia en 3 y medio de juego.
2: No puede recuperar la pelota el conjunto italiano. No puede salir al contragolpe. Por ahora, la mitad de la cancha se la ve bastante alejada del equipo de Roberto Mancini.
1: Ahora la pelota viene a ser por parte de el propio Cherki. La termina perdiendo y vuelve a ser pelota de Italia por el sector izquierdo. En los pies de Tonali que juega hacia atrás. Tonali y la bola ahora para Calafiori. Calafiori que juega una vez más con Sandro Tonali. Sale el fondo entonces la selección italiana. Saludo grande a todos los que nos van acompañando a través de nuestro canal de YouTube de Deportes del Taco, suscribiéndote y dejando tu manito para arriba. La pelota por el sector derecho de el jugador Espósito, jugando ahora para Bratesi, que casi la pierde. Tocaba central para Scalvini y casi complica ahora Tonali. Muy bien, atento para recuperar la Olise, pero Tavillaba, Michael Olise en el control. Miraba el botín, miraba también lo que era el campo de juego. Y habrá pelota para Italia.
2: Me parece que está bastante mojado porque ya no es el primer futbolista que se termina patinando en esta oportunidad. Roba muy bien en May Olise esa presión en bloque alto. Por ahora es un peligro constante para Italia.
1: Son opiniones, obviamente, John Pfeiffer que dice por acá. Zidane, el mejor entrenador de la historia. Guardiola, el mayor fraude de la historia. Bueno, son opiniones en este sentido. Y a ver, recordemos que Zidane está volviendo a dirigir después 5 años cuando estuvo en el Real Madrid. La pelota larga al sector izquierdo para Doué. No era bueno el control por parte de Doué después del gran pase de Upamecano. Habrá pelota entonces, corresponde a Italia. A ver quién va por acá. Saludo grande para vos, Juan. Gracias por acompañarnos del otro lado. Aquí en la pantalla de Deport del Taco. No se me ponga así, porque dice: por desgracia, si un cubano te hace una donación es porque estás fuera de Cuba. Bueno, tranquilo, mi amigo Juan. Saludo grande. Encima me puso la cara de tristeza. No se me ponga así, mi amigo. No sé dónde estará. Se rebaló el ICE lastimosamente. Así es, Joaquín. Como bien lo contábamos, un campo de juego que no está en óptimas condiciones por momentos. Intentamos salir del fondo de Italia. Habrá lateral del sector derecho. Y ya un poco preocupado Mancini en casi 6 de juego.
2: Es que Italia no conecta con el juego. No puede robar. Se lo ve bastante alejado del medio campo. Ni siquiera te digo del arco de May Mañán. Del medio campo. Inmediatamente pierde la pelota cuando una vez que la recupera en su propio campo no logra salir. No conecta por ahora Sandro Tonali. Francia absolutamente líder absoluto y monopolio absoluto desde el medio campo, recuperando la pelota, y la presión en bloque alto hace que Italia se ponga un poco nervioso.
1: La pelota que es de Francia salía al fondo de Jaquet. Jaquet y la bola larga para Cherki, que no la podía controlar de la mejor manera. Atento por el sector izquierdo, Moise King, que casi la pierde. Sigue Moise King con lo justo, jugando hacia atrás para Calafiori. Y no puede salir Italia. Y habrá entonces lateral que corresponde ahora al seleccionado francés que ataca, ese que está dominando por lo menos este arranque compromiso. Casi 7 minutos de juego tenemos. Más de 1.100 conectados del otro lado. Superamos los primeros 150 rumbo a los 200 pulgares arriba. Saludos para Joaquín, para Alejandra. También saludos para Juan Martínez, para Kenny, para Yerny, para Roxana, para todos los que van dejando su comentario. Cuando había offside, habrá tiro libre entonces que corresponde a la selección italiana, porque otra vez el que intentaba un pelotazo largo. Era Upamecano, el que partía en posición adelantada. Era Michael Olise. Habrá entonces tiro libre que favorece a la selección italiana. Y tiro libre lo va a realizar el futbolista. Hablo de Alessandro Bastoni, esperando algún compañero. Bastoni espera un pelotazo largo. No, juega en corto para que aparezca entonces por el sector izquierdo Fagioli. Fagioli con la salida, juega hacia atrás para Donnarumma, presionada poco Francia. La bola por el sector izquierdo en los pies de Alessandro Bastoni. Bastoni que juega al sector izquierdo de la cancha para Calafiori. Calafiori para Bastoni. Bastoni que conecta ahora con Moise Kino. Marca muy bien Kalulu. Sigue Moise Kino jugando hacia atrás. La bola ahora para Fagioli. Fagioli la intenta aguantar. Juega ahora para Donnarumma. Donnarumma con el pelotazo largo. Casi le agarraba la pelota a Kalulu. Y sale como puede Italia. Y le queda el balón ahora a King. King que la dejó de taco. Lindo cambio. Helado de secado del sector derecho de parte de Fertesi. Para que gane en velocidad. Ahora Sebastián Espósito que la controla perfecto. Juega al centro al área. Cayó de Moise Kino.

0: y sobre la línea. Increíble lo que acaba de salir Mike Maignan. Cuando Italia no podía pasar la mitad de la cancha, estaba tirado atrás, se animó nomás. Después el enorme pase de Fratesi al sector derecho, apareció Espósito, jugó para Cayó de Lindo, Sender no podía, primero Pío y después Kine, y se salvó Francia por Maignan. Habrá córner para Italia.
1: Impresionante, una descomposición defensiva que arranca con un pelotazo larguísimo de Fratesi hacia Espósito, que mete ese cambio de ritmo, intenta meter el centro, estaba absolutamente solo Moise Kean, que intenta definir la pelota, la termina salvando en la línea el arquero Mike Maignan. Hay córner, el primero del partido.
0: El córner que se hacía, pero no terminaba siendo del todo bueno. Habrá pelota ahora que corresponde a la selección italiana, que parece estar mejor en el arranque del compromiso. 9 minutos del primer tiempo tenemos a través de nuestro canal de YouTube de Deportes al Taco. La bola que viene a ser hacia atrás. Ahora nos pide Alessandro Bastoni. Más de 1.100 conectados, casi 1.200 a seguir, dejando ese me gusta, su rumbo a los primeros 200 pulgares arriba, a suscribirse. No era bueno el control por parte de Sebastián Espósito. La recupera Francia por el sector izquierdo. Nos pide Truffert. Truffert que traslada el balón ahora para Cherki. Cherki hacia atrás para Upamecano. Upamecano y la apertura del sector derecho para Kalulu. Kalulu que juega ahora con Olicero. Va a marcar muy bien Calafiori, que le ganó entonces la posición. Y juega ahora Calafiori. Calafiori que le aguanta el hombre del Arsenal. Va a jugar hacia atrás. La pelota ahora para Alessandro Bastoni. Bastoni con Tonali. Tonali hacia atrás por el sector izquierdo para Calafiori. Pase largo que no era bueno para Moise Kean. Y atiende la marca. Estaba Jaquet. No la podía ganar después Olicé. Y vuelve a hacer pelota ahora Italia con Calafiori. Le va a presionar rápido Kalulu. Juegan hacia atrás. Ahora para Donnarumma. Gracias a quien se suscribió recién. Aquí en Deportes Taco, Donnarumma que juega al sector derecho. Sale el fondo el seleccionado italiano. Ya superando los primeros 10 minutos de juego. Salió para Grisel. Para Leo García. Para Michel Tatolo. Para Roxana. Ya paso bien con los comentarios cada uno. Aquí en Deportes del Taco. Una buena la pelota para Espósito. Sale el fondo. Francia. 10 minutos de juego. Y ahora sí Italia empieza a acomodarse en el compromiso.
1: Sí, se acomoda. Ahora sí lo veo un poco más cómodo. Estaba en un estado de zozobra. Y definitivamente con ese intento de llegar al arco rival y tener la primera acción de peligro, lo desacomodó un poco a Francia y lo hace estar en un estado de alerta también.
0: Saludo para Roxana Beri, que nos sigue dejando allí los comentarios. Casi 11 minutos de juego tenemos. Sí, dejando tu comentario. Y te vamos a estar saludando. La pelota que viene buena de Ousmane Dembélé para Doué. Y sale Italia ahora el fondo en los pies de Scalvini. Scalvini para Bastoni. No la podía ganar Fagioli. La recupera Francia ahora con Olicé. Olicé que jugó para Cherki. Cherki ahora para Upamecano.

0: sector derecho de la cancha para Kalulu. Kalulu que traslada el esférico con Dacuña. Dacuña para Rabiot. Rabiot hacia atrás para Upamecano. Upamecano una vez con Rabiot. Rabiot para Jaquet. 12 minutos del primer tiempo tenemos y la tiene Francia ahora la pelota.
1: Bueno, esto se va a ser muy normal en el partido. La pelota la va a tener el conjunto francés porque tiene un sistema de pases mucho más limpio que el conjunto italiano, pero parece que el equipo de Roberto Mancini ya se planta preparado, agazapado para contragolpear y hacer ese juego más concreto, más conciso.
0: Ahí está el error de Francia en un pase y la recuperación de Italia que intenta salir por el sector derecho con Espósito. Espósito para Tonali que la aguanta como puede. Juega para Espósito. Presión bien alta de Italia. La bola por el sector derecho y es falta. Habrá tiro libre entonces que corresponde a Italia. La falta que era de Adrien Truffert. El saludo grande para Leo García. Saludos a todos los que siguen la transmisión. Nos veo desde acá de Chiquimula, Guatemala. Abrazo grande para vos, Leo. Y es más, le digo a vos y a todos los guatemaltecos que si están del otro lado, terminamos. Y los redireccionamos al partido de Surinam, Guatemala, con los relatos de Martín Magno y los comentarios de Tommy Shenman, que le van a estar llevando esa tercera jornada de la CONCACAF Nation League. Y más tarde Colombia, Paraguay, con Franco Mato y Juan Oliviero. Mañana, ya después te voy a contar lo que se viene el fin de semana, que hay mucho también en Deportes al Taco. La pelota que es ahora Italia por el sector derecho de la cancha. La salida que pertenece a Scalvini. El cambio de lado para Alessandro Bastoni. Bastoni que traslada el balón al sector izquierdo para Moise Kine. Moise Kine que le aguanta espalda. Juega ahora con Bastoni. Bastoni otra vez para Donnarumma. Donnarumma y la pelota larga para encontrarlo a Pío Espósito, pero gana primero de cabeza Olise. La bajaba como podía también Rabiot. Juega Dacuña ahora para Michael Olise. 3.5 de juego tenemos. La bola hacia atrás ahora para Jeremy Jaquet. Saludo de Ecuador. Ahí para Roxana Vera. Italia desaprovechó su oportunidad. Dice acá Joaquín. Yo voy con Francis Ryan. Y cada vez más cerca de llegar a los primeros 200. Me gusta. Sigue dejando esa de pulgar para arriba. Del otro lado en Deportes del Taco. La pelota que es ahora de Adrien Rabiot. Rabiot que traslada la pelota al sector derecho para Michael Olise. Olise que la aguanta. Olise que juega entonces ahora con Rabiot. Y todo Italia sin dejar un espacio por lo menos en lo que es la marca. La bola que es ahora de Upamecano. Upamecano que juega con Rabiot. Rabiot y una buena pelota sector derecho para Olise. Y Olise que juega ahora con Kalulu. El centro al área en diagonal. Y no podía llegar esa pelota para Dogué. Estaba atento en la marca ahora David Fratesi. La va a perder. Le termina perdiendo a Dogué. Y abre entonces el lateral que corresponde a Italia. No, a Francia. Finalmente saque de mano para Francia.
1: Bueno, sin dudas estamos viendo nuevamente el monólogo del conjunto francés teniendo la pelota, plantándose en campo rival. Una Italia que se acomoda en zona de amparo, espera cortar para contragolpear.
0: Y ataca una gran Francia por el sector derecho de la cancha. Saludo para todos los que nos siguen acompañando del otro lado con la pelota que es ahora de Ousmane Dembélé. Dembélé que traslada el pelón ahora para Upamecano. Casi primer cuarto de hora de juego tenemos. Y la pelota que es ahora de Dogué. Dogué para Cherki. Y Cherki que juega para Dembélé. Y Dembélé que la abre al sector izquierdo de la cancha para Truffert. Truffert que juega con Dogué. Dogué hacia atrás. Ahora para que aparezca Upamecano. Upamecano y la apertura del sector derecho para Olise. Lindo pase largo para que la controle como puede Rabiot. Rabiot ahora para Kalulu, pero termina perdiendo. Y Saritari el fondo ahora con Calafiori. Calafiori para Moise Kean por el sector izquierdo. Lo van a presionar rápido a Moise Kean, que sale como puede una bola larga al sector derecho y quiere ganar la posición. Espósito le comete la falta, dice el árbitro Truffert. Tiro libre que corresponde a Italia.
1: Bueno, se salva el conjunto italiano. Por ahora Francia tiene la pelota, pero no logra profundizar. No aparece Ousmane Dembélé, tampoco Cherki, tampoco Olise, que quizás en base a su individualidad puede empezar a gestionar algo más de fútbol en tres cuartos de cancha hacia adelante. E Italia que intenta ese cortar el sistema de pases, cortar el juego del conjunto francés para salir al contragolpe. La más clarita fue de Italia, pero la pelota es de Francia.
0: Abrazo grande para todos los que nos siguen acompañando. El otro lado que ataca Italia ahora en los pies de Moise Kean. Juan se trae para Calafiori. ¿Por qué no animarse en esta Italia? La bola que dice ahora Tonali. Tonali que abrió al sector derecho para Caiode. Caiode que hace un caño, pero con lo justo. Se termina sacando Truffert y sale Francia por el sector izquierdo. En los pies de Desiré. Dogué. Dogué con el pelotazo largo para Olise. Pero gana primero en el retroceso el propio futbolista. Hablo de Calafiori. No era bueno lo de Dembélé que la terminó perdiendo fácil. La recupera Italia entonces en los pies de Tonali. Tonali para Fascio, para

0: Fertesi, Fertesi para Tonali, y Tonali hacia atrás para Scalvini, Scalvini que le traslada para Bastoni, Bastoni en sector izquierdo con Calafiori, Calafiori que va jugando ahora el balón para Fascioli, lindo pelotazo largo al sector izquierdo para Moiseguini, ataca una vez más Italia en 17 de juego, Moiseguini que quería hacer la personal por el carril izquierdo, Moiseguini el pase que no termina siendo bueno, atento a la marca está Olise, casi la pierde Upamecano que juega con lo justo, al sector derecho para Olise, Olise que gana el lateral, habrá saque de manos entonces, le corresponde a Francia en 17 minutos de este primer tiempo.
1: Es interesante lo que propone Italia también cuando pasa la mitad de la cancha, se transforma en un equipo totalmente agresivo con la proyección de los dos laterales, tanto Calafiori como Cayode, con el cierre de la posición de Sebastián Espósito, se acerca a su hermano Pío y Moisekin que se proyecta también por la banda izquierda. Con tantas posiciones de ataque, Francia comienza a marearse y le cuesta un poco más cerrarse, replegarse para defender el arco de mañana.
0: Abrazo enorme para todos los que nos siguen dejando su comentario allí en el chat de Deportes, está como Guillermo Guanzi López, saludo también para Dante Music Library, que deja su comentario, saludo para Lady Pies, para quién más por allí, para Jeremy, para Jorge, vamos a Italia a ganar 2-1, un minuto para llegar a los 200 pulgares arriba, casi 1400 conectados y mucho más aquí en Deportes, a dejar ese like, a suscribirse que estamos cerca de 1.889.000 suscriptores, ataca Francia por el sector derecho, la pelota que viene a ser ahora de Michael Olise que quería hacer la personal, Olise, Olise con el centro, que termina siendo largo, la búsqueda al segundo palo que no era bueno, ni para Rabiot ni para Doué, habrá saque de arco que corresponde a Italia.
1: Es raro ver a Francia tan errático en los últimos metros, ya pasaron 18 minutos del inicio del partido, un Francia que tiene la pelota pero que no logra profundizar, le cuesta mucho ser punzante esta tarde.
0: Como lo decían también, y es lo que marcaba yo recién en ese centro. Olise todavía no aparece en el partido, dice Joaquín. El saludo también para Marco Martiradona, que nos acompaña del otro lado. Saludo para Roxana Vélez, para Clelia Maesa, que nos acompaña también desde Nicaragua. Habrá pelota de Francia por el sector izquierdo. Vamos en Mbappé, dice Kenny. Recordemos que Kylian hoy no está presente, ni tampoco lo estará el lunes. Recién lo volvemos a tener en unos días con el Real Madrid, la pelota por el sector derecho ahora de Michael Olise, Olise entre tres, juega como puede, la pelota hacia atrás para el propio Dacuña, Dacuña que la cambia al sector izquierdo, buen control por parte de Doué, ataca Francia ahora, Doué que juega para Rabiot del centro, que termina siendo bloqueado y la gana por el sector derecho como puede Espósito, la terminó regalando, no es bueno el pase para su hermano, la recupera por el sector izquierdo ahora Rabiot, Rabiot que juega hacia atrás para Dacuña, Dacuña que traslada ahora con Ryan Cherki, Cherki que la aguanta, Cherki hacia atrás, una vez más para Jaquet, Jaquet que abre al sector derecho en ataque ahora para Michael Olise que quiere hacer la suya, Olise se perfila para el remate, Olise buscó el remate, Michael se termina yendo un poquito por arriba del travesaño, habrá saque de arco para Italia, pero bueno más el jugador de Bayern Múnich.
1: Bueno, en base a la individualidad de Mai Olise, porque no aparece en todo su esplendor Désiré Doué, tampoco le llega la pelota a Ousmane Dembélé, a pesar de esa presión en bloque alto. Y Mai Olise, que es el jugador que está más liberado de la marca personal, termina enganchando y metiendo ese zurdazo que se va por arriba del travesaño. La primera intención, al menos, insinuación de Francia.
0: Y ahora no puede salir del fondo Italia, recuperó rápido Francia, pelota para Cherki, y es una falta, sí, falta, porque no tomaban de la camiseta, Fagioli a Cherki, habrá tiro libre para Francia, gracias por transmitir, vamos Italia de Trinidad Flores, Uruguay, saludos para vos Renzo Arcenti, para todo Uruguay, Forza Italia de Florida, para Giuseppe Di Giacinto, también para Camilo Torres, que deja su comentario, saludos de Cuba, gracias por la transmisión, gracias a vos Michael Morejón, saludos para Carolina de la Fuente, también para Marc Maro, que dice vamos Italia, un pulgar arriba para llegar a esos 200 me gusta, dale a dejar ese like que nos ayuda mucho a seguir pudiéndolo de la mejor manera en la transmisión y a suscribirte también porque tu nombre aparece en la pantalla a la izquierda abajo el control de servidores rumbo a 1.889.000, ataca ahora Rabiot por el sector izquierdo, falta sobre Rabiot, la falta que termina siendo el número 19, estamos hablando de Giorgio Scalvini, hay tiro libre, que corresponde a Francia buscando el primero de la noche.
1: Faltita de Scalvini, le hizo sentir el rigor defensivo el futbolista italiano a Rabiot, que se deja caer en el choque y el árbitro español que termina cobrando. la infracción, tiro libre interesante para Francia.
0: Se debe estar preguntando en breve, Rama, cómo va Bélgica-Turquía, qué tiene que ver con nuestro grupo, porque recordemos que este fue el último partido que arrancó de todos los que están jugándose. El tiro libre que se hizo en corto, no hubo jugada de centro, la bola para el sector izquierdo de Cherki. Cherki que jugó ahora para Acuña, que tiene un poco de espacio, pero traslada la pelota para Dembélé, que le quiere pegar. Dembélé, que termina siendo bloqueado su remate, y el córner. Corner. Tiro de esquina. Que corresponda a Francia, que busca el primero en la noche. Abrazo grande a los casi 1500 conectados que nos acompañan. Un me gusta. Es con el que lo hacen en corto. La pelota que es ahora es Doué. Doué que jugó para Olise. Centro Olise. Y el travesaño. Travesaño afuera. A pesar de que se debía en un jugador antes. Habrá otro corner. Nuevo tiro de esquina para Francia.
1: Y la juegan rápido. Increíble. El remate. El intento de Mayo Olise. Ahora por la banda izquierda. La pelota. Pelota se desvía y Llovida cae arriba del travesaño. Segundo córner para Francia.
0: Y segundo córner que hacen en corto también. En la pelota de Cherki por el sector derecho del centro. Ahora sí, rápido de Olise. La baja de cabeza a Upamecano no le llega. A Jeremy Jaquet sale como puede. Ahora cayó de... Y esto es el lateral. Saque de mano para Francia. El sector izquierdo buscando el primero. Tenemos 23 de juego. Lo hacen rápido el saque de mano porque está cada vez más cerca de Francia de lo que es convertir la apertura del marcador. Juega ahora Doué. Doué hace atrás para Cherki. Cherki que quiere hacer la personal. Cherki que abre al sector izquierdo para Truffert. Truffert que amaga al centro. Juega hacia atrás. Una vez más para Ryan Cherki. Cherki que va tratando la pelota ahora para Jeremy Jaquet. Y Jaquet que juega ahora con Upamecano. Tenemos 23 de juego. Ya te voy a contar algo a vos, mi amigo que nos acompaña del otro lado. Aquí en Deporte ataca la pelota que es ahora Upamecano. Upamecano que le va tratando a la bola ahora para que aparezca Dacuña. Dacuña para que aparezca por el sector derecho Kalulu. Kalulu para Dembélé. Y va Dembélé y Ousmane que gana en velocidad. Pase no termina siendo bueno. La recupera otra vez el Mosquito. Jugando hacia atrás para Jaquet. Jaquet ahora para Upamecano. Upamecano el sector izquierdo de la cancha para Truffert. Truffert con Cherki. Y Cherki que gana en velocidad. No, sigue Ryan. No encuentra a nadie. Va a jugar hacia atrás otra vez. Ahora para Jeremy Jaquet. La apertura del sector derecho. Ahora sin ataque para Michael. Olise que quiere hacer la suya. Olise con Dembélé. Dembélé otra vez para Michael. Olise. La aguanta Olise. Juega para Dembélé por el sector derecho. Y Dembélé que abrió ahora sí para Kalulu. Kalulu que no se animó al centro. Kalulu jugando hacia atrás otra vez para Dembélé. Dembélé para Cherki. Cherki para Dacuña. Pero Francia maneja. Lo sigue el partido. Encuentra algún espacio. Ahora sí. Lindo pase largo para Dembélé. Dembélé para Kalulu. El centro al área. Cherki. Y se le metía justo en la posición. Era el número 10. Abre Fagioli. La recupera otra vez Francia. No le dura nada la pelota a Italia. 24 y medio de juego.
1: Nada. Nada le dura al conjunto italiano, que tiene que saber manejar el poquito tiempo que tenga en control el balón. Francia errático en los últimos metros, algo que me sorprende. No suele tener tantas equivocaciones y tantas imprecisiones a la hora de marcar o tirar al arco.
0: Habrá saque de arco para Italia. 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Abrazo grande a la más de 1.400 personas. Superamos los primeros 200 pulgares arriba. Rumbo ahora a los 300 de a poco. Por eso 300 me gusta. Dale, dale like y suscríbete a Deporte del Taco. 25 y medio de juego. Y te pregunto, Rama, de paso, ¿cómo va Bélgica Turquía del otro lado?
1: Bueno, del otro lado tenemos por ahora una victoria del conjunto belga con gol de Kevin De Bruyne, asistencia de Luke Bacchio, 1-0. Desde los 10 minutos gana el conjunto local. Bélgica supera 1-0 a Turquía en 28.
0: Bueno, eso es importante porque a esta altura 7 Francia, 6 Bélgica, 4 Italia y 0 para Turquía, que Turquía está más afuera que nunca, uno cree, de la lucha por no descender, por lo menos. La pelota que es ahora de Francia por el sector izquierdo, así que es importante este resultado de Bélgica para Italia, sobre todo la pelota que viene a ser de Francia en los pies de Doué, abriendo el sector derecho ahora para Olise. Olise, que quiere hacer la suya. André Marca de Moiseguín, pasa uno. Olise juega en el área para Cherki, juega de memoria para Doué, pero Doué no pudo jugar con Olise, le recupera Italia entonces la pelota que es ahora de Calafiori, la perdió muy fácil, bien por Cherki. aquí. El pase lindo para Dembélé, pero el control no fue perfecto. Salida para Donnarumma. Primero, gran recuperación de Cherki y después parecía que era buena esa pelota para Dembélé.
1: Sí, le costó el control justamente a Usman, al futbolista del Paris Saint-Germain, que no lo siento cómodo, no lo veo cómodo en esa posición de y en ese rol de centro delantero. Le está costando adaptarse a lo que requiere el partido. Y Ricardo Calafiori, que quiere salir jugando desde ese lugar, casi dentro del área, de su propia área mayor, Cherki, con mucha viveza, termina sacándole la pelota y le pone de emboquillada por arriba a Usman, que no logró controlar de la mejor manera.
0: Ahora pelota ahora para Italia ante la arenga obviamente de Zidane. La bola larga para Espósito, que no la ha sacado como podía Upamecano. La recupera Bastoni, y Bastoni que juega hacia atrás para su arquero Donnarumma. Casi 28 minutos de primer tiempo tenemos. Vamos, hermanos. Espósito dice acá Camilo Torres. Este saludo también para Alexis, que dice siempre a Francia y el PSG. Le tiene que poner en apuesta, empate el primer tiempo, nunca lo gana en el segundo. Qué partido tan bueno, dice Zuleima también. Lani Zambrano que nos acompaña. Abrazo para Marc Maros. Bélgica gana, correcto, está ganando Bélgica, mi amigo. Y es importante ese resultado, que queda segundo por ahora. La pelota hacia atrás, igual todavía falta, recordemos, ese duelo clave que uno cree que puede llegar a ser por ese mano a mano, por un segundo lugar entre Italia y Bélgica, que va a ser jugado en suelo belga. La pelota al sector izquierdo ahora para Désiré Doué. Doué que juega hacia atrás. El balón ahora para Truffert. Truffert que la traslada a la pelota para Rabiot. Rabiot con Dacuña. Dacuña jugando ahora para Jaquet. Jaquet para Cherki. Y Cherki que juega con un Upamecano. El pase largo al sector izquierdo que no fue bueno. Y le recupera Italia entonces. Y sale rápido ahora para Tesi. Para Tesi que juega para Pío Espósito. Espósito que caía. Hay falta, dice el árbitro. Y hay tiro libre. Le corresponde Italia en 28 con 30 de juego.
1: Hay un duelo peculiar entre Pío Espósito y Jaquet. Claramente tiene que ser el partido de Pío, porque va a estar muy en soledad en la zona ofensiva italiana.
0: Habrá tiro libre entonces para Italia, que ya se hizo en la mitad de la cancha. Saludos, hermano argentino de México. Alele Blue, saludo para vos, José Ramos. Mañana los esperamos para Estados Unidos y México también, después de la Argentina. La pelota ahora para Moise Kean, la termina perdiendo. Y sale rápido Francia ahora por el sector izquierdo, pero recuperó muy bien Caio y puede aprovechar esta, ¿por qué no? La pelota ahora para Calafiori, remate bloqueado. El rebote y no le pudo pegar. Era la pelota para Sebastiano. Le quería dar a tres dedos. Falló ahí el número 20. Habrá saque de arco para Francia, pero casi aprovecha un error el seleccionado italiano.
1: Le quiso pegar a lo Filippo Inzaghi y le terminó errando a la pelota. Qué lástima. Toma malas decisiones también. Ricardo Calafiori era para abrirla con antelación a Sebastiano Espósito, que estaba en una buena posición para poder iniciar esa jugada y esa arresto individual. Bueno, terminó llegándole por obligación la pelota prácticamente después de un desvío, y Espósito que falla en el remate.
0: 0-0 el encuentro por ahora aquí entre Francia e Italia. Recordemos que se han enfrentado en la Nation League de 2024 y lo que tuve particularidad fue victoria francesa en suelo italiano y victoria italiana en suelo francés. 3-1 ambos partidos por acá. Por ahora, mejor dicho, no hay goles. Y sale Francia ahora por el sector izquierdo. En los pies de Doué. Doué que juega ahora para Cherki. Y si Cherki abre para Olise, puede ser. Olise que se mete al área. Michael Olise no encuentra el espacio. Juega ahora para Cherki por el sector derecho. Cherki puede jugar ahora sí para Olise. Juega hacia atrás. Va Olise para pegarle. No, amaga Olise. No se animó. Jugó para Dacuña. Dacuña para el remate. Truffert que termina siendo bloqueado. Y la pelota que vuelve a hacer ahora es Jaquet. Y Jaquet que abre el sector derecho. La bola que es ahora de Cherki. Cherki con un buen pase para Olise. Centro en diagonal, icono justo, la termina sacando y habrá córner, córner, córner, córner, tiro de esquina para Francia que se acerca cada vez más al arco de Donnarumma.
1: Y lo sigue arrinconando, por ahora se ve un muro de contención blanco que aguanta, resiste.
0: Habrá tiro de esquina para Francia, que lo hicieron nomás. La pelota de Dembélé, remate de Dembélé que termina siendo bloqueado. La va a dejar pasar Upamecano porque habrá otro nuevo tiro de esquina.
1: Será el cuarto.
0: Mirá vos, cuarto y de manera consecutiva otra vez, segundo consecutivo. Sí. Así que a tener atención con esto, porque empieza a ser amplio el dominio de la selección francesa. Creo que ahora sí que no va a hacerlo en corto. Me parece que va a ir centro al área. Le va a dar el propio Doué del sector izquierdo. Buscar el centro. El centro de Doué a las manos de Gianluigi Donnarumma. Muy enojado Donnarumma. Habrá salido el fondo para Italia, que no la pasa bien.
1: Ya tuvo dos o tres cruces con el árbitro español. Así que también vamos a tener un duelo particular entre el capitán de Italia y el árbitro de España.
0: Abrazo gigante para todos los que nos siguen acompañando a través de nuestro canal de YouTube de Deporte Aldago. Suscríbete porque tu nombre aparece en la pantalla. La bola larga ahora para Moise King, que la aguanta como puede, pero estaba atento al retroceso. Ahora Upamecano juega hacia atrás para Maignan y la pelota larga para poder encontrarlo a Rabiot. Pero primero el que ganaba la pelota era Bastoni y la terminó regalando. Sale como puede Francia. La bola hacia atrás. Ahora para el número 22. Hablo de Jeremy Jaquet. Saludo grande para todos los que nos acompañen a través de nuestro canal de YouTube de Deportes al Taco. Suscríbete que tu nombre aparece en la pantalla. La pelota del sector izquierdo. Saludo para quien por allí, para Camilo Torres, para Michel, también es para Martín. Y ataca Francia, centro por lo bajo, que no termina siendo bueno, de Doué. Y la recupera Italia entonces. En los pies de King, que busca la falda, la aguanta Moise. Sigue King, ahora sí hay falda por parte de Kalulu. Habrá tiro libre para Italia cuando estamos llegando ya a los 33 minutos de este primer tiempo.
1: Ese es el truco para el conjunto italiano. Ese tratar de recuperar metros esperando la infracción del equipo francés.
0: Y ahora la pelota larga para Cayude, pero atento estaba para ganar rápido la pelota del arquero Maignan. Sale el fondo ahora Francia. El balón por parte de Cherki. Cherki que juega hacia atrás para el número 2, hablo de Kalulu para Upamecano y para ahora la pelota para el sector izquierdo de Truffert. 33 de juego tenemos, a seguir dejando ese me gusta, estamos cerca de los 250 pulgares arriba y a suscribirse porque su nombre aparece en la pantalla de Deportes al Taco. Vos te suscribís y nosotros vamos a estar allí llevándole lo mejor del fútbol, todo lo mejor en Deportes al Taco. La pelota para el sector izquierdo, ahora Truffert que le traslada hacia atrás para Upamecano que va jugando con Jaquet, y Jaquet que empieza a ganar algunos metros, jugó la pelota ahora para Cherki que abre al sector derecho para Michael Olise y ataca Francia con Olise, lindo pase Caño para Cherki hasta el fondo. Eso pie Cherki en el control, lo marcaba perfecto Mastoni. Habrá saque de arco para Italia, pero se acercaba aquí Francia entre Cherki y Olise.
1: Le tiró el tanque el italiano encima, Bastoni, a Cherki, que encima es más chiquitito. Bastoni es mucho más corpulento, también lleva su experiencia. Entonces le terminó tirando toda la artillería pesada y la pelota que se fue por la línea final.
0: Saludo enorme para todos los que nos siguen acompañando por ahora. Esto está 0-0 y ahora mala salida de Italia. Presión alta que hace efecto. Y ahora pelota entonces corresponde al seleccionado francés. Camino dice Mbappé está relajadito viendo el partido. Seguramente estará tranquilo observando este partido y preparándose para su regreso con el Real Madrid. Francis y acá Ronaldo, Big 7. Saludo para Sam Fan Place. El saludo también es para Roxana Vélez. Para todos los que nos siguen dejando su comentario con Francia. Solo faltas tú. Y la pelota ahora es de Italia por el sector izquierdo. Él nos pide Moise King que casi la pierde. La recupera como puede. Ahora Fagioli entre dos. Fagioli que la pisa para poder aguantarla. Sigue Fagioli que sale perfecto. Y juega con Scalvini. Scalvini con el pase largo para Pío Espósito. La perdió. Y la recuperó Truffert. Y sale Francia ahora. Y Truffert que abre el sector izquierdo. El melón que es por parte de Dembélé. Ataca a Francia buscando el primero. Dembélé para Doué que se mete al área. Doué remate que termina siendo bloqueado. No llegaba Dembélé a recuperar esa pelota. La perdió Pío Espósito. Quiere ganarla de Doué. Pero va muy bien Pío Espósito para recuperarla. Perfecto. Lo de Francesco. Y se da lateral, pelota para Italia, para Francia, parece que fue, pero el árbitro había marcado para Italia, se enojan por eso los jugadores de Italia con el árbitro, qué dolorido también la pasada, Doué por ese cruce que le hizo Francisco Pío Espósito, 34 minutos del primer tiempo, interrumpidas las acciones, ahí está, el árbitro corrige lo que a él le había dicho que era para Italia, se interrumpe las acciones y habrá salida para la selección italiana.
1: Sí, yo creo que cae mal decide Doué, no es que hay infracción porque va limpio, Espósito al piso arriesgando, pero termina quitando la pelota con legalmente, y creo que el dolor de Doué es porque se cae mal cuando apoya el brazo, cae con todo el peso arriba de ese brazo izquierdo y le terminó repercutiendo en el hombro. Pero bueno, ya por suerte se levanta rápido para que el juego continúe.
0: Habrá lateral de sector derecho que corresponde a la selección italiana. Casi 37 minutos del primer tiempo tenemos a través de nuestro canal de YouTube de Deportes Antaco, a dejar el me gusta.

0: Cris, y a comentarnos del otro lado de atrás que lo hace Coyote para encontrarlo a Moiskin, que está bien marcado. La recupera ahora Francia. La pelota muy buena, creo que está bien, está adelantado. Pero bueno, va Dembélé. Remate fácil a la mano de Donnarumma. Bueno, no hubo bandera levantada. Y sale Italia ahora. La pelota que es rápida para que aparezca Ballera. Perdió. Y todos se quejan con Jesús Gil Manzano. Y sale Francia. La pelota que no fue buena al sector izquierdo. Pero vuelve a recuperar. Ahora el seleccionado francés con Rabiot. Rabiot que juega hacia atrás. Ahora con Upamecano. Upamecano que le va tratando en la mitad de la cancha para Lucas Acuña. Acuña que traslada el balón al sector derecho para Kalulu. Kalulu que juega con Olise. Olise hace atrás con Kalulu. Y Kalulu que la va aguantando. Va saliendo del fondo entonces el seleccionado francés. 0-0 por ahora en el duelo de Zidane contra Roberto Mancini. La pelota que es ahora de Jaquet. Jaquet que juega para Acuña. Acuña lo presionaba de a poquito. Pío Espósito. La va aguantando Acuña. Pelotazo largo del sector izquierdo. Gran control de Dohue. Y ataca a Francia buscando el primero. Va Dohue que se abre. Dohue remate. Que termina siendo bloqueado por Coyote. Coyote que juega para Pío Espósito. Lo van a presionar rápido. La perdió. Pero casi recupera Fayuri. Y vuelve a ser de Francia con Truffert. No podía Truffert. La ganó ahora como puede a la pelota Fratesi. Vuelve a recuperar la Francia con Upamecano. Jugó para Cherki. Y Cherki ahora sí para Olise. Y Olise abrió el sector derecho para Dembélé. Y puede ser Dembélé. Y remate. Que bloqueado por Calafiori. Y sale Italia ahora. Y el partido de la respuesta puede ser acá. Porque se viene Moiskin por el sector izquierdo. Frena el avance. Juega hacia atrás la pelota para Bastoni. Sale el fondo de Italia. La tuvo Dembélé en la última.
1: Bueno, por ahora Italia resiste. Hay un gran compromiso y responsabilidad defensiva. Italia le hace sentir el rigor defensivo al conjunto francés, que rebota cada vez que llega a insertarse dentro del área. Todos los remates rebotan en el muro de contención blanco.
0: Y ataca Italia, más de 1500 conectados del otro lado, cerca de llegar a los 250 me gusta, gracias a Kenny, para Mari, para Olay, para Roxana, para Ronaldo, para Mohamed, para Tere y para todos los que nos siguen dejando su comentario. Cuando la termina perdiendo Italia y habrá pelota para Francia por el sector izquierdo. 39 minutos del primer tiempo tenemos aquí en el Stade de France, en el primer partido de Zinedine como local aquí en este estadio, con más de 80.000 espectadores que son los que ingresan en Saint-Denis. El balón que es ahora por parte de Upamecano. Upamecano en el sector izquierdo para Truffert. Truffert que juega con Dohue. Dohue trasladando la pelota para Rabiot. ¿Qué hizo Rabiot? Quiso devolvérsela y no lo vio el propio Dohue, que lleva el ataque. Le recupera Italia y se viene Espósito para el primero. Espósito al área para Pío y con lo justo se termina sacando Upamecano. Casi encuentra a los hermanos. Habrá lateral para Italia, que se aprovecha otro error de Francia.
1: Espectacular lo de Upamecano, que bien entendió el tiempo para no cometerle la infracción a Espósito y terminar sacando esa pelota y despejando el peligro.
0: Habrá lateral del sector derecho y va a ir al área. Lo va a hacer Michael Coyote, que viene a convertir contra Turquía. El lateral largo de Coyote al área. Le quedó a Espósito, abajo remate y al córner. Al córner le quedaba el remate a Fratesi. Lo mal que marcó Francia. La pelota para lindo lateral. ¿Cómo la bajó Espósito? Y después no pudo Fratesi. Habrá tiro esquina para Italia.
1: Tiene que ser el partido para Espósito, para un jugador grande, corpulento, con criterio para jugar de espalda al arco permanentemente. Se la bajó a Fratesi, que intenta el remate. La pelota pasa besando el palo derecho.
0: Pío Espósito que se le había bajado. No va David Fratesi. Abra córner, va a dar Fagioli, centro al área. Cabezazo, que rebote. Y con lo justo se termina salvando Francia. No puede salir Olise. La pelota en el área, remate. ¿Qué? No. Estaba adelantado. Cuando era gol de Moiskin, habrá salido el fondo para Francia. Pero la pelota para lo que le empieza a costar al seleccionado. Sí, estaba adelantado Moiskin, pero la pelota para empieza a ser un enemigo para Francia.
1: Sí, pero había dos futbolistas adelantados, tanto Moiskin como también Fratesi. Estaban los dos en posición inhabilitada por delante de la línea defensiva. ¿Cómo sufre Francia cuando lo atacan? Atacando Francia es un lujo. Hasta ahora se está topando con este muro de contención italiano, pero cuando lo atacan al conjunto de Zinedine Zidane, comienza a sufrir, muestra su peor faceta.
0: Y ahora tiene que aprovechar esta Francia, volviendo a Italia en la marca. La pelota que es de Olise. Olise que jugó para Dacuña. Dacuña que le va retrocediendo al sector izquierdo para Truffert. Truffert que abrió ahora para Doué. Doué que quiere buscar espacio. Sigue Doué. Doué para Cherki, que quería jugar de memoria. De una buena pase para Rabiot. La recupera igual Cherki. Le quedó a Rabiot. Rabiot al sector izquierdo para Truffert. Truffert con el pase para Rabiot de centro. Y esa pelota se va o no. No se va. Y encima, muy bien, cayó de para ganar el saque arco. Habrá salido el fondo. Pertenece a Italia en 42 de juego, 0-0 por ahora el partido. Y a vos te quiero contar, casi como en la cancha es clave tomar decisiones rápidas, en el 30 también lo es. 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Y acá ya veo Forza Italia. También saludo a Jorge, deja el 2-1 para Italia. Y veremos si Italia podrá convertir en este partido. Por ahora está 0-0. La recuperó Pamecano, pero retrotrae la acción en árbitro. Le cobra la espalda a Dayot sobre Pío Espósito. Tiro libre para Italia en casi 43.
1: Qué raro es encontrar dos facetas tan contrarias en un mismo equipo. Esta dualidad en Francia, un equipo que ataca muy bien, pero que hoy se está topando con una defensa sólida, y un equipo que defiende realmente muy mal, que cuando lo atacan muestra una gran cantidad de falencias.
0: Ahora ataca Italia, la pelota para Moiskin. Dormía un poco en la marca Upamecano. El pase de Moiskin, que no era bueno, viene de retroceso.

0: 16.
1: La pelota que va a ser ahora por parte de Francia por el sector izquierdo. Busca la falta y la consigue Cherki. Rabiot, perdón. Habrá tiro libre para Francia entonces. No, el saludo ahí para San. Para Kenny dice, vamos Francia. Gol de Italia, pide acá Miguelito. Saludo ya en Perú. Saludo para vos, Michael. También saludo para Kenny, Forza de France. Saludo para quién más, para Rudy Kazun, que no deja su comentario. Superamos los 250 me gusta rumbo a los 300 ahora. Camino esos 300 pulgares arriba. Aquí en Deport del Taco, la pelota de Espósito, que juega hacia atrás. Ahora con Calafiori, Calafiori para su arquero Donnarumma, sale del fondo para Italia, casi 45, se nos va yendo de a poquito este primer tiempo, aquí en Stade de France, y la pelota que es ahora de Pío Espósito, no es falta, bueno, para el árbitro no lo fue, y la recupera Francia, no pudo llegar el balón para Cherki, y sale Italia ahora en los pies de Espósito, apertura al sector izquierdo, le esperó mucho Kin, y le ganó entonces Jaquet, y sale Francia ahora con Cherki, y puede aprovechar el nombre City, va Ryan, Cherki casi trastabilla, juega para Dembélé, pero lo complicó, me parece un poco el campo de juego, y otro más que se rebala, pero antes había falta, y míralo, es siempre así por un momento Jesús Gil Manzano, no nos agrega nada, final entonces de los primeros 45 minutos aquí en el Stade de France en París, por ahora Francia-Italia, no se están sacando diferencias, igualan 0-0, mucho para analizar tendrá Roberto Mancini. Tal vez en lo defensivo está saliendo a la perfección el partido. Y Zidane buscará lo suyo. A ver qué tiene que mejorar Francia para poder llegar a ese gol tan deseado. Del lado de Zidane, lo defensivo también lo va a tener que mejorar. Primer tiempo por ahora, 0-0 amigos. Aquí en la pantalla de Sport del Taco. Así dejando el me gusta. Así suscribiéndose obviamente y a comentarnos. Del otro lado, yo me tomo unos minutitos rápido y ya regreso. Pero voy dejando con el comentario y el análisis de lo que ha ocurrido en la primera mitad. ¿Y por qué Francia y Italia igualan 0-0? El comentario en la voz de Ramiro Monge.
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0: 2 y 58.
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3: Para Rabiot, Rabiot que nos anima a avanzar. Juega en la mitad de cancha para Ryan Cherqui. El saludo también es para Becaid. Abrazo para Juan Carlos Sánchez Pérez. Mbappé está de vacaciones. Saludos para todos los que nos siguen acompañando del otro lado. Mbappé, recordemos, lesionado. Volverá a jugar con el Real Madrid. La pelota que dice ahora Cherqui. Cherqui que jugó para Olise. Olise que abrió el sector derecho para Dembélé. Y Dembélé para Cherqui que no. Le vuelve a quedar otra vez al Mosquito. El centro al área. La termina rechazando de cabeza. Es Calvini, le vuelve a quedar otra vez el balón a Francia con Kalulu, Kalulu para Cherqui, Cherqui que juega hacia atrás, la bola queda Upamecano, Upamecano para Dohue, Dohue para Adrien Rabiot, Rabiot que la aguanta, juega hacia atrás para Upamecano y Francia que sigue siendo el amo y señor del partido.
4: Bueno, y hay una infracción y tenemos el primer amonestado, Fagioli. En un partido incómodo para Fagioli, en base a sus características, bueno, tiene que aportar en zona de amparo y no es... Bueno, y hay una infracción y tenemos el primer amonestado, Fagioli. En un partido incómodo para Fagioli, en base a sus características, bueno, tiene que aportar en zona de amparo y no es la mejor virtud que tiene el número 10 del conjunto italiano. Bueno, recibe... La amonestación era una falta obligatoria prácticamente porque Cherqui se iba mano a mano otra vez con Donnarumma. Tiro libre interesante para el equipo francés.
3: Y aparte, después el taco que le daba el propio Olise, tiro libre para Francia. 54 minutos de juego y están los dos. Está Cherqui y está Olise para darle la pelota. Empiezan a mirarse entre los dos a ver quién irá o el hombre Bayern. O el hombre del Manchester City, Donnarumma, que le daba alguna última indicación a uno de sus compañeros. Vendrá el tiro libre para Francia. La juega en corto, Cherqui, remate, Olise. ¡Qué golazo! No. ¡Gol! ¡Está loco, Michael! ¡Gol! De Francia, y fiel a su estilo, lo festeja ahí un poco, y ahora sí, ante todo el público, jugada preparada, porque la toca en corto, el propio Cherqui como haciendo un empujoncito a la pelota, y le pegó nomás, el número 11, y a cobrar, travesaño y adentro, nada que hacer para Donnarumma. Francia 1, Italia 0. El autor de este golazo se llama Michael Olise.
4: ¿Y quién preguntaba por Olise en el chat de Deportes al Taco? Espectacular, ¿eh? Qué obra de arte, qué obra maestra al estilo Van Gogh, al estilo Borges, al estilo Cortázar. Espectacular lo de May Olise. Cherqui que le mueve la pelota, no se la empuja, se la mueve un poquitito para un costado y Olise que saca ese remate que se clava en el ángulo, más al ángulo no podía ir, la pelota pega en el travesaño, pega en el piso y besa el techo del arco. Golazo de May Olise para destrabar un partido complejo, 1-0 arriba a Francia.
3: Tremendo el golazo que acaba de hacer Michael Olise de tiro libre. Gana 1-0 Francia, 1-0. Y por ahora 9-9 para los de Zidane. Habrá de lateral el sector derecho y ahora Italia tiene que buscar la respuesta porque sabe que empieza a hacer todo cuesta arriba el grupo 9.

0: Francia, 6 Bélgica, 3 Italia y 0 para Turquía. Se empiezan a levantar los hinchas franceses aquí en el estadio, en esta de France. Lo dije, si no marca Minori se perderán, dice acá Miró. Bueno, pero igual fue un tiro libre, amigo, fue un golazo. Gol, Francia, eso vamos, dice Clelia. Dale Francia, dice Francisco López Nieto. Ven, les dije, dice Club Onda también. Habrá pelota ahora para el arquero Mike Mañana. No la pudo servir acá a Italia. Recupera Francia, gana por 1-0. Él nos pide Upamecano, Upamecano que juega ahora para Olise, autor de un verdadero golazo. Olise, que va saliendo del fondo entonces. Abrazo enorme para todos los que nos van acompañando aquí en la pantalla de Deport del Taco. La pelota que es ahora de Dacunia. Dacunia que juega con Cherqui. Ryan Cherqui que la va aguantando. Cherqui que juega hacia atrás. Ahora para que aparezca el futbolista. Hablamos en esta oportunidad del defensor Dacunia. Ahora bajando. Y Dacunia que jugó para Upamecano. Y Upamecano que abre el sector izquierdo. La pelota que es ahora por parte de Dogüe. Dogüe para Olise. Y Francia que empieza a manejar los hilos del partido a su merced después del golazo. Tiro libre de Olise. Le faltaba abrir el marcador a Francia. Y ahora juega tranquilo y juega relajada la selección de Zidane.
1: Sí, juega con mucha más parsimonia, aún así sigue atacando. Italia obligado por el resultado, intenta salir un poquitito más a pelear el partido a la mitad de la cancha y esto le va a generar más espacios a la espalda de los centrales que puede aprovechar el equipo de Zidane.
0: La pelota que es ahora Dembélé por el sector derecho. Dembélé que la traslada al balón para que aparezca por el carril derecho. Ahora Kalulu. Kalulu que juega con Upamecano. Upamecano que va a salir del fondo. Saludo grande para Fantine. Correcto, 1-0. Hoy gana Francia. Dice por aquí también a la pasada Francisco. Pobre Italia. Y también Camilo Torres. Saludos para Pedro Seguro que pide por un 1-1. Hola para Karina también que nos acompaña. Dejar el me gusta, amigos. Rumbo a los primeros 350 minutos y vamos por los 400 después. 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Cerquita de llegar al 1.889.000 suscriptores. La pelota que es de Dembélé. Dembélé por el sector derecho. Intentando ganar en velocidad. Juega hacia atrás para Luca Dacunia. Y Dacunia que la traslada. Ahora la pelota para Upamecano. Upamecano y la apertura del sector izquierdo. Ahora sí para el número 3. Hablo de Truffert. Truffert que la trasladó. Ahora sí para Dacunia. No encuentra espacio. Dacunia que juega para Cherqui. Y Cherqui con el pase al área para Rabiot. Rabiot para Truffert. El centro le quedaba a Luisí. Con lo justo. Atento en la marca. Estaba Scalvini. Y la saca para que la aguante ahora Pío Espósito que busca la falta. Irá consigue. Tiro libre para Italia en casi 60 de juego.
1: La única imagen que va a encontrar Espósito del partido es con Jacket al lado, porque lo persiguió durante todo el primer tiempo. Utiliza la misma estrategia para esta segunda mitad. Lo tiene a una mano, no lo deja jugar con tranquilidad el número 22 al 7.
0: La pelota que viene a ser ahora por parte del seleccionado italiano que va saliendo del fondo. En los pies de Bastoni. Bastoni al sector izquierdo para Calafiori. Calafiori la terminó perdiendo después. Falló y sale Francia ahora. Pelota al sector derecho por parte del propio Dogüe. La pelota al área para Cherqui. Cherqui, remate. Que no termina siendo bueno. Y Don Loma decía que pedía calma y se apuraron sus compañeros. Recupera entonces otra vez el seleccionado francés. Nos pide Truffert. Truffert que juega al sector izquierdo para Dembélé. Dembélé para Dogüe. Dogüe ahora con Truffert. Truffert para Dembélé. Y la va tocando entonces el seleccionado francés, él lo pide el mosquito. Dembélé juega otra vez para Désiré Doué. Doué hacia atrás ahora para Cherqui. Maneja los hilos del partido francés que gana por 1-0. Y por ahora, 9-9 en un arranque ideal para Sinencia en esta UEFA Nation League. Ahora la bola nos pide Jeremy Jaquet. Jaquet que la traslada para Olise. Olise que frena. Juega ahora para Dembélé. Dembélé con Cherqui. Cherqui para Michael Olise. La pelota ahora para Adrien Rabiot. Y Rabiot una vez más para Olise. Olise que está bien marcado. Juega para Cherqui. Cherqui que la traslada ahora para el número 21. Hablo de Dacunia. Dacunia para Dembélé. Dembélé al sector derecho. La bola que es ahora de Kalulu. Kalulu para Dembélé. Y Dembélé que quiere ganar velocidad. Ahora sí. Jugó la pelota para Olise. Y puede ser porque no. Olise el pase que no termina siendo bueno. La vuelve a tener ahora Italia. En los pies de Pío Espósito. Y otra falta más. Y otro tiro libre para Italia.
1: Bueno, nuevamente Espósito en el piso. Cada pelota que le llega al número 7 que tiene la selección italiana, inmediatamente Francia corta con falta, con infracción. No lo dejan moverse con tranquilidad cuando el árbitro principal dio seña de cambio. Sí, se vienen dos modificaciones o una modificación, no, dos. Dos modificaciones en el elenco italiano. Tonali y Pío Espósito afuera. Vanilli Vergara adentro, el número 18 y el número 21 adentro del campo de juego. Me sorprende que lo hayan sacado a Pío Espósito.
0: Bueno, a ver qué tendrá para mostrarnos, sobre todo Vergara. Nicolò Varela lo tenemos bien visto, por lo menos al futbolista en Inter. Antonio Vergara, 23 años para él. Buscará un poco de ataque de otra forma. A mí también me sorprende por lo menos salir de Pío Espósito y otra vez Italia que no puede ni pasar a mitad de la cancha. Después el gol. Y le queda Cherquica, maga. Sigue Ryan. La termina perdiendo fácil. Y le recupera Italia entonces. Y va a Fasciuri que se da un poquito del control. Juega para que aparezca ahora. Sí, muy bien. El número 16, Fratesi. Fratesi que sale al fondo. 62 y medio de juego tenemos. Fratesi la pelota del sector izquierdo de la cancha para Ricardo Calafiori. Va saliendo Italia entonces. Y vos te suscribís a través de nuestro canal de YouTube. De Portes al taco viendo este gran partido de franceses e italianos y la bola que es ahora de Italia entonces nos pide Fratesi. Fratesi que juega hacia atrás para Alessandro Bastoni. Bastoni con Fasciuri y Fasciuri que abre al sector derecho para que aparezca ahora el número 19. Hablamos de Scalvini. Scalvini para Caiode. Caiode hacia atrás para Bastoni y Bastoni con la pelota larga al sector izquierdo, muy buena, y puede ser ahora sí para Vergara. Centro por lo bajo, Kine no pudo empujarla cómodo. Kine está bien marcado. Habrá saque de arco para Francia y se animó nomás Italia en el ataque.
1: Bueno, el intento de Sebastiano Espósito que la baja de una gran manera, para mí la toma de decisión no fue la correcta. Lo tenía a Vergara que llegaba solo para el remate limpio al arco, decide enganchar, buscarlo a Moise Kine en el primer palo. La jugada se termina desdibujando y Francia logra despejar el peligro. Cerca, igual Italia ahora empieza a responder más ofensivamente.
0: Bueno, Italia presionó hasta cierto punto porque presionaba más en la salida y ahora dejó que toque un poco la pelota al seleccionado francés. El balón queda de Upamecano jugando para Rabiot. Rabiot para Cherki. Cherki por el sector derecho. 64 de juego tenemos. Por ahora está 1-0. Entre Francia e Italia. ¿A quién está de Francia en la pantalla? De Deport de Ataco. La pelota larga. Sector izquierdo. Muy buena para Dohue. Y pueden hacer segundo de Francia. Dohue que se mete al área. Dohue. El pase que no termina siendo bueno. Atento en el retroceso Scalvini. E intenta salir Italia. Pero se le va un poquito largo el control a Nicolò Fagioli. Iba saliendo Francia por el sector izquierdo en los pies de Truffert. Truffert que juega ahora para Desiree Dohue. Abrazo grande para todos. Para City Haaland. Para Raúl Bonifacio Guerrero. Que también deja su comentario. Saludo también para Francisco López Nieto. Y para Roxana. La termina perdiendo Francia entonces. La pelota por el sector izquierdo ahora de Ricardo Calafiori. 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Hay offside, habrá tiro libre que corresponde a Francia 75 de juego.
1: 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Francia lo gana bien. Le gana Italia 1-0.
0: 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Por ahora está 1-0 en la pantalla de Deportes Taco. Ante la tenda mirada, por ejemplo, de Samuel Untiti, que está aquí en la cancha observando a Francia. Algunos de sus ex compañeros que ha estado también en aquel Mundial de Rusia 2018. La pelota que es ahora por parte de la selección francesa nos pide ahora de Ryan Cherki. Y Cherki con la cambia sector izquierdo. Ahora para Desiree Dohue. Se le fue un poquito el control. La quiere recuperar igual Dohue sin falta. Dice el árbitro. Se viene ahora con la pelota en la salida del fondo el propio Alessandro Bastoni. Bastoni que lo presiona entre dos. Juega hacia atrás para su arquero. Chicho Donnarumma. Donnarumma, que se toma su tiempo para poder encontrar algún compañero. La pelota larga para Moise Kine. termina siendo bueno y va a llegar en la marca Upamecano. Upamecano para su arquero Mike Maignan. Salida ahora para Francia. 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Por ahora, esto está 1-0 a favor de Francia. Y va ahora la pelota para Olise. No la pudo dejar bien para Dembélé. Y la recupera y está yéndose por el sector izquierdo. En los pies de Sebastián Espósito. La aguanta Espósito de la marca férrea de Olise. La ola. ¿Qué es aquí en el Stade de France? La bola larga. Que no es buena para Kine. Ganaba en la pelota. En este caso, el propio. Estoy hablando de Rabé, pero la recupera ahora sí Vergara. Vergara en velocidad. Muy bien. Upamecano retrocediendo con perfección, recupera Francia y sale el fondo porque si no se venía Vergara.
1: Sí, de a poquito.
0: Y Francia, Ramos porque se viene ahora el remate. ¡Gol! ¡Gol! ¡Mira a Bastoni! ¡Gol! ¿Qué hizo Francia? ¡Gol! Increíble. Cuando parecía que Francia se salía rápido, tranquilo. Y Rabiot. Ay, el partido de Rabiot por momentos. Pase comprometidísimo de Rabiot para Lucas Acuña. No la controla bien. El hombre como le ganó la posición el defensor del Inter y a cobrar. Italia 1, Francia 1. El autor del gol como 9 es de Alessandro Bastoni.
1: Lo remarcamos en muchas oportunidades. Francia es un equipo excelente cuando te ataca, pero es un equipo infantil cuando te defiende. Por eso es que muchas veces los partidos con potencias que juegan contra Francia terminan con una gran cantidad de goles. En esta oportunidad, el error infantil, conceptual, de Rabiot, un jugador con mucha experiencia, le da el pase al medio 15. Y de espalda a un jugador como Acuña, que está haciendo sus primeros pasos en la selección francesa. Perdió la pelota ante la presión de Bastoni y se fue mano a mano con el arquero Maignan, que nada pudo hacer para evitar el empate en el partido. Italia, con esa presión en bloque alto y con ese error grosero conceptual de Rabiot y de Mateus Cunha, termina con Da Cunha termina con este 1-1 por ahora, faltando 20 para el final.
0: Faltan 20 minutos, 1-1 y preocupación obviamente Zidane, que para mí tendría que meter alguna variante, creo yo, por lo menos Francia. Ya lo vamos a estar analizando bien, porque ahora se viene Truffert. Truffert que juega, se trae para Doué. Y Doué que va cambiando el balón al sector derecho para Kalulu. Kalulu que le va tocando ahora para Michael Olise. Tenemos partido aquí en el Stade de France. Y va Olise. Olise que juega la pelota para Da Cunha. Da Cunha que la traslada ahora para el propio Doué. Doué para Cherki. Y Cherki que quiere encontrar espacio. Jugó para Da Cunha. Da Cunha la pelota al sector izquierdo para Rabiot. Y el arquero Donnarumma se quería recomponer del error en la salida del fondo en el anterior, el propio Rabiot. Gran atajada, una más para Donnarumma. Corre para Francia. Hicieron rápido en corto. La pelota por el sector derecho. En los pies de Olise. Olise quiere hacer la suya. Juega hacia atrás. La bola ahora para Kalulu. Kalulu que la va aguantando. Juega con Olise. Olise hacia atrás ahora para Lucas Da Cunha. Da Cunha que toca la pelota para Ryan Cherki. Y Cherki que busca el espacio. Amagó Ryan. Sigue Cherki. Lindo pase de sector izquierdo con lo justo. Termina cortando la marca. Y ahora, ojo, que se viene contra Italia. Y se ve Moiskin. Y son 2 contra 4. Y si lo mira Moiskin a Espósito, puede ser. La aguanta Moiskin. Juega ahora para Sebastián Espósito. Y ataque Italia en casi 71. Sigue Espósito. La perdió Espósito. Muy bien. En la marca Truffert para recuperarla. 3, y lo juega al sector 17. Derecho. Sale Francia 71 de juego. Lindo final tenemos.
1: Sí, se rompió el partido. Se rompió el partido porque vamos de arco a arco. Ahora sí logra capitalizar los rebotes y cortar el circuito de pases Italia para salir a enlazar un contragolpe. Francia lo deja venir, hace buenas transiciones para volver a recuperar la pelota y volver a meterse dentro del área de Gianluigi Donnarumma. En la anterior, una gran combinación entre Lucas Acuña y Rabiot, que remata cruzado, y otra vez Donnarumma salvando a Italia.
0: La pelota que viene a ser ahora del seleccionado francés, que está empatando 1-1, y que vos lo estás viendo a través de nuestro canal de YouTube de Deportes Antaco, suscribiéndote y dejando tu manito para arriba en un tremendo final. 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Es un hombre, aparece en pantalla, ataca ahora Francia, pelota de Truffert, el sector de izquierdo. No era bueno el pase de Rabiot, que le recupere, que juega ahora la pelota para Doué que toca ahora con Acuña que le traslada al sector derecho para Kalulu con Olise, Michael Olise que busca el espacio, juega hacia atrás, ahora para Ousmane Dembélé, el pase que no era bueno, pero la vuelve a tener igual Francia en los pies del centro de Cherki, y eso, nada, dice el árbitro, lo estará observando en el VAR Guillermo Cuadras Fernández con Valentín Pizarro. Por ahora el lateral para Francia, observando un posible penal.
1: Bueno, yo lo quiero ver de vuelta, porque hay una pierna derecha que se le escapa al defensor italiano. El movimiento en cómo se cae no es de simulación, quizás puede ser de exageración, pero no de simulación. Yo vi un contacto, se pudre todo en el partido, sinceramente. Se empiezan a repartir tarjetas amarillas. Bueno, se calentó, se picó el encuentro sobre el final.
0: Bueno, enojo de los jugadores franceses con los jugadores italianos. Creo que, por lo que entendí, creo que es el 22 y el 9 los amonestados. El 9 de Italia que le dice algo a la pasada a Upamecano. Y el 22 de Francia creo que son los únicos amonestados. No sé si habrá alguno más. Estará chequeando algo en el VAR. Claro, Moiskin con Upamecano era el cruce. Upamecano le metía la manito a Moiskin. Después se metía por la duda también Jeremy Jaquet. No sé si fue para Jaquet o para Upamecano la amarilla.
1: Upamecano.
0: Upamecano y Akin, ¿no?
1: Akin. Y Akin también, a los dos. Akin y a Upamecano. Ya tenemos tres amonestados en el partido.
0: Bien, y se reanudan las acciones sin ese penal. La pelota que es ahora para Olise. Caía Olise, para mí no hay nada ahí, por lo menos sobre Michael. Y ahora ataca a Italia entonces en los pies de el futbolista. Hablo de Vergara que juega el sector derecho y a correr como puede la selección italiana. Se le termina yendo esa pelota, Michael Caiode. Habrá lateral ahora para Francia entonces. Y bueno, se está acompañando del otro lado, 74 minutos de partido, más de 1500 conectados. Y dejar el me gusta, dale, a dejar el like. ¿Qué pasa, Francia? Italia no te pueden matar, dice Luis Ángel. Vamos Francia, ustedes pueden, Francia. Vamos Francia, bien, ustedes pueden, Francia. Vamos Italia, saludos, lo veo en España. Saludos para vos, Johnny, mañana España, República Checa, no te lo podés perder aquí en Deportes de Agua, a ver si sigue esa larga racha invicta que tiene, que son 40 partidos por ahora, y se ven en cambio en cualquier momento en Francia después el próximo parate. El balón que es ahora por parte de Acuña que la traslada al sector derecho de la cancha para Upamecano, jugando con Kalulu para Olise para Kalulu, y Kalulu ahora jugando para Acuña con un buen pase para Doué, la pinchó al sector izquierdo para Truffert, y puede ser para Francia. Truffert que nos anima, el centro de Truffert, pero tardó una eternidad. Era ante Adrien, se la queda el arquero Donnarumma y salía para Italia. Falta 15 minutos.
1: 3 terminó y 21. Cantando demasiado, anticipando lo que iba a hacer Truffert. No se tuvo fe. Aparecieron las dudas de cómo definir la jugada y terminó con ese intento buscando el buscapié, el famoso buscapié. Bueno, Donnarumma se queda con esa pelota con facilidad.
0: Pelota que viene a ser ahora por parte de la selección francesa. Abrazo gigante a todos los que nos van acompañando del otro lado a través de nuestro canal de YouTube de Deportes al Taco. Saludo de las Islas Canarias, gente, qué grande. Ahí está Leone. Le mandamos un abrazo grande. Nos mandó la fotito que nos estaba viendo, así que gran saludo para Tommy, que lo vamos a volver a tener en el rodaje aquí con la transmisión en el día de mañana. Prepartida Argentina contra Burkina Faso. Bueno, se chocaron entre los tres. Un remate y que termina siendo desviado. Habrá córner que corresponda a Francia. Zidane que lo puede creer. No le está pasando bien su equipo. Y hasta acá han sido todos partidos muy peleados para Francia. aunque yo creo que de los tres, me parece que el de hoy ha sido superior por momentos a los primeros dos partidos, me parece, Rama.
1: Sí, sí, lo que le está faltando es eficacia. Ha generado situaciones, pero no ha logrado convertir, no ha logrado tener esa acción de peligro, sobre todo en el primer tiempo. Le gustan más los partidos que ya le están sacando la mano, ¿no? A Francia, ¿no? Ya le están encontrando la vuelta al equipo. Al menos lo que mostraba el equipo de Deschamps. Ahora con Zidane no ha cambiado mucho las cosas, salvo algún que otro nombre particular. Hubo dos cambios, dos modificaciones en el elenco francés. Estamos hablando de afuera Cherki, afuera Doué, adentro Barcola con la 12 y Camavinga con la 6.
0: Bien, ahí los cambios por el lado de Francia, que tenía que meter alguna variante, por lo menos el propio Zinedine Zidane. Habrá lateral del sector derecho para Italia, que lo quiere ganar, que se puede animar a ganarlo. Recordemos que por ahora 7 para Francia, 6 para Bélgica, que está ganando su partido 0 en la mano de Brain, y 4 para Italia. Ya Turquía casi que lo desplazamos de este caso, porque tiene 0 puntos y está más afuera que dentro del sueño de poder mantener la categoría, por lo menos. La pelota que se abre la selección italiana en los pies del sector izquierdo de Bastoni. Bastoni jugando hacia atrás. 77 de juego. Y vos te suscribís a través de nuestro canal de YouTube de Deporte al Taco. La bola por el sector derecho de Scalvini. Scalvini que va jugando para Cayude. Cayude que la retrocede a su arquero. Hablamos de Gianluigi Donnarumma. En que 78. Donnarumma jugando ahora el balón para Scalvini. La pelota larga ahora sí, pero no pudo llegar para el propio jugador. Hablamos en este caso de Moise Kean. Intentaba después en la salida Upamecano. Y habrá entonces pelota que corresponde a la selección italiana. 78 de juego. Dale Francia, dice Francisco. Vamos a estar, empatan 2-2, dice Juan Ramón. El saludo para Marmaros, para Chulilki, que dice Barcola mi favorito, y Doué, Cherki, Olise y Dembélé. Vamos a estar, dice también Anaís González. Dale Francia, dice también acá Juan Martínez. Dale, gracias a todos, dejar me gusta. Dale, uno solo para llegar a los primeros 400 pulgares arriba. La pelota por el sector izquierdo de Calafiori. Lo van a presionar entre dos. Aguanta Calafiori. Juega hacia atrás para Donnarumma. Donnarumma y el pelotazo largo al sector izquierdo. Gana en la marca de cabeza como podía en este caso el Pedro Calulu. Casi con Brick Italia. Le va quedando a Cayode por el sector derecho. Intenta salir ante la marca de Barcola. Muy bien Cayode. Y sale Italia ahora. La pelota ahora de Vergara. Vergara para Fratezzi. Fratezzi que sale como puede. Sigue David, busca la falta y la consigue. Tiro libre que favorece Italia en 79.
1: Muy buen partido de Fratesi, ¿eh? Me gustó mucho el número 16 del conjunto italiano. Se van a venir más variantes. Se terminó el partido para Sebastiano Espósito y para el 16 Fratesi, para mí una de las grandes figuras de Italia. Para los ingresos de Dumbia con la número 15 y de Maldini con la número 17.
0: Bueno, los nuevos cambios en Italia. Maldini y Dumbia que ingresan y le queda un cambio por lo menos a Roberto Mancini para estos últimos casi 10 minutos que no van a quedar de partido. Ahora sí, se efectúa la modificación de Dumbia por Fratezzi. 79 y medio de juego tenemos, 1-1 por ahora las cosas. Aquí en la pantalla de Sport del Taco terminamos y nos vamos para la CONCACAF Nation y con Surinam y Guatemala. Y lo vas a ver con Martín Magno y con Tommy Shenman. Todo aquí en nuestro canal de YouTube de Sport del Taco. Bueno, esperamos al ok del árbitro para que se haga el tiro libre para la selección italiana. Ahora sí, todo listo. 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La recupera ahora Barcola por el sector izquierdo. La perdió Barcola. Muy bien, cayó de para ganarle la marca. Habrá lateral en ataque ahora para Italia.
1: Gustó mucho también el partido de Cayode, ha sido realmente impecable en esa zona defensiva. Sigue atacando Italia ahora, se anima un poco más.
0: Y lo va a hacer el propio Cayode, lateral del sector derecho. Le da largo al área, Cayode, no llegaba esa pelota para que pueda llegar Vergara. La vuelve a tener ahora Italia por el sector derecho, la tiene ahora sí Antonio Vergara. El centro de Vergara, segundo para izquierdo, el cabezazo. ¡Oh! El arquero Maignan, ante el cabezazo de Moise Kean. Casi lo da vuelta aquí Italia. Hay tiro de esquina para la selección de Mancini.
1: Impresionante, ¿eh? Qué bueno, qué bien que entró Vergara. Qué bien que entró Vergara y Nicolò Varela. Están cambiando la historia en Italia. El centro fue muy bueno a la cabeza de Moiskin y Maignan, que la tuvo que estirarse para tirar la pelota al córner.
0: Habrá córner para Italia, el sector derecho. El centro de Varela al área. La saca como podía Upamecano. Otro cabezazo después. Se le va quedando. El arquero queda dolorido de la pasada. Bastoni. No puede salir Maignan. Bueno, buscó algo. Ojo. Porque puede haber alguna tarjeta o algo. Bueno, por lo menos no hay nada de parte de Jesús Gil Manzano. Claro, había sido mano de Bastoni el anterior. Y después lo molestaban a Maignan, el propio Antonio Vergara. Habrá pelota entonces para Francia. Tenemos minutos finales de partido. 81 y medio. Saludo para Ernie, para Chonji. También allí el saludo para Chon Jiménez, para Kenny, para Mark, para todo lo que nos viene acompañando. Dale like, like y like, amigos. Aquí en Deport del Dago, cerca de los 400, cuando hay otra falta dura sobre Truffert. Tiro libre para Francia. Y si antes lo había molestado el arquero, ahora sí comete la falta y se gana la amarilla 21.
1: Y sí, le cobró la de antes y la de ahora el árbitro español. Y Vergara se lleva la tarjeta amarilla, la tercera en detrimento de Italia.
0: Bueno, ha molestado entonces Antonio Vergara. Ahí lo sumamos con la cartulina amarilla. Y sale ahora Francia por el sector derecho. En los pide Olise. Olise hacia atrás ahora para Tacuña. Tacuña que le traslada para Rabiot. Y Rabiot que abre al sector izquierdo para Bradley Barcola. Barcola que quiere hacer la suya. Juega la pelota ahora para Truffert. Y ataca Francia entonces. Truffert y el balón. Ahora para Tacuña. Tacuña para que aparezca con la pelota Dembélé. Dembélé hacia atrás para que pueda ganar. Me lo llama Manu Koné. Y la hace bien Koné. Koné que jugó ahora. Así y se viene Francia, la pelota de Dembélé, el remate de Dembélé que no termina siendo bueno. Era buena esta de Francia entre Dembélé y Camavinga. Saque de arco que corresponde a Italia, pero uno más el mosquito que
2: no sé si tuvo un buen partido.
1: Es que yo creo que hay un muy buen trabajo defensivo para anularlo a Ousmane Dembélé, que no estuvo cómodo ni en la posición ni por el partido en sí, ya que Italia puso mucha gente en zona de amparo.
0: Complicado con eso, coincido con Rama. Y se viene ahora Olise y otra vez va Francia. Olise para Dembélé. Dembélé que quiere aprovechar la luna. Juega el sector derecho ahora para Eduardo Camavinga. Ataca Francia con Camavinga. Le va a pegar Camavinga. Y el arquero Donnarumma se animó nomás el mediocampista Real Madrid. Y hay que sumarle una más. Creo que la quinta o sexta de Donnarumma. Tiro de esquina para Francia.
1: Bueno, no lo tenía a Camavinga rematando desde ese lugar. Y saca un remate espectacular. Pensé que era Olise y era Camavinga. El remate furibundo a colocar prácticamente. Y la salvada de Donnarumma una vez más.
0: Y no aprovechó este córner. Por eso no lo interrumpí a Rama, porque el centro no había sido bueno para Upamecano. La pelota que va a hacer para Italia entonces, 84 minutos de partido. Tenemos 1-1 por ahora. Todo aquí en la pantalla de Sport del Daco. Estoy viendo los otros resultados. Lewandowski volvió como nunca. Increíble que, por ejemplo, algunas selecciones como Polonia estén en la Liga B. Pero bueno, es así la Nation League. Polonia golea 6-0 con triplete de Lewandowski sobre Rumania. Y Suecia empata 1-1 frente a Boni. Ya te vamos a repasar lo que pasa en Bélgica también en nuestro grupo. Ataca Italia ahora con Moiskin por el sector izquierdo. Se la lleva la pelota Moiskin, busca la falta, falta, falta, falta. Tiro libre para Italia y se ha expulsado. ¡Ay, Upamecano! ¡Ay, Upamecano, querido! Expulsado de Ayud Upamecano. Se mete en un lío solo Francia. Porque hemos dicho cosas buenas, Upamecano, en el partido. Pero ya con esa amonestación tonta que tuvo en anterior, ya se la pagó sola. Expulsado el hombre de Bayern Múnich y con uno menos Francia en el final.
1: Bueno, esto, por esto se lo critica también en el Bayern Múnich, por este tipo de cosas, de reacciones. Esta quizás, esta amarilla es más debatible. No sé si estoy tan de acuerdo con el árbitro. Está apelado por el reglamento, amparado, mejor dicho, por el reglamento, como para sacar la tarjeta amarilla. Bueno, y cobra el máximo castigo, que termina siendo la expulsión para Upamecano. Antes se había encontrado cara a cara con Moisés. Del campo de juego, increíble. Faltan 5 minutos y ahora Italia va a tener ese hombre hombre más en el campo, teniendo en cuenta que son 11 para Italia y 10 para el conjunto francés.
0: Bueno, qué final vamos a tener. Lo aplauden igual a Dayot Upamecano por lo que hemos marcado. Había sido bueno el partido de Upamecano, pero tiene estas cosas a veces el propio Upamecano en cuanto a las reacciones, sobre todo. Y habrá entonces tiro libre para Italia, que lo puede ganar. Si ahora se anima Italia, ya puede ser el momento. Habrá tiro libre sector izquierdo. Gil Manzano con alguna nueva advertencia para que no se tome el área. Si no, el VAR lo ve todo. Habrá tiro libre sector izquierdo. Entonces, ahora sí, el centro al área. Remate. Y al córner. Creo que fue Bastoni otra vez. Hay tiro de esquina para Italia, que se anima ahora sí.
1: Sí, ahora sí, decididamente se anima el conjunto italiano.

0: Cómodo. No llegó cómodo Nicolò Varela para empujarla. Habrá saque de arco para Francia en casi 88.
1: Los dos que más han intervenido en este segundo tiempo son los cambios que hizo Mancini en su primera intervención, con Nicolò Varela y con Antonio Vergara. El número 21 es el que desbordó por la banda izquierda, mete el centro, para mí se termina apresurando, sigue tomando malas decisiones. Italia, cuando pisa el área de Francia, se apresuró, intentó definir, la tiró para cualquier lado Nicolò Varela, pero es el momento de Italia para presionar a Francia.
0: Saludo Mara, Mia San Mis, que dice Michael Olise, mejor jugador del planeta, vamos Francia, todos pidiendo por un gol más. Iba Italia para ganarlo en el final del partido, a través de nuestro canal de YouTube de Deporte Taco, 88 y medio de juego tenemos, con uno más, por la recién expulsión de Upamecano, y la pie como loco cayó, de nadie lo ve, al lateral por la derecha, la juega ahora Fagioli, tocando el balón para Fratezzi, Fratezzi que la traslada para Nicolò Fagioli, y ataca Italia por el sector derecho, Fagioli. ¿Qué hizo Fagioli? El centro de Fagioli no fue bueno, no aprovecha esta Italia tampoco, la pega como loco el Provo cayó de antes, habrá saque de arco, le corresponde a Francia. 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Se van a venir cambio, uno más en Italia para ir a buscarlo, para ir a buscarlo en este final de partido. ¿Quién es el que se vino nomás? El número 11, Rama.
1: Bueno, el partido flojísimo de el futbolista número 10 que se retira del campo de juego. Estamos hablando de Nicolò Fagioli, el protagonista del último remate italiano. Y el que ingresa al campo de juego es el delantero Gianluca Scamacca con la número 11.
0: Bueno, a ir a buscarlo con doble 9, tanto con King como también con Scamacca, que son los que presionan. La pelota se atrasa ahora para mañana. 90 minutos de cuánto. ¿Cuánto más agrega de paso, Rama?
1: 4 minutos más, Diego.
0: Bien, hasta los 94 nos quedamos entonces. Y Francia se anima para ganarlo, ¿por qué no? Porque el ataque por el sector derecho. 90 con 20 de juego tenemos con Ousmane Dembélé. Dembélé para Olise y Olise que jugó ahora para Kalulu. Kalulu que giraba, juega hacia atrás. La pelota ahora para Camavinga. Camavinga para Michael Olise. Estamos cerca de los 400, me gusta. Dale, dale, like, like, like, like. 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No fue bueno el de Truffer. Parecía falta, después la pasada, dice que no era árbitro. La aguanta ahora Moise Kean y eso no es falta. Me pregunto yo, Gil Manzano dice que no, y le recupera entonces Camavinga, y Camavinga que abre al sector derecho ahora para Olise, y lo puede ganar Francia con uno menos. Maurice entre dos, quiere buscar espacio, sigue Michael, Olise que juega para Camavinga que le traslada ahora la pelota para Rabiot y la apertura del sector izquierdo para Blatel y Barcolá, últimos 3 minutos. Barcolá la jugó para Camavinga, no. Enorme lo de Donnarumma, la pelota que no era buena, después Barcolá se salvó nomás Itali, y habrá tirado para Francia otra vez Camavinga, enorme guantazo derecho de Donnarumma.
1: Gigantesco. La figura del partido, producto de que Italia esté sacando un punto en este recinto tan complicado. Jugada espectacular de Barcolá, descargando con Olise que le pega de primera al ángulo. Iba esa pelota, Donnarumma que vuela y otra vez con la derecha la saca y despeja.
0: Coincido, gran partido para mí también, es una de las grandes figuras, el propio Donnarumma, que voy a buscar cuántas atajadas tuvo en este partido, pero antes ataca Francia con Olise, nada, todos pidiendo penal, otra vez penales piden al árbitro, 92-94 que le aguanta ahora, Moise Kean no puede, número 9 ahora sí, se la llevó nomás, y va Italia nomás, y va Moise Kean para ganarlo, por el sector derecho, quiere ganar en velocidad, pero se le fue mucho esa pelota, la gana como podía Truffer, habrá tener para Italia, pero todo le piden un penal anterior, no, todo pelota para mí, es un quite recontra limpio Bastoni.
1: Sí, coincido. Para mí es quite limpio, impoluto, oportuno, justo, no, casi que ni lo toca a Mario Lissé, que salta y se termina cayendo, pero para mí no hay infracción. Correcto lo de Gil Manzano hoy, ¿eh?
0: Sí, a mí me ha gustado el arbitraje de Gil Manzano.

0: 7 atajadas para Gianluigi Donnarumma. Por algo Italia se está salvando de una posible derrota, pero va para ganarlo ahora por el sector izquierdo. Carlos Pires entra al área. No pudo Kim. No le quedó a Kim a ese balón. Igual sigue atacando por el sector derecho. El balón que es ahora de Scalvini. Scalvini que juega para Varela. Varela que tocó ahora para que ataque Italia. La pelota que viene hacia el sector izquierdo por parte de Vergara. Vergara para pegarle. Sigue Vergara. Peguele. Vergara que juega ahora sí para Scalvini. Scalvini a sector derecho y no se anima Italia. 93-94. El pase no fue bueno de Vergara. La recupera Francia. La recupera, pero con falta. Vergara. Hay tiro libre para Francia. Último segundo del partido. Y si no pasa nada raro, esto va a terminar 1-1.
1: Vos sabés que recién estaban pasando la repetición de la jugada anterior y los dos dijimos, Olise, son muy parecidos. Fue Camavinga el que terminó rematando al arco. Ahora, no lo tengo tan así a Camavinga rematando de tal manera, tan bien. Porque el anterior fue un remate espectacular. Y ahora este último, otra vez, exigiéndolo a Gianluigi Donnarumma. Espectacular lo de Camavinga.
0: Gracias, Juan de Paso, por esa donación de $1 que nos deja una nueva donación nuestro amigo. Y va para ganarlo y está en la última. Se le deja el árbitro a ver qué pasa en esta pelota del sector derecho. La maga ahora el propio Escamaca. Escamaca juega hacia atrás. Lo quiere ganar Italia. La bola para Calafiori que si quiere le pega. No, abrió el sector izquierdo. El centro al área para Moiskin. No pudo en control. Y la vuelve a recuperar Italia. El árbitro está por pitar, pero no. Mira cuando pitó. El árbitro de partido, Jesús Gil Manzano, dice que el tiempo para más. Preocupación del lado de Zidane y seguro un poco de relajación y de respiro para Mancini por cómo fue el partido. Final del encuentro, Francia 1, Italia 1, lo viste aquí en la pantalla. De Deportes Taco con los goles de Olise. Golazo de tiro libre y después el error de Francia, el gol de Bastoni. Se ve expulsado del encuentro de Pamecano en el final.
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0: Son las 4 en punto.
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0: 4 y 32.
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2: ¡Nosotras ya!

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1: Hablando de problemas, dice Pedro Alonso, se muere, ¿no? Y su almita se va al cielo. Pucha, dice, llega al cielo Alan, ¿no? Semejante hombrón con su pistola en la mano. Y dice, ve esto, pues, San Pedrito, y se asusta. ¡Ay! ¿El Alan creo acá? Jesús, ¿ahora qué hago? ¿Este me va a convencer? Pucha, se va a meter al cielo. Diosito, dame sabiduría, sabiduría, sabiduría. Tengo que enfrentarme a Alan. Así dice. Chidicho y dicho, dice Alan, se acerca y le dice, San Pedro, ¿quién ha ganado las elecciones? San Pedrito dice, no, va a haber segunda vuelta, le dice. Ay, ay, ¿a cuál me recomiendas? ¿Al cielo o al infierno? Bueno, acá nosotros siempre hacemos justicia, Alan, acá hay democracia. Si quieres, una noche puedes estar en el infierno y una noche puedes estar en el cielo. No, depende de ti y al que te gusta, pues ya tú te eliges, le dice. Alan comienza a pensar, dice, ajá, bueno, en este momento histórico, dice, ¿no? Voy a elegir el infierno. Entonces, esa noche, dice, se va al infierno. Entra al infierno, dice, pucha, a la entradita una discoteca. Pucha, abre otro espacio, dice, chicas bonitas. ¡Ay, Alan, Alan!

0: Autógrafo, dice, le pide autógrafo a la... Todo el mundo dice, abre otro espacio, dice, comidas, buffet. Todo excelente, dice el infierno, caramba. Abre otro espacio, piscina temperada, chicas con hilo dental. ¡Aso! Dice Alan, contento, feliz. Amanece y dice, hoy día voy a probar qué tal será el cielo. Entonces, dice, pues, va al cielo. ¡San Pedro! En esta noche histórica, quiero entrar al cielo, dice Pocha, dice San Pedrito, abre el cielo, entra, dice Alan, dice todo blanco, parecían nubes, algodón parecía, dice ahí adentro, la gente estaba rezando, otros estaban orando, visita otro espacio, dice, pan orpesa, pan de trigo, Pocha, visita otro espacio. Dice, agüita mineral, agua cielo nomás. Visita otro espacio, dice, mujeres bonitas, pero con faldas grandes, orando a Diosito. Todo el mundo, dice, oraba y oraba. Y Alan dice, ¿está bien? ¿Ya conozco el cielo? Sale y le dice, Pedro, venga para acá. Yo en estos instantes elijo estar en el infierno. Dice San Pedrito, le dice, ¿estás seguro, Alan? ¿Estás seguro? Sí, yo estoy muy seguro. Quiero el infierno. Entonces, rápido, dice San Pedrito, abre la puerta, lo empuja, lo asegura. Dice, ¡prac, prac! Rápido, con candado, lo aseguro, bien asegurado. Dice, adentro, Alan, ve todo un infierno, fuego, candela, pucha, lavas por todo lado, cadenas, aullidos, dice, ¡au! La gente, perdón, gritaba. Dice Alan, se desespera y le dice, Pedro, abre, abre. Si hace un día estuve allá, no era así, ¿por qué ha cambiado esto? Y San Pedrito de afuera le dice, es que estaban en campaña política. Además, ayer era cierre de campaña. Ahí había quedado Alan.
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0: 54 y 58.
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0: ¡Esta es la verdadera respuesta!
1: Queremos saludar a nuestro amigo Williams Enrique. Por Dios.
2: Para mi primo, el osito pardo. Con mucho cariño.

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0: 5 y 31.
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4: ¿No ha venido? Está por ahí. Está, está, ya, está,

0: Señoras y señores, es un gusto nosotros seguir compartiendo esta bonita canción de los bonitos éxitos del genio del requinto, Peñaver Castillo.
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3: Para Julia Capuno, para mis amigos de Cajamarca, para todo el Perú, con mucho cariño a su amigo de siempre, Peñalver Castillo.
0: Saludamos a nuestro amigo Ele Mamadi, me dice David, por favor, estoy compartiendo la transmisión. Saludos para Ele Mamadi, donde quiera que se encuentre, un abrazo para ti, hermano,
4: desde su casita.

0: Saludito para Guitarras DR, Wilmer Briones.
1: Allá, ¿cómo?
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1: 6 y 1.
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0: 6 y 28.
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0: 6 y 57.
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